Así se vive México y así se lleva México en la piel. Bueno, pues este es el tema que escuchamos en la voz de Luis Miguel. Bueno, pues ahí está, aprovechando que también ya estamos, ¿verdad?, en lo que es el mes patrio. Y bueno, pues ya hemos visto que en algunos puntos fijos, donde, bueno, también, ¿verdad?, los que ofrecen su venta precisamente de artículos del mes patrio. Así que bueno, pues ahí está, para todos aquellos que hemos visto que hay quienes ponen sus banderitas en sus automóviles, en sus motocicletas, y quienes también han decorado la fachada, ¿verdad?, de su hogar, precisamente con estos adornos, precisamente del mes patrio. Así que todo es totalmente válido. Y quienes también organizando ya lo que es precisamente la noche mexicana, ¿verdad?, quienes también ya se organizan para realizar esta verbena, para ahí disfrutar con la familia, un buen pozolito, unos chiles en nogada, bueno, platillos mexicanos, ¿no? Hasta la carnita asada entre todo esto, porque pues es parte de la gastronomía mexicana. Así que bueno, pues ahí está. Vamos a continuar con más música. Estaremos también alternando, ¿verdad?, la programación con música precisamente de septiembre. Así que vámonos con más de la programación. Miguel Mateo y Sas, cuando seas grande.

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Escuchamos un tema en voz de Miguel Bosé, esto es Nena, en ese dueto que salió en el 2007 y bueno, hoy por hoy también lo seguimos recordando. Y seguimos compartiendo más de la programación 7, ya con 17 minutos. Vámonos con Alejandra Guzmán, llama, por favor.

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0: Porque ese aplauso para mi amiga Julieta. ¡Viva México, cabrones!
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1: Y a las 7:34, vámonos con más música. Vamos a escuchar a Juanes, que nos presenta el tema Es por ti.

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1: Bien, continuamos cuando ya son exactamente las 7:43 y bueno, seguimos compartiendo buena música y bueno, tengo más para estar, por supuesto, ahí llevando hasta usted. Y bueno, es el momento de escuchar a la chica del acordeón que fue pues algo criticada cuando no tuvo más culpa, ¿verdad?, que cumplir con lo que le pidieron y que pues la verdad que económicamente se lo fue mal, ¿no? Pero estamos hablando de Julieta Venegas, que por ahí interpretó el tema, ¿verdad?, la niña del fútbol y demás, como ya le mencionaba, ¿no? Fue también en las redes sociales, pero pues no, culpa no fue de ella. Pero bueno, ahí está. Vámonos con más música. Algo está cambiando, Julieta Venegas.

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0: escuchando, por supuesto, a Marco Antonio Solís. Si no te hubiera sido de la producción Pedazos de mi alma, donde se desprenden grandes temas. Yo creo que es un disco completo, porque cuando digo completo me refiero a que tuvo tantos éxitos este disco que se disfruta de principio a fin. Entonces le quedó increíble, sobre todo, ¿verdad? Ahí la fusión que hace con los metales, con cuerdas, con increíble, ¿no? Fue una etapa completamente distinta a lo que había hecho, ¿verdad? Desde sus inicios, ¿no? Marco Antonio Solís, que pues también cuando estuvo con los Bukis y su gran historia con ellos, pero marcó algo totalmente distinto en su carrera con este disco, Pedazos de mi alma, ¿verdad? Y ahí se desprende este tema, si no te hubiera sido entre tantos. Hacemos una pausa rapidísimo, ya a las 7:54.
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0: Mira, estamos escuchando el tema con Mercurio, Explota Corazón. Bueno, este tema que, bueno, salió en su disco Chicas Chic en 1997, imagínese usted, bueno, pero también tuvieron grandes éxitos en este disco porque también ahí estaba precisamente el tema Chicas Chic y también le acompañaba el tema Bye Bye Baby. Bueno, pues ahí está, esto fue en 1997, recordemos que esta agrupación se conformó en 1995, que a lo largo que como varias bandas, ¿no?, sufren cambios, bajas y demás, bueno, pues también les ocurrió precisamente a estos chicos que en su momento, pues bueno, fenómenos juveniles emblemáticos de los 90 en México y Latinoamérica. Bueno, ahora que escuchaba esta canción, me acordé de estos muchachos de Mercurio. Hacemos una pausa, volvemos.
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Arrasando el tema con Thalía. Y bueno, ya sabe usted que también gran talento de Thalía. Así que, bueno, pues ahí está un tema que también se puede escuchar para estas fechas. Amor a la mexicana, puede ser, ¿no? Una sugerencia, si usted quiere.

el playlist, como le llama, los chavos de por hoy, o la lista de reproducción, sus canciones favoritas de este mes patrio, ¿no? Amor a la Mexicana, y escuchamos también México en la Piel. ¿Puede usted agregarle ahí las canciones que también ya sabemos que son clásicas, ¿verdad? Interpretados por el mariachi, que pues ya son varios los que también han puesto su propuesta sobre la mesa de su música mexicana. Y bueno, pasarla bien. Y si a usted arma ahí una noche mexicana, hay quien nos invite, ¿no? Digo, pues ahí, que se arme la carne asada. La verdad que sí, hay quienes acostumbran el pozole, ¿verdad? Tal vez lo que es el agua natural, en este caso, ¿verdad? Que se ocupa precisamente, ya puede ser de sandía, puede ser de limón, puede ser la famosa horchata, del arroz, o lo que usted quiera, ¿verdad? Pero sí, y también como lo mencionábamos, la convivencia. Así que bueno, pues ahí está. Y pues vamos a continuar, vamos a seguir con la música. Ya en este día, como les mencionábamos, ¿verdad? Al inicio de la programación de un servidor, en este día 9 de septiembre del 2026. Y felicidades a todos los que están celebrando, festejando algo en este ya mitad de semana. Rapidísimo, pero créalo, ¿no? Ya estamos avanzando muy rápido, ¿eh? Así que pues vamos a continuar, realmente hay que continuar con la programación. Y bueno, vamos a escuchar también este tema que nos presenta Vicente Fernández, México lindo y querido. Así que bueno, vámonos.

0: ¿A poco no se nos enchina la piel escuchar esta canción interpretada por el señor Vicente Fernández, un gran exponente, ¿verdad? Un referente de la música mexicana, ¿verdad? Así que en el país y el mundo. Así que ahí quedó ese tema, muy bonito, por cierto. Ahí está, para que también lo agregue en su lista de las fiestas patrias. Vámonos con más música, seguimos. Por supuesto, hacemos una pausa ya a las 8 de la noche con 23 minutos. Volvemos.
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0: Muchas gracias,
1: Baby Quintanilla y los Cumbia Kings. No tengo dinero, ya estamos, ya somos dos, así que no te preocupes, Baby Quintanilla. Te entiendo, te comprendo. Bueno, pues ahí está. Buen tema que grabaron precisamente de Juan Gabriel, que también ahí conocimos ese tema, ¿no? Y cuántas personas han grabado, ¿verdad? Artistas han grabado ese tema, pero bueno, ahí está, en la versión de Baby Quintanilla y los Cumbia Kings. Bien, vamos a continuar con más música y por supuesto esto que nos presenta el Tribal Monterrey, que esos muchachos, ¿verdad? Estos chicos que pues pusieron a bailar prácticamente todo el país con su música tribalera, le decían, ¿no? Ellos obviamente originarios de Monterrey, pero que pues ahí nos presentaron una excelente canción, Inténtalo, ¿verdad? También incluyeron a América Sierra y otros también, al Bebeto y otros también que fueron parte también de este proyecto y que bueno, pues también hicieron algo increíble, ¿no? Dejaron ahí ese sello de Tribal Monterrey para toda la historia, es parte de la historia musical, ¿verdad? Tribal Monterrey. Así que vamos a escuchar ahora la canción La Noche es Tuya con Gerardo Ortiz y América Sierra.

La noche es tuya. Bueno, está con Gerardo Ortiz, América Sierra. Una voz increíble, América Sierra. Y déjame decirle, una dama muy guapa, por supuesto. Eso sí, también hay que mencionarlo. Y bueno, pues el talento de Gerardo Ortiz. Y bueno, te va al Monterrey. La noche es tuya. Son exactamente ya las 8:36. Y bueno, vamos a seguir compartiendo música. 987-103-3679, el número para tus mensajes. Recuerda que también para la programación, ¿verdad?, completa desde muy temprano, es el mismo número que se ocupa para poder enviar su mensaje, ya sea por la mañana, por el mediodía, por la tarde, por la noche. Ese número le comparto porque es para que usted aquí también se reporte, ¿sale? Bien, vamos a escuchar más música. Vamos a escuchar también un poquito de música en inglés, porque tengo ese tema que nos presenta Sean Paul, y esto es Temperatura. Vámonos.

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International Love, el tema que escuchamos con Pitbull y Chris Brown. Bueno, pues ahí está. Bueno, son exactamente ya las 8:53, ya las 20:53 en este momento. Vamos a escuchar a Shakira Mebarak con el tema Chantaje junto a Maluma.

0: el Dirty Boy, como, bueno, se hace llamar, Maluma. Bien, continuamos con más música, ya tan solo 4 minutos y serán ya las 9 de la noche. Así que bueno, pues ahí está, vamos a continuar, por supuesto, con la música. Muchas gracias a quienes por aquí están al pendiente de nuestra programación. Y bueno, vamos a escuchar a continuación ese tema, ¿verdad?, que nos presenta Rema, y esto es Calm Down. Un buen tema, la verdad, bastante, bastante agradable de escuchar. Así que bueno, con eso también, ¿verdad? Bueno, vamos a hacer una pausa antes de irnos, porque tengo una pausa pendiente de este lado. Y, por supuesto, ya regresando también, pues yo también me despido. Que tengan una excelente noche, cuídense mucho. Y, por supuesto, si el día de mañana el Creador nos permite una cosa, estaremos con todos ustedes compartiendo la mejor música, la mejor programación, ¿sale? Así que, pues, muchísimas gracias nuevamente. Y, por supuesto, aquí estaremos el día de mañana nuevamente con la música que a ti te gusta. Gracias, muy buenas noches, hasta mañana.
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Hola, hola, hola, ¿qué tal? ¿Qué tal? ¿Cómo están? ¿Cómo se encuentran? No, la computadora no volvió a cargar. Ahí está tomándose su tiempo, ahí está. Por fin cargó la computadora. ¿Qué tal? ¿Cómo están, mis queridos reescuchas? 9:03, espero que se encuentren bastante bien. Están escuchando aquí Sol Estéreo, la mejor estación, con su fiel amigo y compañero Emanuel Canto. ¿Qué tal? ¿Cómo están? Hoy, la verdad, debo que serles muy sincero, y es que hoy estuve tan, pero tan cansado que no quería venir a trabajar. De verdad, esos días que estoy agotado físicamente y mentalmente, porque ayer me dormí a las 2:20 de la mañana y me tuve que levantar a las 7 de la mañana para ir a checar la licencia de conducir, que luego también eso empezó bien tarde, se demoraron. Que no culpo a nadie, son cosas que llegan a pasar. Después el trabajo. Después fui a entrenar al gimnasio. Después fui a pedalear, me fui al otro lado de la isla, regresé y aquí estoy. Ni un sueñito me he echado, pero bueno, no pasa nada. ¿Qué tal? ¿Cómo están, mis queridos radioescuchas? Hoy vamos a hablar sobre, pues, básicamente un tema que me gusta, pero me da nostalgia y tristeza. Todos tenemos alguna vez una serie que recordamos con mucho cariño. Series que veíamos después de la escuela, con nuestros papás, nuestros hermanos, o simplemente porque estaban pasando, pues, tiempo en la televisión. Comedias, caricaturas, programas familiares, y normalmente esperamos que cuando una serie termina haya una despedida bonita, un final feliz, que los personajes sean felices, que todo esté resuelto, que no haya dudas. Pero algunas series hicieron exactamente lo contrario. Después de años haciendo reír, decidieron despedirse hablando de cosas como la muerte, la extinción, la guerra, o simplemente aceptar que algunas historias no tienen un final feliz. Y lo más extraño es que algunos de estos finales pertenecen a programas que aparentemente eran completamente inocentes. Así que hoy, en la Hora Friki, vamos a recordar series que terminaron de una manera sorprendentemente oscura. Y empezamos probablemente con uno de los ejemplos más famosos y el que me inspiró a este programa del día de hoy, a esta edición. Este programa es un poco oldie. Para los veteranos de guerra que nos andan sintonizando por tu brazo, alguna de esas series, pues ya tiene ratote. De hecho, algunas no son de mi generación. Así que imagínense qué tan oldie sean. Pero aún así, lo digo para que la gente de las nuevas generaciones, pues, sepa de lo que estamos hablando. Les pongo un poco de contexto y lo frío y oscuro que eran las series antes. No como las series de hoy en día que no soy tu compañera, soy tu compañera, no, esas cosas no. Finales oscuros de verdad, una historia increíble. Vamos a empezar con el primero de todos. Dinosaurios. Se estrenó en 1991. Era aquella serie protagonizada por una familia de dinosaurios llamados los Sinclair. Estaba Earl, el papá, Fran, la mamá, Robbie y Charlene, y por supuesto el famoso bebé dinosaurio que gritaba ¡No, la mamá! La serie parecía simplemente una comedia familiar con dinosaurios, pero constantemente hablaba de problemas sociales y ambientales. No sé si alguna vez ustedes vieron algún sticker, algún meme, algún emoji, algún gif de un dinosaurio bebé que está con su tenedor y está con su este trapito en el cuellito y está en su sillita para bebés y se pincha al solo la cola con un tenedor. Pues bueno, básicamente es ese Cere, no sé si lo ubican. Y bueno, en 1994 decidieron terminarla de una manera muy brutal. Earl trabajaba para una enorme corporación. Por accidente, las acciones de las empresas terminan destruyendo una especie de plantas de las que depende todo el ecosistema. Para solucionar el problema, tiene una brillante idea: hacer que llueva. Pero provoca demasiada lluvia, mucha lluvia. Así que ahora necesitan detenerla, necesitan detener esa lluvia. ¿Y la solución?
cubrir el cielo con nubes para bloquear el sol. Y efectivamente funciona demasiado bien. La temperatura comienza a caer, empieza a nevar. Y finalmente, los científicos anuncian que probablemente se aproxima una era de hielo. La familia Sinclair simplemente se reúne dentro de su casa mientras la nieve pues empieza a cubrir todo a su paso. Earl intenta tranquilizar al bebé, asegurándole que estarán juntos. Y allí es donde todo termina. No vemos morir a los personajes, pero el mensaje es bastante claro. Acabamos de presenciar el comienzo de la extinción de los dinosaurios. Sí. Qué gran lore, ¿verdad? Gran serie la de dinosaurios. A muchos nos hizo llorar en su momento. O sea, yo de tiempos años después la seguía pasando en canales, en televisión, y yo una que otra vez la vi, algún que otro capítulo. Pero a mí lo personal me daba mucho miedo el bebé. O sea, yo de chiquito me daba miedo todo. Pero el bebé me daba mucho miedo. Y sí logré ver ese capítulo. Y recordaba que ya no salía más. O sea, no me acuerdo si me dijeron o si en el propio programa apareció una leyenda que era ya el último capítulo. Pero muy triste. Bueno, vamos a continuar ahora con la siguiente canción, algo de Corpse, llamado Money. 9:09. No tarda y vamos a quedar así como los Sinclair, o sea, como la pesta serie, porque de verdad estamos demasiado mal con el medio ambiente y les aseguro que nos puede pasar algo peor.

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6: Estamos acá de regreso en La Hora Friki con su fiel amigo y compañero Emmanuel Canto. Su fiel amigo de confianza. Y hoy, en esta edición de La Hora Friki, estamos hablando justamente de series. Series que eran infantiles, series infantiles para niños, para todo público, familiares. Y terminaron de verdad, o sea, la serie terminó con un final muy oscuro. Ya acabamos de hablar sobre la serie de dinosaurios, que básicamente su final pues se ocasionó por cosas ambientales y fue cuando empezó la era de hielo. O sea, todos murieron. Ahora vamos a hablar sobre ALF. ALF se estrenó, en 1986, y la historia comienza cuando una nave espacial se estrella en la casa de la familia Tanner. Dentro encuentran a un pequeño extraterrestre peludo llamado Gordon Shumway, aunque todos terminan llamándolo como ALF. Durante 4 temporadas, la familia intenta ocultarlo del gobierno mientras ALF hace desastres, bromas y constantemente intenta comerse al gato. Era básicamente una comedia familiar. Pero el último episodio emitido en 1990 termina de una manera bastante diferente. ALF recibe una señal. Son otros supervivientes de su planeta, quienes han encontrado un nuevo lugar donde vivir. Finalmente, ALF tiene una oportunidad de abandonar la Tierra y reunirse con los suyos. Se despide de la familia Tanner, va al lugar donde supuestamente llegará la nave. Y la nave aparece. Pero también aparece el gobierno. Antes de que puedan rescatarlo, llegan vehículos militares y rodean completamente a ALF. La nave se marcha y ALF se queda solo, rodeado por soldados. Y corte negro. Eso es todo. Se acabó la serie. Lo peor de todo esto es que pretendían continuar la historia en otra temporada, pero la serie fue cancelada, así que durante años oficialmente la última imagen que tuvimos de ALF fue la de el gobierno finalmente capturó al extraterrestre que llevaba años intentando encontrar. Años después hicieron la película llamado Proyecto ALF para continuar esa historia, pero para quienes vieron la serie original, pues ya, o sea, no quisieron ver, o sea, como que el final que le dieron en la serie, pues fue todo. Qué triste, ¿verdad? Y qué fuerte aparte. Son las 9 con 16 minutos y vamos a continuar con esa siguiente canción de Bloody Paradise llamado, bueno, esa se llama y es de la banda Anywhere.

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¿qué tal? 9:20, ¿cómo están? Si estás llegando tarde a esta edición de La Hora Friki, pues básicamente estamos recorrando series con un final oscuro. Si quieres participar acá en el programa, mandando tus saludos, alguna sugerencia de canción, porque estamos poniendo canciones K-pop hoy, o alguna serie que dijiste, wow, Emanuel habla de esta porque me tuvo loco, me asustó, me dejó un trauma en la infancia o su final, mándamelo por WhatsApp al 987-103-3679. Repito, 987-103-3679. Ahí estamos para que me envíes un WhatsApp. Ahora vamos con la siguiente. Vamos a hablar sobre Quantum Leap, conocida también en Latinoamérica como El Salto Cuántico. Comenzó en 1989. El protagonista era el científico Sam Beckett. Sam participaba en un experimento de viaje temporal que sale mal. Desde entonces comienza a saltar de una persona a otra dentro del pasado, y para poder realizar otro salto tiene que ayudar a corregir algo en la vida de esa persona. Durante toda la serie existe una gran esperanza que algún día Sam pueda regresar a su propia época, a su casa, a su vida. En el episodio final, Sam comienza a entender algo bastante triste. Tal vez los saltos nunca fueron completamente accidentales. Tal vez él mismo tiene directo, tiene cierto control sobre ellos. Sam incluso tiene la oportunidad de corregir uno de los mayores arrepentimientos de su amigo Al. Viaja al pasado y consigue cambiar su historia. Después, Sam vuelve a saltar y la pantalla queda en negro. Y aparecen unos textos explicando qué ocurrió con los personajes. Hasta que aparece el último. Y básicamente nos informa que Sam Beckett nunca regresó a casa. 5 temporadas esperando que el protagonista finalmente encontrara la manera de volver y nunca ocurrió. Sam simplemente siguió viajando por el tiempo ayudando a otras personas. Qué fuerte, ¿verdad?

Y bueno, vamos a continuar con la siguiente canción mientras bueno, acá acomodo las cosas por aquí. Es porque creo que escuché vibrar el celular por allá. Ah, te lo voy a buscar y lo voy a traer porque creo que ya nos llegó un mensaje. Vamos con la siguiente canción de Benny Blanco con BTS y Snoop Dogg, lo llamado Bad Decision. BTS.

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¿Qué tal? ¿Cómo están? Estamos acá de regreso. Acá nos llegó un mensaje, dice, a ver, ¿qué dice esta querida radioescucha? Dice, Oli, ¿podrían poner la canción de Fuyu no Hasashi? De Mafuyu, del anime Heaven. Oh, Heaven. Yo conozco Heaven, lo vi. Lo vi muy joven, de hecho. Muy bueno, la verdad. Te da depresión ese anime luego. Te entra como una depresión luego. Muy fea. Claro, ahorita te la pongo. Nada más dame chance y te la pongo, dale. Ok, vamos a continuar con el siguiente, pues, en serie, con un pasado, bueno, un final oscuro. Y ahora viene uno especialmente fuerte para quienes crecieron viendo la televisión infantil. Vamos a hablar sobre David el Gnomo. Apareció originalmente a mediados de los años 80. David era un pequeño gnomo de aproximadamente 400 años que vivía en el bosque junto a su esposa Lisa. Era médico, ayudaba a animales, protegía la naturaleza y viajaba acompañado de su inseparable zorro. Todo era extremadamente tranquilo e inocente hasta que llegó el episodio 26. En este universo existe una regla. Los gnomos pueden vivir aproximadamente 400 años. Y David y Lisa ya habían llegado a esa edad. Así que ambos saben perfectamente lo que significa. Ha llegado el momento de morir. David y Lisa comienzan a, pues, un último viaje. Los animales salen a despedirse de ellos. Finalmente llega la llamada Montañas del Más Allá. Su zorro quiere acompañarlos, pero David le explica que esta parte del viaje deben hacerlo solos. Se despiden, suben a la montaña y David y Lisa finalmente mueren. Pero sus cuerpos se transforman en dos árboles entrelazados. Aquí no hay villanos, no hay una batalla final, simplemente dos personajes aceptando que su vida terminó. Para una caricatura infantil, era una manera sorprendentemente adulta de hablar sobre la muerte. Luego este final yo no me lo conocía. Qué fuerte. Sí, y me acuerdo que sí alcancé a ver esta serie también.

0: bueno, vamos a continuar ahora con la canción que nos solicitó esta querida radioescucha. Una pues canción que es de básicamente del anime de Given. Espero no equivocarme porque no me sale como que la canción oficial acá, me sale como que algunos covers. Ah, sí, sí está, sí está.
1: Que nieve, que se niega.
0: La versión cover en español, pero bueno, espero que les guste y con esta van a entender un poco más sobre lo que trata este anime, que la verdad está muy bueno, Legiven. Es una banda de rock, pero deben quedarla para que me entiendan qué tan depresivo es.

¿Qué tal? ¿Cómo están? Vamos a continuar ahora con pues, más, más que nada, pues más finales tristes, felices, oscuros, de todo un poco. Borrachos, vagos, tontos, y a su modo, no soportaba. Ahí, gracias a esta querida radioescucha que nos envió su mensaje y nos pidió esta canción, te agradezco de todo corazón. Si tú también quieres enviar tu rola, tu canción, tu cover o lo que tú quieras, puedes mandar un WhatsApp al 987-103-3679. Y fíjate que no sé por qué me salió la canción, la primera que me apareció, bueno, todas las canciones que me salieron eran en cover en español. No sé si es porque su nombre está en Takatana o en Takatana o en Katana. No, ¿cómo era? Takatana y se me fue su nombre. Harry, no me acuerdo cómo se llamaba. Estoy quedándome viejo. Pero pues, ajá, usted me entiende y por eso tal vez no lo encuentra. No me lo encontró en la primera. Esa canción la volvió su regalo. Pero bueno. Ok, vamos con la siguiente serie. Vamos a hablar sobre Blackadder. Era una comedia británica protagonizada por Rowan Atkinson, mucho antes de que la mayoría de las pues lo asociáramos solamente por Mr. Bean. Cada temporada colocaba versiones diferentes de los personajes en distintos momentos de la historia. La cuarta temporada, Blackadder Gosford, apareció en 1989 y está ambientada durante la Segunda Guerra Mundial. A la mayor parte de la temporada era comedia. Los personajes constantemente intentaban evitar las absurdas órdenes de sus superiores, hasta que llegó el último capítulo, donde finalmente reciben la orden que llevaba toda la serie temiendo. Deben salir de la trinchera y atacar. Esta vez no existe ningún truco para escapar, no hay un plan brillante, no hay una salida secreta, los personajes simplemente se preparan y Blackadder incluso admite que tiene miedo. Y cuando llega el momento, todos salen corriendo de la trinchera hacia el campo de la batalla. La imagen comienza a ralentizarse. Los disparos continúan y poco a poco los personajes desaparecen de pantalla. La escena final se transforma en una imagen tranquila de un campo lleno de amapolas. La implicación es evidente. Probablemente ninguno de los personajes que se nos presentaron en la serie sobrevivió. Después de toda una temporada de bromas, el programa termina recordándote que estaban hablando de una guerra real en la que murieron millones de personas, incluyendo los propios protagonistas. Si eres amante, debes saber que no. Esto sí era lore. No como lore, esas historias bien locas que hay por allá. Mi cuerpo se transforma en algo tabú. Ahora rápidamente con otra, porque se me están acabando las canciones y me quedan muchas historias para contar. Más profundo iré, de aliento perderé. Vamos con la siguiente, y aquí hay que aclarar algo. Este no fue realmente el último episodio que vamos a comentar sobre Tom y Jerry, pero durante muchos años circuló la historia de que este sí lo había sido. Y cuando ves el episodio, entiendes perfectamente por qué se confundieron la gente. Toma foto ya. Ok, vamos a recordar la serie. Tom y Jerry existe desde 1940, o sea, de verdad, muchos años. La fórmula era muy sencilla. Tom intentaba trepar a Jerry. Jerry destruye psicológicamente y físicamente a Tom. Y 5 minutos después, todo vuelve a empezar. Pero en 1956 apareció un corto llamado Blue Cat Blues. Y este es completamente diferente. Tom se enamora perdidamente de una gata. Intenta impresionarla, compra regalos, se endeuda. Creo que estoy ahí diciendo a muchos de ustedes, lo estoy ahí caracterizando, lo estoy ahí diciendo sus trapitos al aire. Los estoy proyectando. O sea, hace prácticamente de todo por esa gata. Pero ella termina marchándose con otro gato. Tom queda completamente destruido. Jerry intenta ayudarlo. Pero las cosas también terminan mal para Jerry cuando descubre que su propia pareja lo ha abandonado. Y entonces ocurre la escena famosa. Tom está sentado sobre las vías del tren, completamente deprimido. Jerry se sienta junto a él. Los dos permanecen ahí mientras escuchamos el silbido de un tren acercándose. Y termina el episodio. Durante años internet convirtió esto en la historia de que Tom y Jerry terminaban suicidándose. Pero no, otros cortos fueron estrenados después, así que Blue Cat Blues nunca fue el final oficial de la serie. Aún así, probablemente sigue siendo uno de los episodios más extremadamente oscuros que hay en toda la franquicia de Tom y Jerry.

Fuerte abrazo para la Javiera, para Miguel Celis. Fuerte abrazo para esos dos locochones que nos están sintonizando. Les mando un fuerte abrazo. ¿Cómo va el dedito ahí, Javiera? Cuéntame. Espero que bien. Vamos a continuar con esta rola llamada Boom Boom Bands de Rise.

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Hola, hola, ¿qué tal? Vamos a continuar con la siguiente serie. Make Me Max se estrenó en 1993. Era una caricatura sobre un niño llamado Max que recibe una gorra mágica capaz de abrir portales. Junto con Virgil, una especie de ave sabia, y Norman, un enorme guerrero, viajaban por el mundo enfrentándose a monstruos y criaturas. Era básicamente una serie infantil de aventuras, pero su último episodio, emitido en 1994, se fue por un cambio bastante oscuro. El villano principal es Schoolmaster, que regresa para la batalla definitiva. Y aquí la serie deja de jugar. Norman se enfrenta a una criatura gigantesca sabiendo que existe una profecía que anuncia su muerte. Max intenta ayudarlo, pero Norman decide quedarse y muere. Y después viene algo todavía peor. Virgil también termina muriendo. Max queda completamente solo frente a Schoolmaster. Sus dos compañeros, quienes lo habían acompañado prácticamente durante toda la serie, ya no están. Y Max descubre que simplemente no puede ganar, así que utiliza su gorra para hacer algo desesperado: viajar hacia atrás en el tiempo. Regresa exactamente al comienzo de la serie, al momento en el que comenzó toda su aventura, pero esta vez conserva los recuerdos de lo ocurrido. La serie termina prácticamente diciendo: todo lo que acabamos de ver ocurrió, pero Max tendrá que vivirlo otra vez, intentando evitar la muerte de sus amigos. Y nunca vimos si realmente lo consiguió. Eso no lo sabemos.

vamos con otra. Vamos a hablar, recordar esta serie que es, que se llama Ángel o Angel. Comenzó en 1999 como un spin-off de Buffy, la Casa Vampiros. Ángel era un vampiro con alma que intentaba compensar todas las atrocidades que había cometido durante siglos. La serie mezclaba monstruos, demonios, humor y bastante drama. Y durante 5 temporadas, Ángel lucha contra una organización sobrenatural llamada Wolfram and Heart, hasta llegar al final de 2004. Ángel entiende que probablemente jamás podrá destruir completamente al Wolfram and Heart, así que deciden hacer algo diferente, golpearles tan fuerte como puedan, aunque eso signifique morir. Él y sus compañeros atacan a varios de los líderes de la organización, pero el precio es enorme. Weasley muere. Gunn llega gravemente herido. Y finalmente, los pocos supervivientes se encuentran en un callejón. Entonces observan lo que viene hacia ellos. Un ejército completo de demonios, monstruos, gigantes, de criaturas gigantes, incluso un dragón. Son apenas 4 personas contra lo que literalmente el comienzo de la, pues es del apocalipsis, básicamente. Ángel toma su espada y se prepara para luchar. Y termina la serie. Nunca vemos nada más, se los juro. Nunca vemos quién sobrevive. El mensaje básicamente es, tal vez no puedes ganar todas las guerras, pero puedes seguir peleando. O sea, de verdad, nos quitaron todo así como que de la nada.

que tite. Vamos a continuar con la siguiente canción. Vamos con algo de Psyche Forever from Exile Trivi. Está muy largo su nombre. A lo llamado I Got Ways. I got ways, nigga.

Vamos ya con el último, pues en caso, en la última serie que tenemos. Vamos a hablar sobre Reboot. Apareció en 1994 y para su época era bastante revolucionaria porque fue una de las primeras series completamente realizadas mediante animación CGI. Todo ocurría dentro de una computadora. Los personajes vivían en una sociedad digital llamado Mainframe y uno de los grandes enemigos era un virus llamado Megabyte. Al principio era una caricatura bastante ligera, pero con los años se volvió sorprendentemente seria. Después de muchas batallas, parecía que finalmente las cosas podían terminar bien, pero Megabyte consigue regresar. Y esta vez logra infiltrarse directamente en el centro del control de Mainframe. Los protagonistas creen que todavía existe algún gran plan detrás de todo, pero Megabyte les explica que prácticamente pues todo lo contrario. No quiere conquistar nada, no quiere tener un imperio, esta vez solo quiere una cosa: venganza. Megabyte toma el control de la oficina principal y anuncia que va a comenzar una cacería contra los protagonistas. Y ahí es donde termina la serie. No lo derrota, no recupera la ciudad, no existe una batalla final. La última situación oficial que vemos es básicamente el villano diciendo que ahora voy por todos ustedes. Y jamás hubo otra temporada que resolvía ese, pues, esa duda. Es que las series de antes era otro rollo, la verdad. Las series tenían drama, acción, de todo. Ahora las series tienen que de verdad cortarse cada 4 minutos porque si no, el bebé de 54 años no le presta atención. Por el tema del TikTok y esa cosa que ya uno ya no presta atención a series largas o a películas, ¿no? Hombre, ya la gente ya no quiere ir al cine. ¿Qué, cómo puede ser? La gente se desespera cuando ve una película que empieza lento, pero es una gran historia, solamente que tiene que desarrollar algunas cosas antes de presentarte todo lo que implica, todo el desenlace, hacer el boom, ¿saben? Pero hay gente que se desespera y que no le gusta, de verdad. Esta generación. Pero bueno, gracias a todos por haberme sintonizado en otra noche más aquí en Sol Estéreo, la mejor estación, pues aquí en la hora friki. Les mando un fuerte abrazo y agradecimiento total por haberme escuchado. Cuídense y nos vemos, o más bien nos escuchamos el día viernes. Hoy es miércoles, ¿verdad? El viernes vamos a estar acá, pues aquí su servidor y el compañero, pues Carlos. A ver si no le da algo más. Vamos a continuar con la siguiente canción que tenemos por acá. Vamos a continuar con una canción de BTS llamado DNA.

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Hola, ¿qué tal? ¿Qué les pareció esta canción llamado I Knew You? Perdón, I Knew It, I Knew You. Es una canción de Taylor Swift que sacó para la película de Toy Story 5, que es como la continuidad de la canción esta de Cuando alguien me amaba. Bueno, esa de Jessie, donde cuenta esa historia de cómo la abandonaron o cómo la olvidaron más bien. Esa es como la continuidad. Así que bueno, espero que les haya gustado. Ahora vamos con una canción que tenemos acá de Tenacious D'Alu llamado Baby One More Time. 10 con 27 minutos. Que de hecho sale en Kung Fu Panda 4.

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0: Ya estamos de regreso. Gracias por continuar con.
1: Puras canciones tipo country, ¿no? Esa última así como que muy Hannah Montana cuando se fue a su rancho para pasarla por castigo, no me acuerdo. Ah, no, porque la engañaron para irse a su rancho de su familia. Muy, muy así, ¿verdad? Bueno, ahora vamos con algo de Serp llamado Miwaki. Qué nombre tan raro.

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Hola, hola, ¿qué tal? 11 con 16 minutos. Muy buenas noches. Vamos a continuar con más canciones. Pues más que nada, pues tipo electro. Ya tenemos ahorita David Guetta, tenemos a Daft Punk, Coldplay. Y después tuvimos al principio canciones un poco más que nada pops. Tuvimos a Black Eyed Peas, Bruno Mars. Ahora vamos a desarrollar después de esta canción con algo de Duke Dumont, algo llamado Ocean Drive y también Ed Sheeran con Justin Bieber, algo llamado I Don't Care. Así un giro inesperado tiene la programación. Así que bueno, 11 con 17, no se me queden dormidos. Vamos a seguir con más música.

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Hola, ¿qué tal? 11 con 34 minutos. Oigan, ¿ya vieron sobre el nuevo dispositivo de... Perdón, la nueva familia de iPhones que sacaron los nuevos dispositivos? Pues básicamente es que ahorita no presentaron el iPhone 18 base, sino que se fueron directamente con el Pro, y creo que con el Pro Max, y también el nuevo plegable de iPhone que se llama iPhone Duo. Sí, iPhone Duo. Es igualito a las filtraciones, la verdad es que se ve bastante bien. Un dispositivo que se ve de una buena calidad. Pero la verdad es que, o sea, el otro está... Bueno, me empecé a ver también los de Samsung, y la verdad es que también se ven de muy buena calidad. Y a decir verdad, este dispositivo de Apple, lo único sí como que me llama la atención es que la bisagra, o sea, ya ven que luego los dispositivos plegables, cuando se abren y se cierran, tiene una marca bien fea, justamente es la pues donde está la bisagra.

Y se ve como que raro ese, esa parte del cristal, como que se ve como que doblado, como si no fuera plástico, sino, o sea, si no fuera cristal y si fuera plástico. En este no se ve así, es muy extraño, no sé qué, cómo le hicieron, pero no se ve así. En la presentación no se veía así, no se veía ninguna línea, ninguna marca. Y lo más curioso es que la pantalla lo hacía, pues, Samsung. O sea, las pantallas de Apple las hacen Samsung, así que no sé cómo la habrán hecho. Tengo que decir públicamente que me llamó la atención el color plateado, porque es plateado sin ningún tipo de otro color. Es totalmente plateado, no es como el naranja que luego tenía otro color, otro tono de naranja en la parte de atrás, ni el azul que es azul y tiene otro tono de azul, ni el plata que tiene y tiene como un tono de blanco en la parte de atrás. A mí me gustó, la verdad, ese. Me hizo ojitos, pero no, ya no puedo hacer esos gastos ya. Me parecieron muy, muy, muy bonitos, me gustaron mucho. Vamos a continuar ahora con la siguiente canción que tenemos ahora después de esta pequeña intervención sobre estos dispositivos. No sé si tú te vayas a comprar alguno, porque son dispositivos realmente caros. El iPhone este Duo creo que cuesta como 50,000 pesos. Una exageración. Y también los otros dispositivos también no han dicho precios oficiales. Pero de hecho también el iPhone 17 Pro Max, o sea, el anterior que estuvo de estos, tiene un costo, o sea, subió de precio ahorita. En vez de que bajara por el anuncio el 18 Pro Max, bajó de precio el 17 Pro Max. No sé por qué, no sé qué rollo, subió de precio. Pero bueno, me imagino que es para que salgan ya sus últimos lotes de dispositivos y se vendan. Pues a ver qué sucede, a ver qué sucede. 11:37, vamos a continuar con la siguiente canción de Fuals llamado My Number.

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1: Que se escucha un poco extraña, ¿no? La voz de como que se escucha mucho, como que muy aguda. Está medio rara. O siempre ha sido así. Pero bueno, 11:44 y vamos a seguir con esta larga noche, con esta canción llamada Sin Pijama. Y algo de silencio llamado Reggaetón Lento.

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0: Qué bien se ve.
1: 11:51 minutos y es hora de ir finalizando el espacio musical de 11 a 12 y vamos a continuar con esta canción que tenemos ahora de Daddy Yankee llamado Dura. También quiero decirles y recordarles que si están ahí escuchando, por favor, envíen un mensaje, llámenos, márcame. Yo voy a estar aquí para ti, para hacer un buen rato, para disfrutar de charlar, de poner buena música y complacerles más que nada, y hacer que el propósito de todo esto es entretenerlos en una jornada laboral. Estoy aquí para ustedes, así que no se preocupen. Si quieren enviar un mensaje, háganlo con toda la confianza, pero por favor háganlo. Eso es una manera de motivarnos a nosotros como locutores, de estar aquí con ustedes a tan largas horas de la noche, porque pues sí, es un trabajo, pero es, también es una pasión el estar acá y atenderlos y hablar mucho con ustedes. Así que por favor, manden sus mensajes, coméntenme cómo están, cómo se cuentan, de dónde me escuchan, así, mensajes muy sencillos que no tengan tanto que hacer, que escribir, pero que me estén escuchando desde algún lado de una colonia, y yo con mucho gusto te voy a mandar saludos solamente por saber que me estás escuchando. Voy a estar feliz y me voy a poner contentísimo, así como los youtubers. Imagínate tu youtuber favorito, tu youtuber que decía dale un like para apoyar este proyecto. De la misma manera te pido que me envíes un mensaje para apoyar aquí esta estancia conmigo. Es todo. Un mensaje al 987-103-3679. Por favor hazlo y charlemos acá un rato. Tal vez no charlar, pero sí saludar al menos. Vamos con la siguiente canción, Dura, de Daddy Yankee.
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12:18 y vamos a continuar con esta canción de Ricky Martin llamado Fiebre, y después con algo de Santana llamado María María. Vamos con más rolas. 12:18.

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Hola, 12 con 44 minutos. Vamos a continuar con la siguiente canción, algo de Ozuna llamado Caramelo. Un poco de reggaetón. Para calentar el asunto. 12 con 44, vamos con más música.

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12:54 minutos y bueno, es hora de finalizar. Finalizo con esta canción de Mamá llamado Podemos Repetir la versión remix. A ver qué tal está. Pues si decimos el 29 de cuenta el día viernes, o sea mañana, porque hoy es jueves, así que bueno, prácticamente estoy descansando. O no estoy descansando, pero estoy acá. No sé. Pero nos vemos el viernes. 12:55. Disfrútenlo y que se la pasen bien. Que tengan cuidado al momento de salir del trabajo.

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1: Buenas noches, señor.

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pero muy buenos días y bienvenidos al matutino más hermoso de toda la radio, este en el cual hacemos pues esa actividad tan bonita que es echarnos porras, desearnos bendiciones, éxito, buena vibra, acompañados como siempre de solo buena música. Muy buenos días al micrófono Alejandro Patiño y toda la familia, toda la gente que colabora y que hacemos posible esa transmisión. Les damos los buenos días y les deseamos que Dios reine en su corazón en todo momento y en todo lugar, así sea, amén. Gracias por siempre estar. 10 de septiembre, ya es 10 de septiembre, día 253, quedan 112 días para finalizar el año. Por ahí vi un meme, ¿de quién era? ¿De Cintia? Sí, vi que dijeron, septiembre vino y en parecer como si fueran 2-3 días, ya estamos a 10. Y aparte trajo no sé cuántas cosas, y dijo, órale. Miren, pidamos que septiembre sea un mes lleno de salud. Con eso, ¿no? Que todos nos curemos, que todos estemos bien. Vamos a pedirles, por favor. Ay, sí, lo pido. Oye, ni me regañaron porque no dije la frase del día ayer. Se me pasó, pero ahorita sí la decimos. Hoy se conmemora el Día Mundial de la Prevención del Suicidio. Vamos a ponernos serios, es un tema muy, muy serio. En esa fecha, instaurada por la Organización Mundial de la Salud, se fomenta en todo el mundo compromisos y medidas prácticas para prevenir los suicidios. ¿Cómo se hace esta vivencia en el cual es el Día de la Prevención del Suicidio? Todos, desafortunadamente, o casi todos, conocemos a alguna persona. Alguna persona que ha intentado o que desafortunadamente se ha hecho este tipo de cuestiones. Así es que tengamos esa, digámosle, esa buena actitud en el pedir, por favorcito, pedir. Acuérdense que la oración es muy poderosa. El pedir, sobre todo, de que sean iluminadas esas personas que llegan a tener los pensamientos cerca de esto y que se acerquen, lógicamente, a ayuda. Ayuda, platicando, dándoles unos ciertos motivos o entendiendo sus motivos, ya los especialistas son los que hablarán. Se puede hacer mucho con unas buenas palabras, con unas buenas oraciones, con una actitud buena hacia este tipo de personas, pues ya yo creo que cambiarían mucho las cosas. Así es que Día Mundial de la Prevención del Suicidio. Mientras recuerden que el San José, el Padre de Jesús, que es todo un ejemplo y tenemos que seguir ese ejemplo, yo sé lo que les digo. Vamos con música, esto es Un Nuevo Amanecer. Sean ustedes bienvenidos.

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Continuamos en Un Nuevo Amanecer. Recuerden siempre, siempre, a todas esas mamás y papás que dan el sustento, encomendarse a mi San José, el Padre de Jesús, a mi San Martín Caballero, claro que sí, y a mi San Charbel. A mi San Charbel, que siempre nos ayuda en acción económica, y a mi San Pedro para cualquier cuestión de esa de envidias, de hechicería, brujería. Creo que esas cosas, no. Espero que no existan, espero que no les demos cavidad a ese tipo de cuestiones. Pero mi San Pedro, así es que un abrazo tremendo, porque siempre me echa la mano. Ya les he platicado siempre de él, así es que siempre encomendarnos, ¿por qué no? Vamos a ir con la frase del día. La frase del día dice más o menos así: si quieres cambiar al mundo, cámbiate a ti mismo. Mahatma Gandhi nos recuerda que para cambiar el entorno, primero es necesario mirarse a uno mismo. Y si encuentras algo que está por ahí raro o algo mal, cámbialo. Es dificilísimo, Lupita, pero bien difícil. Pero tenemos que seguirlo intentando. Si quieres cambiar al mundo, cámbiate a ti mismo. Mahatma Gandhi. Oiga, pero yo no quiero cambiar al mundo, a lo mejor. Entonces, no te quejes si esto o lo otro. Pero mientras cada quien pongamos un granito de arena, podremos construir toda una inmensa ciudad, se puede decir, ¿no? Toda una gran belleza. Así es que ya queda por nosotros. Buena la frase de hoy, ¿eh? Muy buena la frase de hoy. Y vamos a platicar. Y a lo que nos truje Chincha, sabemos que Santoral se celebra el día de hoy, 10 de septiembre. Vamos a consultar el Santoral. La jornada de hoy también honra a otros santos y beatos que han dejado una marca en la historia. 10 de septiembre rinde homenaje a varios santos y beatos cuya vida y obra han sido fundamentales para la expansión y consolidación de la fe. Entre ellos destaca San Nicolás de Tolentino, un presbítero agustino que dedicó su vida al servicio de los enfermos, los pobres y a la oración. San Nicolás de Tolentino nació en 1245 en Fermo, Italia, y según cuenta la tradición, su nombre fue escogido en honor a San Nicolás de Bari, después de que sus padres rezaran a este santo para poder tener descendencia. A los 24 años fue ordenado sacerdote y a partir de ese momento su vida estuvo marcada por la entrega total a la caridad y el consuelo espiritual. Durante más de 30 años vivió en el convento de Tolentino, donde enfrentó momentos difíciles, incluyendo una larga enfermedad en sus últimos años. Según relata la tradición, un meteoro luminoso predijo su muerte en 1305, siendo canonizado en 1446. San Nicolás de Tolentino, un abrazo espiritual muy, muy grande. Vamos con música y regresamos con más en esto que es Un Nuevo Amanecer.

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Continuamos en Un Nuevo Amanecer. Gracias por continuar con nosotros. Recuerden una oración para la Madre de Dios, la Madre de todos nosotros, la Virgen María de Guadalupe, a nuestra Virgencita, un Ave María, a San Judas Tadeo. Tienen algún caso muy difícil, imposible, digamos así. Acérquense al primo de Jesús, a mi San Juditas Tadeo. Y ya poco, ya dentro de poco, va a ser. Ajá. Y San Juan Diego tuvo comunicación con la Virgen, entonces intercede por nosotros. Y mi San Cristóbal. Siempre encomienden a San Cristóbal, a sus hijos, a su gente querida, a ustedes que andan en camino a sus diligencias, para que lleguen sanos y salvos a su destino. Yo sé lo que les digo. Nicolás, el nombre de Nicolás sigue siendo muy común. Entonces, a San Nicolás de Tolentino, un abrazo espiritual muy, muy grande. Bueno, pues hoy el santoral incluye

Otros nombres ilustres como San Agabio de Novara, San Autoberto de Roma y San Jacinto de Sabina. A todos ellos, ¿no? Él les da un abrazo espiritual muy grande. También se recuerda a varias figuras beatificadas como la Beata María de la Cabeza, la Beata María Eutimia, el Beato Francisco Gárate Aranguren, el Beato Jacobo Desiderio Laval, el Beato Jorge Douglas y el Beato Pedro Bonhomme con doble M. A todas ellas, a todos ellos, un abrazo espiritual muy, muy grande. Y a todos ustedes que están celebrando a lo mejor su santo, o a lo mejor están celebrando alguna otra cuestión, recuerden que también les mandamos un abrazo gigantesco a la distancia. Celébrenlo como Dios manda, en compañía de sus seres queridos y también en compañía de nosotros, porque vamos con musiquita. Esto es Un Nuevo Amanecer.

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2: Continuamos en Un Nuevo Amanecer y, como siempre, cada mañanita les recuerdo mucha comunicación con los ángeles de la guarda. Ellos están aquí precisamente para guardarnos, ¿no? Para cuidarnos en esa cuestión. A los niños, por favorcito, siempre la oración de los ángeles de la guarda. Nosotros también interacción con los arcángeles. Nuestros arcángeles son, pues digamos que esa mano derecha, ellos siempre están para cuidarnos, así es que mucha comunicación con ellos. Algún día voy a invitar a alguien que es especialista en arcángeles, ¿eh? Ya la tuvimos en Barra Libre, un programa de internet, y también creo que en la televisión la tuvimos cuando estaba yo de conductor en la telera. Pero bueno, aparte recuerden que siempre les pido encomendar a todos los animalitos, con tantas desgracias que hay de cuestiones naturales, a todos los animalitos, encomendarlos a mi San Francisco Asís y a mi San Antonio Abad. Por ahí dicen, como trates a los animales, a la naturaleza, el destino te tratará a ti así. Y todas sus mascotitas, gatos y perritos, a San Roque, por favorcito. San José, miércoles dedicado a San José. En Glorioso San José hay una oración de San, o a San José por los hijos. San José, castísimo esposo de la Virgen María, animado por la confianza en tu bondad y poder, pido que protejas y bendigas a mis hijos. Tú que experimentaste la angustia por la pérdida del niño Jesús, guía a mis hijos por el sendero del bien y defiéndelos de los peligros de la vida presente y de la muerte eterna. Oración a San José para pedir por el hogar. San José, pongo mi hogar y mis hijos en tus manos. Ayúdanos a caminar con integridad, a amarnos, respetarnos y perdonarnos. Que cada rincón de nuestra casa se llene del Espíritu Santo. Que nunca falte el pan en nuestra mesa ni la fe en nuestros corazones. Haz que los ángeles del Señor guarden nuestras puertas. En tus manos pongo mis angustias y alegrías, mis cruces y anhelos, para que al final de la vida podamos gozar contigo de la felicidad eterna en el paraíso. San José, Padre de Jesús, escucha las súplicas de toda madre y de todo padre angustiado, porque Dios así lo quiere, así sea. Amén. Qué bonitas oraciones, porque pedimos, y por ahí sabemos perfectamente bien que nosotros pidamos y nuestras plegarias serán escuchadas. Quizá no en el momento que nosotros, pero si se dan cuenta a lo largo de su vida, de la vida de todos ustedes, porque a mí se me ha pasado, que a lo mejor no es inmediata la respuesta, pero en el momento adecuado llega eso. Hay veces que tuviste que cometer mil errores y todo, ¿no? Y que luego pasan, no sé, 4 años y se te cumple algo que tú llegaste a anhelar mucho porque tú dijiste, a mí me gusta, yo quiero esto, ¿no? Bueno, por algo así, entonces, no la riegues. Si ya lo tienes, si ya llegó, agradece. Y no se puede agradecer con palabras, ya les he platicado, no se agradece de gracia ya nunca. La diplomacia, hasta en las cuestiones de estas de energía, es muy buena, ¿eh? No nada más con gracias, sino con actitud, con acciones, haz algo para que se note ese agradecimiento. Yo espero que comulguen conmigo, yo creo que sí. Vamos con música, esto es Un Nuevo Amanecer.

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Continuamos en Un Nuevo Amanecer y vamos con las buenas noticias del día de hoy. 23 de tiempo ordinario, color blanco otra vez. Blanquito, blanquito. Abundancia será el premio en el cielo. ¡Qué buen título! Ya con eso ya estamos contentos. Miércoles de septiembre, estamos todavía con Lucas. Con San Lucas es el 6-20-26. Así es que ahí si lo quieren checar, ahorita lo toman y lo leen conmigo. Y si no, al ratito, Lectura del Santo Evangelio según San Lucas. Gloria a ti, Señor. En aquel tiempo, mirando Jesús a sus discípulos, les dijo: dichosos ustedes los pobres, porque de ustedes es el reino de Dios. Dichosos ustedes los que ahora tienen hambre, porque serán saciados. Dichosos ustedes los que lloran ahora, porque al fin reirán. Dichosos serán ustedes cuando los hombres los aborrezcan y los expulsen de entre ellos, y cuando los insulten y maldigan por causa del Hijo del Hombre. Alégrense ese día y salten de gozo, porque su recompensa sea grande en el cielo, pues así trataron sus padres a los profetas. Pero ay de ustedes, los ricos, porque ya tienen ahora su consuelo. Ay de ustedes los que se hartan ahora, porque después tendrán hambre. Ay de ustedes los que ríen ahora, porque llorarán de pena. Ay de ustedes cuando todo el mundo los alabe, porque de ese modo trataron a sus padres a los falsos profetas. Porque de ese modo trataron sus padres a los falsos profetas. Palabra del Señor. Gloria a ti, Señor Jesús. Qué fuerte. Qué fuerte, ¿eh? Qué fuerte, la verdad. Las bienaventuranzas son lo opuesto al modo de vivir de aquellos que no creen ni en Dios ni en sus palabras. El estilo de vida y su norma la marcan ellos al margen de Dios. Las bienaventuranzas no son exhortaciones piadosas, sino una guía para la vida cristiana, un programa de vida. Vamos a vivirlas con seriedad y entusiasmo. Pues yo creo que sí, ¿no? Es más que nada, hay aguas aquellos que tienen todo, no solamente material, sino también pues todos los órganos, la salud, la inteligencia, y todo por el estilo, que creen que ha sido por sí solos, que creen que así es, ¿no? Gracias. Bueno, ni las gracias. Pero qué tal aquellos que de repente pues nos, cuando es que cuando nos pasa algo, ¿no? Cuando dejamos algo que queremos tanto es cuando lo valoramos. Cuando nos enfermamos es cuando valoramos la salud. Cuando ya no podemos correr es cuando que nos duelen las rodillas, que ya que y empiezan, es cuando ya nos gustaría andar corriendo ahí en la playa, ¿no? Y luego cuando tenías la salud, ¿por qué no lo hiciste? Pero te la pasaste en otras cuestiones. Ahora en cuestión de nosotros, ¿no? Cuando tenías la oportunidad de hacer las cosas bien, fuiste a hacer cosas que no tenías que hacer y que, bueno, por inmadurez, por lo que sea, las hiciste. Con peligro hasta de contraer una enfermedad o no sé, cositas así. Entonces ahora, ¿sí? Hay que agradecer, hay que ponernos truchas. ¿Por qué? Porque se supone que eso es precisamente los que ya sufrimos, los que ya esto estamos valorando. Entonces, aguas de aquellos que no valoran o que ven las cosas tan frías. Yo sé que muchos de ustedes comulgan conmigo. Vamos con musiquita, regresamos con la oración del día de hoy en esto que es Un Nuevo Amanecer.

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1: 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Continuamos, gracias por siempre estar, gracias por seguirme en las redes, sobre todo gracias por compartir. Gracias a toda la gente que comparte, sin pretexto alguno, que lo pone en su estado de WhatsApp, que lo pone en sus redes sociales, en el Facebook, en Instagram, en Twitter, en TikTok, en todos lados. Ponen el flyer oficial de este programa y también los links de la estación de radio. Le doy muchísimas, pero muchísimas gracias, ¿eh? Dios se los va a compensar con muchísimas salud. Van a ver que sí. Por eso siempre pedimos por salud para todos. La oración diaria, vamos a Instagram con oración diaria para el día de hoy, porque siempre nos encanta leerla con todo gusto. Y dice más o menos así: amado Dios, qué hermoso es poder despertar, sentir tu presencia, reconocer que tú estás siempre a mi lado, dándome la sabiduría necesaria para conducir mi vida por la senda del bien y del amor. Te pido por todo aquel que está despertando en esta mañana con tristeza o alguna necesidad. Te suplico que cada persona en el mundo pueda sentir la grandeza de tu mano obrando y al mismo tiempo pueda comprender que tus planes son perfectos y que cada cosa que sucede tiene una razón de ser. En el nombre del Padre, del Hijo y del Espíritu Santo. Amén. Qué bueno que agradezcamos. Pedir por favorcito por todas las personas que estamos enfermas, que tenemos algún padecimiento físico, que ese poder de Jesús se haga notar. ¿No? Se haga notar. Recuerden San Martín de Porres, precisamente para las enfermedades, muy milagroso, mi tocayo de color. Es Antonio Atocha para los bebés y los niños pequeñitos. Y esa oración que siempre decimos, vamos a decirla para interceder por aquellas, incluidas aquellas almas que están ahí atoraditas, que todavía no comprenden que ya tienen que llegar a otro lado. Vamos a interceder por ellas, por todas las santas ánimas benditas del purgatorio, todos debemos rogar para que Dios las saque de penas y las lleve a descansar. Por todas las santas ánimas benditas del purgatorio, todos debemos rogar para que Dios las saque de penas y las lleve a descansar. Y por todas las santas ánimas benditas del purgatorio, todos debemos rogar para que Dios las saque de penas y las lleve a descansar. Así sea, amén. Gracias por hacer esta oración conmigo todos los días. Cuidar a la Madre Tierra, siempre cuidemos a la Madre Tierra, por favorcito, al señor Márquez. Ay, hermoso y tan curativo. Y el cuidar a los animalitos y ayudarles, ponerles ahí un botecito con agua fuera de sus

casas y también entre los árboles, un poquito de algo, de comida y de agua, por favorcito. Gracias por siempre estar. Gracias, yo sí les mando un abrazote. Me pidamos ese poder que tenía Jesús en vida, aquí en presencia en la tierra, que tan solo con tocar su túnica se curaba uno, ¿no? Entonces, ay, por favor, Jesús, que se manifieste en este momento para que todos, ¿no? Todos los que tenemos algún padecimiento en el cerebro, por ejemplo, ¿no? Que no es a lo mejor un tumor, a lo mejor sí, pero sí, ya nos he explicado más o menos. Entonces, que siempre, siempre llegue esa sanación y que todo se termine, se quite. Esto, lo de la neuritis, lo de la hernia hiatal, lo de todos los males, que se curen, por favor, Jesús, te lo suplicamos. No somos dignos de que entres a nuestra casa, pero una palabra tuya bastará para sanarnos. Yo sé que sí, porque tú así lo quieres, así sea, amén. Gracias por comulgar con nosotros, señoras y señores. Así es que yo, como cada mañana, les deseo que Dios reine en su casa, en la chamba, en la escuela, con la familia, con los amigos, pero sobre todo, que Dios reine en su corazón, así sea, amén. Esto fue Un Nuevo Amanecer.

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2: Nietecitas y nietecitos, bienvenidas y bienvenidos a Revista del Consumidor Radio. Soy su abue Angie y hoy en el Platillo Sabio los voy a consentir elaborando un platillo tradicional con ingredientes de temporada de nuestro campo mexicano. Un delicioso pozole blanco con su respectiva salsa. Los ingredientes que vamos a necesitar para el pozole son 1 kilogramo de maíz pozolero precocido, 2 cebollas blancas, 2 cabezas de ajo grandes, 1 kilo de carne de puerco en trozos, 1 kilo de retazo de pollo, 3 cubos de consomé de pollo, sal de grano y 9 hojas de laurel. Para la salsa, 6 chiles de árbol del que pica, 12 chiles de árbol del que no pica, 2 dientes de ajo, 2 jitomates, 3 cucharadas de vinagre de manzana, sal molida y orégano. Para acompañarlo, col, orégano, rábanos, limones y tostadas. Vamos al procedimiento. En 3 ollas grandes ponemos a hervir suficiente agua y agregamos a una de ellas el maíz pozolero. Para dar sabor, cocemos el maíz con hojas de laurel, un cubito de consomé de pollo y sal. Además, agregamos 5 dientes de ajo y una cebolla previamente licuados y dejamos cocinar hasta que el maíz reviente. Colocamos en una de las otras 2 ollas el pollo y en la otra la carne de cerdo. En cada una agregamos 3 ajos, media cebolla, 3 hojas de laurel y sal. Tapamos y dejamos que cueza aproximadamente durante una hora. Una vez que todo se haya cocido, vertemos el caldo de puerco, el caldo de pollo y la carne a la olla donde está el maíz. Por último, lo dejamos hervir 5 minutos para que se mezclen los sabores y listo. Para la salsa, licuamos los chiles, el jitomate, los dientes de ajo, el orégano, el vinagre de manzana y la sal. Debemos estar atentos para quitar la espuma que se pueda formar. Para su emplatado, servimos el pozole bien caliente y lo acompañamos con carne deshebrada, col, rábanos, cebolla, orégano, limón, la rica salsa de chile de árbol y tostadas. ¡Y listo! Así de fácil es preparar nuestro pozole, nietecitos. Recuerden que el platillo sabio Profeco, además de tener buen sabor, es muy fácil de preparar. Aporta un balance nutricional y rinde para varias porciones. Anímense a prepararlo y cuéntenos en nuestras redes sociales cómo les fue, nietecitas y nietecitos. No olviden que también pueden ver esta receta en el canal de YouTube Profeco TV. Soy su abue Angie y me encantó compartir esta receta con ustedes en Revista del Consumidor Radio. ¡Hasta la próxima!
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3: 6:12.
4: Muy buenos días, Banduki. Son ya las 6:13 monitos, chamacos. Ya es momento de que despiertes, de que abras tus ojitos, de que te quites las chinchillas de los ojos y que te pongas muy feliz y que le subas a la radio porque ya empezó. Niños, verá tu espacio consentido. Arrancamos con muy buena música, muy buenas canciones, recordando buenos tiempos. Y por supuesto, los clásicos nunca pasan de moda. Y como ahorita está en trending topic eso de los 80s, pues nos aventamos unas buenas rolas. Escuchamos a Katy con Los Besitos de Chocolate. Escuchamos también a Pokémon con Atrápala Ya. Escuchamos Sailor Moon con Luz de Luna. Y buenas canciones también, chamacos. Muy buenas canciones y muy buenos días. Yay. Soy tu amigo Salvador y estoy contentísimo de estar contigo una vez más en este despertar. Hoy es jueves 10 de septiembre del 2026. Oye, una disculpa, ayer ya no tuve la oportunidad de llegar a la cabina. Uy, imponderables que se nos presentan en el camino. Pero bueno, ¿qué tal? ¿Qué tal la mañana de ayer? Totalmente tronadora. Ahora sí que pareció que el cielo se nos iba a caer encima. Pero bueno, gracias a Dios no pasó. Pero bueno, sí, el susto que nos sacó. Oye, yo te mando un gran abrazo, deseo que tengas un feliz despertar y por supuesto yo te invito para que te comuniques con nosotros a través del teléfono de cabina 987-103-3679. Ya lo sabes, esta es la línea directa a la cabina de Sol Estéreo Cozumel, por supuesto, Sol Estéreo, la nueva, la onda musical del Caribe, por supuesto. Y si quieres mantener comunicación directa a través de la línea oficial del Niños Watts, lo puedes hacer a través, apúntale bien, chamaco, que no se te olvide, apúntale bien, 984-480-2701. Es la línea oficial del Niños Watts. Otra vez, 984-480-2701. Así es, muchachos, cuando suque a las 6 de la mañana con 15 minutos. Y bueno, los mensajes ya se están llegando a hacer sentir. Y gracias por tomarte el tiempo. Si tú quieres escuchar tu rola, en los próximos 45 minutos que nos quedan de programa, nos tienes que mandar un mensaje, ya sea al teléfono de cabina o ya sea al teléfono del Niños Watts. Pero, chamaco, chamaca, nos tienes que decir o cómo se llama tu maestro o tu maestra y le mandas saludos y en qué escuela vas, o le mandas un saludo a tu banduki, aquellos cuates, aquellas cuatas que son tu bandita dentro de tu salón de clase, en tu escuela, con quien juegas fútbol, con quien te juntas para desayunar. Les vas a decir algo bonito. Hola, yo soy, por ejemplo, yo soy Dominic Santiago y yo quiero mandarle saludos a mi banduki de mi escuela que se llama Pedro, Juan, Miguelito, y que siempre nos reunimos para intercambiar un pedazo del sándwich en el recreo. O compartimos los colores para hacer la tarea, pero luego lo regresamos a nuestra estuchera. ¿Sale, vale? Así la condición. ¿Quieres escuchar tu rola? Mándale saludos o a tu maestro, maestra, o a tu banduki de tu salón de clases y nos dices en qué escuela vas. ¿Eso te late, cacahuate? Vientos. 6 de la mañana con 16 minutos. Los primeros saluditos que llegan a cabina. A ver, deja ver qué nos dicen por acá. Dice. Así es, dice por acá. Buenos días, Chava, espero tengas un gran día. Lo es maravilloso este día, este despertar. Dice, le pones un despierta a Antonio Rafik porque no se quiere levantar. ¿Qué pasó, mi buen Toñito? Por favor, campeón. Ya, ándale, Toñito, por favor, Toñito. ¡Despierta! Ándale, muchacho, ¿qué te cuesta? Abre tus ojitos, por favor. Te mando un gran abrazo y mira, ahí te va. Estrellita mañanera, vientos, por acá. Más saludos y mensajes que nos dicen. Muy buenos días, Chava. ¿Le puedes poner la canción a Mateo Isaac, Debajo de un árbol, la de Donkey? ¿Me estás hablando de la de Doki, Mateo? Te mando un gran abrazo. Y a mi chavo ruco, René, por favor. Le mandamos un gran abrazo a Mateo. Y por supuesto, todos en casita nos piden las canciones de Doki. Y a ver, ¿René es el chavo ruco? ¿O quieren una canción de Lara Campos, la canción de la rana de René, la ranita René? Que me lo digan, pero ¿sabes qué? Ya te lo sabes, Isaac, Mateo Isaac, mándale saludos a tu banduki o mándale saludos a tu mamiri, a tu maestra o a tu maestro. Sale, vale. Vientos, abrazotes y mientras ahí te va. 1, 2, 3.
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4: Así es, muchachos, que no se les vaya a estar tarde, 6 de la mañana con 18 minutos. Más saludos y mensajes en voz. Por acá la Banduki se reporta y nos dice lo siguiente. A ver, déjame chocarlo.
3: ¿Qué te pasa, calabaza? Saludos para Titi y Toy, que se están alistando para irse a la escuela. Gracias.
4: Vientos huracanados, gracias. ¿Qué te pasa, calabaza? Ay, esa voz. ¡Qué padrísimo! ¡Gracias, Banduki! ¡Vientos! A ver, dice... Creo que el saludo nos los manda mi buen amigo Víctor Magaña. ¡Confírmalo, mi buen Víctor, si eres tú, campeón! Gracias por ese mensaje. A ver, en voz, ¿qué nos dice por acá?
5: Hola, chava.
4: Hola.
5: ¿Me puedes poner una canción de las carreras de Pocoyo? Gracias. Y póngame un despierta porque me estoy durmiendo. Hola, chava. ¿Sabes qué es lo que aprendí esta semana en las clases de inglés? Esto. Lápiz se dice pencil.
4: ¡Órale!
5: Pluma se dice pen. Borrador se dice eraser. Tajador se dice sharpener. Regla se dice ruler. Libreta se dice notebook. Estuche se dice... mochila se dice backpack. Estuche se dice case. Tijera se dice scissors. Color se dice color.
4: ¡Órale! ¿Tanto, Victoria?
5: Hola, chava.
4: Hola.
5: Le voy a mandar saludos a mi maestra que está allá en el Adio Novelo Gil.
4: Ok, a la Banduki del el Adio Novelo.
5: Y se llama Jessie.
4: Un gran abrazo a la maestra Jessie de parte de Victoria. Déjame checar. Sí. Sí es Victoria. Coméntamelo, por favor, a ver si no me equivoco. Te mando un gran abrazo y, por supuesto, mira, aquí te va. Dices que querías despertar.
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4: Por favor, ya despierta. Y qué padrísima clase de inglés nos diste. Eso me late cacahuate. Un gran abrazo. ¿Y qué canción me habías pedido? Ah, sí, la carrera de Pocoyo. Vamos a apuntarla. Pocoyo, la carrera. Aquí está. Sí. Oigan, pero no sean malitos. También váyanme pidiendo canciones diferentes, porque esa también la escuchamos el lunes. Bueno, yo sé que está padrísima, pero, pues está bien. Oye, no, mira, quien se reporta es mi buen amigo Santi. Gracias, Santi. Por acá más saludos y abrazos. Nos dice, buenos días, chava. Quiero enviarle un despierta a mi hija Leire, que no se quiere levantar que no se quiere levantar, porfas. Y dile que ya, porque si no se nos va a hacer tarde. Ándale, Leire, por favor, despierta, hermosa princesa.
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4: Y si no, al rato vas a andar, mira, como alguien que yo conozco. Vas a andar así.
6: ¡Ya vámonos, Sofía! ¡Ya vámonos! ¡Ya, Sofía!
4: ¡Que no te pase como a Sofía, Leire! Por favor, te lo encargo. Oye, por acá, a ver qué más tenemos. Déjame checar. Vientos. Aquí en voz también se reporta la Banduki. Nos dice lo siguiente, mi buen Dominic Santiago.
7: Buenos días.
4: Hola.
7: Chava. Le mando saludos a mi banda, a los primos.
4: A los primos.
7: Leyas, Luciana, Marisol, Aarón. Y mi escuela es Vicente Guerrero. Saludos.
4: Vientos, mi buen Dominic, gracias. Aquí vamos a poner tu canción en programación porque tú cumpliste extremadamente bien, campeón. Vientos, vientos, vientos. Pero mira, tenemos para darle celeridad. Ah, aquí tenemos otro mensajillo. No se nos puede perder. A ver, por acá nos dice Chava, buenos días. Aquí reportándose Julián Mena, que tampoco se quiere levantar. ¿Le podrías mandar, por favor, un combo activado? ¡Oh, claro que sí! ¡Eso me emociona, eso me emociona! Dice, ya que anda enfermito, pero hoy sí se va a la escuela. Oye, mi buen Julián, 1, 2, 3, por favor.
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4: Triple combo activado. ¡Ay, qué emoción! ¿Cómo sonó eso? Vientos, gracias, gracias, gracias. Oye, hasta la Ciudad de México se reporta con nosotros. Oye, mira, se reporta con nosotros Lili Tenorio hasta el Estado de México, Cuautitlán Izcalli, y dice que está despertando la princesa Melí. Oye, qué bonito. Y también mi buen amigo Pato, le mandamos un gran abrazote y dicen que, bueno, aunque ya son las 5:24, aquí en el Caribe 6:24, dice que están bien despiertos y que están bien atentos. Vientos, eso me late cacahuate, gracias por la sintonía. Oye, desde Playita del Carmen se reporta también con nosotros mi buen amigo Luis Escobedo. Gracias, Luisillo, te mando un gran abrazo, campeón. Vientos, A ver, vámonos con las rolas, porque si no se nos va a ir el programa y simplemente no va a pasar absolutamente nada. ¿Tú ochentero u ochentera, acaso te acuerdas de esto? A ver si lo reconoces.
8: El castillo Pátula ha albergado durante varios siglos a una cruel dinastía de malvados patos vampiro, los condes de Pátula. Se dice que a estos seres horrendos se les puede destruir clavándoles una estaca en el corazón o exponiéndolos a la luz del sol. Sin embargo, esto no es suficiente, ya que vuelven a la vida a través de un rito secreto que se realiza cada siglo cuando la luna se encuentra en la octava casa de Acuario.
9: Sangre de ala de murciélago.
10: Iré por ella.
8: La última reencarnación no resultó.
9: Falsa de tomate.

0: nada, nada, limonada.
1: ¿Qué te pasa, calabaza?
2: Así es, ¿qué te pasa, calabaza? Y bueno, mira, lo que tú nos pediste, aquí lo tienes. Uno, dos, tres, que suene Pocoyo.

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1: ¿Sabías que el fútbol y el básquetbol contribuyen a desarrollar valores como la confianza? 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
1: Así es, chamacos, súbele tres rayitas a tu radio. Son ya las 6 de la mañana con 40 minutos, chamacos. A ver, que me platiquen. ¿Quién en este momento, chamacos, está en la situación de lo que a continuación vas a escuchar?
2: ¿Qué te fastidia?
3: La tarea.
2: ¿Y por qué te fastidia la tarea?
3: Porque yo me
1: Así es, chamacos, la tarea, no reniegues, mejor hazla, diviértete, hazla rapidito y termínala y se acabó, chamaco, chamaca. 6 de la mañana con 40 minutos, mensajes que tengo en el número telefónico de cabina 987-103-3679 y también en la línea oficial del Niños Watts 984-480-2701. Por acá nos dicen lo siguiente, ¿quién está por ahí? Hola, hola.
4: Hola, chava.
1: Hola.
4: Soy Elías.
1: Elías, ¿cómo estás?
4: Buenos días.
1: ¿Cómo estás, campeón?
4: Le doy saludos a mi panduqui de la Sara María Rivero Novelo.
1: Ok, Sara María Rivero.
4: Me pones la canción de La Canga.
1: ¿Cuál? ¿Cuál?
4: De La Canga, de Sino de Balto Dance. ¿Me lo puedes poner, por favor? Gracias.
5: Niños y las niñas del mundo. ¡Oh, sí! ¡Sí! ¡Ja, ja! ¡Banto, banto, banto, banto!
1: ¿Esa es la que quieres escuchar, campeón?
5: Soy el gallo Bantolito. Soy un gallo muy genial.

0: pura diversión con Barto Dance de la Granja de Zenón. Gracias, mi buen Elías, por despertarnos y activarnos y ponernos de muy buen humor, campeón. 6:43 a.m. Más saludos y mensajes que nos dicen por acá. Buenos días, ¿quién está por ahí?
1: Okie dokie. Sí. Le mando saludos a mi Manuki, a mi maestra, a mi maestro. Y mi maestra se llama Flor. Mi educación física, no sé su nombre, pero si tengo educación física. Mis amiguitos me la paso muy bien jugando. Y va. Que lo mientras.
2: ¿Me puede poner un despierta para mi papá? Bye.
0: Así es, chamacos, así es, chamacos. Despierta, por favor. 6:44 a.m. ¿Qué más tenemos por acá? A ver, déjame verificarlo. Lo que escuchamos fue Barto Dance de la Granja de Zenón. Y bueno, quien se reportó fue mi buen amigo Mateo Isaac. Le mandamos abrazotes. También nos dicen gracias por el saludo para mi buen amigo Julián Mena. Oye, campeón, reponte pronto, por favor, porque queremos que estés echando relajo, estés jugando, estés cotorreando y por supuesto que estés súper, súper, hiper, mega sano. ¿Sale y vale? Vientos, te mandamos un fuerte abrazo, Juliancito, y recupérate pronto. Así es, por acá está bien. Aquí tenemos mensajes, déjame checar. Dice, Chava, buenos días. Le puedes mandar un saludo a la niña más bonita, más preciosa, más primorosa y más glamurosa, que se llama Luciana. ¡Ay, Luciana! Todo eso de parte de sus papiringos que la quieren mucho. Porfa, si le pueden poner la canción de la carrera de Pocoyo, pero ya la escuchamos. ¿Qué pasó con ustedes? ¿Dónde andaban? ¿No se habían despertado? ¡Ya los caché! Así es, muchachos. Más saludos y mensajes. Por acá nos dice, déjame checar. Ay, esto ya no brilla. Ahora sí brilla, no brilla. Ah, ya lo veo. Es que ya estoy medio cegatón, muchachos. Dice, buenos días, Chava. Saludos para Gael y para Samuel. Que se van a la escueluquis, porfas. Y si pueden poner Room de los BTS y un despierta para su papá. Oye, pero ya te la sabes, ya te la sabes. ¿Quieres tu rola? Mándale tus saludos a tu banduki de tu escuela. Dinos en qué escuela vas y con gusto estamos escuchando tu rolón. BTS, ¿quieren la canción de Ron? De uno, dos, tres, despierten. ¡Despierta! ¡Yey! Bueno, es momento que hagamos un corte de estación, será muy breve. Oye, por cierto, le mandamos abrazotes a mi amiga Sasa Lilia Bendaño, que se reportó con nosotros a la cabina. Gracias, Lili, por siempre estar pendiente. Nos dice que hoy no va a la escuela tan temprano, pero que se despierta siempre de muy buen humor. Oye, a continuación, mira, escucha lo que viene a continuación. Un buen amigazazo nos va a decir por qué el cielo es azul. Un gran abrazo para mi buen Santi Peregrino. Deseo que tengas una mañana espectacular y contigo aprenderemos algo súper nuevo.
3: ¿Por qué el cielo es azul? Cuando la luz del sol llega a la atmósfera de la Tierra, choca con las partículas que hay en el aire y se dispersa generando diferentes colores: rojo, azul, violeta y amarillo. El color rojo, en forma de rayo de luz, llega al suelo sin desviarse. El resto de colores se dispersa por el cielo. La luz violeta es predominante, pero el ojo del humano le cuesta captarlo y le interpreta como azul. Además, la luz azul se esparce más que el resto de los colores porque viaja en las olas más cortas. Este es el motivo por cual casi siempre vemos el cielo azul. ¿Ya lo sabías? Soy Santiago Peregrino. Tengo 10 años reportando desde la escuela primaria Edna Julia Polanco Meso en Cozumel, Quintana Roo.
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0: Y por supuesto es la bellísima Belinda con la canción El Sapito, una canción que luego se dedicó a negar que no cantaba y que ya no quiere y que no sé qué rollo, pero pues es justamente la que la lanza a la fama. ¿Qué pasó contigo, mi Belinda? No te me caigas del pedestal. Vientos, más saludos y mensajes que nos dicen por acá. Oigan, yo quiero que le manden saludos a Dayaret Cristel de parte de su maviringa chula y a Ramasa. Vientos, oye, Dayaret Cristel, te mandamos un gran abrazo, princesa hermosa. Y mira, para ti, estrellita mañanera, excelentemente bien. Por acá, por acá, por acá, por acá. ¿Quién anda? ¿Quién anda? Ay, esto ya brincó. ¿Qué pasa? A ver, ¿quién anda así? Platíquenmelo. ¿Quién ya está así?
1: ¡Ya!

0: Señor presidente,
1: les habla el presidente.
2: ¿Qué horas son, mi corazón?
3: Son las 6:53.
4: ¿Qué te pasa, calabaza?
5: Así es, ¿qué te pasa, calabaza? 6:53, chamacos, que no se les vaya a hacer tarde. 7 minutos más antes de las 7:00 a.m. Por acá, ay, esto brincó, dice por acá. Dice, Chava, buenos días, soy Mateo Soberanis, porfas. ¿Me puedes poner la canción de los Muppets, baby, para mi mamá? Por favor. Oye, Mateo Isaac, yo sé que estás a pocos minutos de entrar a la escuela, pero si nos mandas un audio, mira, seremos extremadamente felices. ¿Sale, vale? Vientos huracanados. Mientras, mira.
6: ¡Despierta!
5: En voz por acá se reportan y nos dicen lo siguiente.
7: Buenos días.
5: Hola.
7: ¿Le puedes mandar un gran saludo a mi papá Pedro, a mi abuelo Jorge y a mi psicóloga Carla, de parte de Charlie Pollito? ¿Y puede poner la música de La Muñeca Fea, de parte de Charlie Pollito? Gracias, bendiciones.

0: la muñeca fea.
1: Yo y mi hermana vamos a la escuela Eladio Novelo Gil.
0: ¡Vientos!
1: Le mando saludos a todos mis compañeros que van a la escuela Eladio Novelo Gil.
2: ¡Despierta!
0: Ok, 5 minutos antes de las 7 de la mañana. Vamos a correr súper rapidísimo para poderte complacer. Charlie Pollito, te mandamos a papachos. Oye, también se reporta con nosotros mi buen amigo David Martín, que nos dicen: muy buenos días, Chava, porfas, hoy sí dale un despierta a Evan porque se le pegaron las sábanas. ¿Qué pasó, mi buen Evan? Aquí nos andábamos preguntando por ti. ¿Qué onda contigo, campeón?
2: ¡Despierta!
0: Por favor, Sofía, ya vámonos.
3: Oye, Salucito, ¿a me ayudas con las vocales?
4: Pero con una canción, ¿sale?
3: Claro que sí, que no se te olvide que soy cantante.

0: Mascanú se fue.
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0: Y esta era una rola que estaba pendiente, son los BTS. La canción se llama Run. Espero no estés corriendo. 6:58

0: Y ya prácticamente llegamos hasta el final de esta hora de programación y de activación para que te vayas a la escuela bien contento y bien contenta. Yo te agradezco que me hayas permitido acompañarte en este despertar hoy jueves 10 de septiembre del 2026. Para mí siempre es un gusto estar contigo en cada mañana de martes, miércoles, jueves. Te invito para que te comuniques con nosotros. Conviértete en mini reportero, mini locutor. ¿Quieres venir a la cabina? ¿Quieres vivir la experiencia? Por supuesto, ponte en contacto con nosotros, nos coordinamos y te traemos a la cabina para despertar a la Banduki, chamaco, chamaca. También, por supuesto, mándanos tu cápsula, ya te la sabes. Bueno, el próximo martes te estaré explicando cómo lo puedes hacer. O si no, mira, vamos a subir a redes sociales en Niñosfera Radio, Facebook. ¿Cómo puedes hacer la mecánica para grabar tu mini cápsula? Vientos, ahora sí yo me despido y la consigna de todo el tiempo, que la sonrisa que has pintado en tu rostro el día de hoy hagas que dure y que perdure hasta nuestra próxima emisión. Hasta pronto. Bye.
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8: Saludos, buenos días. Buenos días a todos y cada uno de ustedes. Saludándoles acá, como siempre, en este espacio, el show informativo. Hoy es jueves ya 10 de septiembre de 2026. El saludo para todos ustedes, gracias por acompañarnos, por sintonizarnos. Ya listos para iniciar este espacio del show informativo de esta mañana. Iniciamos como siempre con el santoral, las efemérides de esta fecha 10 de septiembre. Hoy se festeja a San Nicolás de Tolentino. Él fue un fraile y sacerdote agustino italiano de 1245 a 1305, conocido como el protector de las almas del purgatorio y de los necesitados. Es día también de San Agabio de Novara, obispo del siglo V en Italia. Es día de San Nemesio de Alejandría, mártir del siglo III, que sufrió persecución bajo el mandato de Decio. Es también día de Santa Pulqueira de Constantinopla, emperatriz romana de Oriente que impulsó el Concilio de Calcedonia. Y también se festeja la Virgen de las Maravillas, advocación mariana y patrona de Cejín en Murcia, España. En las efemérides y celebraciones mundiales, hoy se festeja el Día Mundial de la Prevención del Suicidio, impulsado por la Asociación Internacional para la Prevención de Suicidios y avalado por la Organización Mundial de la Salud para crear conciencia global. Y en 1898 asesinan en Ginebra, Suiza, a Isabel de Baviera, emperatriz de Austria, popularmente conocida como la emperatriz Sisi. Bien, aquí están las efemérides, el santoral, y ahora nos vamos con la música como siempre a cargo de Faine. Vámonos, Faine, buen día.
4: Buenos días, don Felipe, muy buenos días a todos los amigos que están escuchando Sol Estéreo. Vamos con la parte musical, vamos a recordar un tema del grupo Bronco, el tema se llama Cinco Locos.

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10: Continuar con la información, 7 de la mañana con 11 minutos. Y la información de Tulum es que se recupera 8 rutas aéreas internacionales y se va a derribar el muro del Parque del Jaguar. La Secretaría de Turismo Federal confirma obras de infraestructura urbana y el regreso de vuelos internacionales tratando de recuperar el turismo que se ha perdido en ese municipio. La Secretaría de Turismo del Gobierno de México puso en marcha el Plan Tulum Renace, una estrategia de intervención integral diseñada para optimizar la movilidad, mejorar los servicios turísticos, renovar la imagen urbana y preservar las zonas rurales del municipio. La titular de la Sectur, Josefina Rodríguez Zamora, anunció que la estrategia es parte de los acuerdos alcanzados en 5 mesas de trabajo con el sector empresarial y la ciudadanía. Por ello, esta semana iniciarán los trabajos de remodelación en el Parque del Jaguar, que incluyen la eliminación definitiva del muro perimetral. En materia de conectividad, Rodríguez Zamora confirmó el retorno de 8 rutas aéreas internacionales operadas por la United Airlines, Air Canada y WestJet hacia el Aeropuerto Internacional de Tulum. Reiniciará paulatinamente entre finales de octubre y diciembre de 2026... manteniéndose activas hasta marzo de 2027 con conexiones directas desde Nueva York, Toronto, Montreal, Quebec y Calgary. Por su parte, David Ortiz Mena, presidente de la Asociación de Hoteles de Tulum, señaló que se proyecta una recuperación sostenida de la ocupación hotelera hacia el cierre del año. A pesar del reto que representa la menor disponibilidad y el aumento de costos en los asientos aéreos a nivel nacional, anticipó una temporada de fin de año favorable para la industria local. Ortiz Mena enfatizó la necesidad de proteger el ecosistema costero, limitando la realización de eventos masivos de música y bienestar en la franja de playas. El líder hotelero sugirió orientar estas actividades hacia foros con capacidad suficiente fuera de la playa para controlar el aforo, evitar la saturación en la circulación y prevenir afectaciones ambientales por exceso de decibeles en zonas frágiles. Ahí está la información. Renace es un programa diseñado para recuperar el turismo que se ha perdido allá en el municipio de Tulum. Esperamos que realmente tenga resultados positivos, porque Tulum estaba encaminado a ser otro de los grandes destinos del Caribe mexicano. Ahí se estaba enfocando cuando vino esta declive de turismo y de economía allá en el municipio de Tulum. Las 7 de la mañana con 15 minutos, 7:15 minutos. Nos vamos allá con Faine.
11: Muy bien, Felipe, seguimos con la música, vamos con lo más nuevecito de Master Cumbia. El tema se llama El Peliculón. ¿Qué?

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8: De la mañana con 22 minutos, 7 de la mañana, 22 minutos en este espacio del show informativo. Vamos a ver por acá, el Seguro Social está proyectando beneficiar a 1.200.000 personas derechohabientes con nueva unidad de diagnóstico, esto aquí en Quintana Roo. El Seguro Social está proyectando esta situación médica, un proyecto que busca consolidar un modelo regional de alta especialidad. Diagnósticos que también beneficia a derechohabientes de Campeche y de Yucatán. El Instituto Mexicano del Seguro Social proyecta para este 2030 beneficiar aproximadamente a 1.200.000 derechohabientes en Quintana Roo con una nueva unidad de diagnóstico y tratamiento ambulatorio, una infraestructura que va a permitir fortalecer la capacidad de atención y avanzar hacia un modelo regional de alta especialidad diagnóstica en el sureste del país. Al presentar la propuesta ante el Honorable Consejo Técnico que encabezó el director general del Seguro Social, Zoé Robledo, el director de Administración, Borsalino González Andrade, planteó la donación de un predio de 4.349 metros cuadrados ofrecido por el Estado de Quintana Roo, el cual ha cumplido con el proceso documental establecido en los lineamientos.

0: vigentes, incluido el uso de suelo necesario. Detalló que la nueva infraestructura contempla un acelerador lineal con capacidad estimada para atender entre 25 y 40 pacientes por día, medicina nuclear, scan, resonador magnético de 3 Tesla, así como un tomógrafo de 256 cortes, así como laboratorio de oncopatología, de inmunodeficiencia química, quimioterapia ambulatoria, hemodiálisis y radiología intervencionista. González Andrade explicó que la unidad busca consolidar un modelo regional de alta especialidad diagnóstica que no solo atenderá las necesidades de la población de Quintana Roo, sino que proyecta convertirse en un polo de especialidades que beneficia a derechohabientes de entidades del sur del país como Campeche y Yucatán. Con esta capacidad instalada, dijo, el Seguro Social busca que la derechohabiencia acceda con mayor prontitud, eficacia y eficiencia a estudios que requieren ser realizados en hospitales de especialidad, lo que permitirá obtener diagnósticos y atención en menor tiempo y con mejores resultados. La nueva infraestructura representa una oportunidad para fortalecer la prestación de servicios médicos del Seguro Social en esta región del país y acercar estudios de alta especialidad a la derechohabiencia. Ahí está este proyecto que precisamente está proyectado que inicie en 2030, o sea, dentro de 3 años y medio aproximadamente estará funcionando este nuevo edificio con alta especialidad y pues va a abarcar este servicio a los estados de Yucatán y de Campeche. Todos se van a concentrar, seguramente va a estar allá en Playa del Carmen. Las 7 de la mañana, 26 minutos, 7 de la mañana, 26 minutos, y este es el show informativo con información y música todas las mañanas a través de Sol Estéreo, la onda musical del Caribe, en este mes de la patria, mes de la independencia. Vamos con Faine.
1: Muy bien, Felipe, seguimos con la música. Vamos ahora a escuchar a un grupo de la ciudad de Mérida, Yucatán, el Pilonis, grupo espectáculo. El tema se llama La Cumbia de Pilón.

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Bueno, vamos a continuar con la información. 7:32 a.m. Esto sucedió allá en Chiquilá, la madrugada de ayer miércoles. Sucedió una balacera allá en Chiquilá, dejó dos personas heridas durante la madrugada de ayer precisamente. Bueno, pues la tranquilidad de Puerto de Chiquilá en el municipio de Lázaro Cárdenas fue interrumpida por una intensa balacera que dejó de manera preliminar dos personas heridas por un proyectil de arma de fuego. Fuentes extraoficiales señalaron que el hecho podría estar relacionado con un intento de ejecución derivado de un ajuste de cuentas entre grupos delictivos que operan en la zona norte de Quintana Roo. El ataque ocurrió después de la medianoche en las inmediaciones del acceso al puerto, a pocos kilómetros de la zona habitada y cerca del plantel de educación media superior ubicado en ese punto. De acuerdo con los primeros datos, los ocupantes del automóvil, quienes presuntamente portaban armas, fueron interceptados por sujetos armados que realizaron varias detonaciones con la aparente intención de privarlos de la vida. Pese a la gravedad de la agresión, ambos sobrevivieron y lograron escapar del sitio. Los presuntos responsables también abandonaron el lugar antes de la llegada de las autoridades. En la zona quedaron casquillos percutidos, mientras los habitantes permanecieron atemorizados tras escuchar los disparos en las primeras horas de la madrugada. Luego de que vecinos solicitaran auxilio a través del número de emergencia 911,

0: de la información, no se había realizado ni localizado a los atacantes ni el vehículo que usaron para escapar. Tampoco se ha confirmado el paradero de los lesionados o si fueron trasladados por sus propios medios a algún hospital de la región. El incidente generó preocupación entre residentes de Chiquilá y Cantunilquín, donde prevalece un ambiente de temor y hermetismo. Las autoridades policiales y de Procuración de Justicia no han emitido información oficial sobre la mecánica del suceso, la identidad de los involucrados o las líneas de investigación para esclarecerlo. El episodio vuelve a encender las alertas por el avance de hechos violentos en comunidades que históricamente habían permanecido alejadas de los niveles de inseguridad vinculados con grupos del crimen organizado. La inquietud se suma a otros acontecimientos recientes registrados en el municipio. Entre ellos destaca una balacera ocurrida en mayo pasado en la colonia veracruzana, donde también se reportó un intento de privación ilegal de libertad, situación que refleja los desafíos que enfrenta la administración municipal en materia de seguridad. Ahí está la violencia y llegó también hasta estos municipios que generalmente eran tranquilos, gente trabajadora, gente que únicamente pues se dedicaba al trabajo, y hasta allá ya llegó la violencia, así como los municipios donde la violencia ha hecho presencia, por ejemplo, los municipios de José María Morelos, en Laguna Canaba, en el municipio de Felipe Carrillo Puerto, que tradicionalmente vivían en paz, gente campesina dedicada a cultivar, y pues ya la violencia los ha alcanzado. Y bueno, pues las autoridades nos dicen que no pasa nada. 7:37 7:37. Vamos con Fain a ver qué nos tiene preparado aquí en el show informativo. Vamos a ver qué tiene su tornamesa tropical. Aprovechamos a enviar un saludo allá para los hueveros que esta mañana nos están sintonizando. Y saludos para Richard. Saludos para Richard, para Alex. Saludos para el Bebechón. Un saludo también para Gaspar. Saludos para Gaspar, para David. Saludos para David Martín, muchas felicidades. Y para don Cipriano Martín, saludos para don Cipriano Martín. Y por supuesto también para Nilú, que todas las mañanas tiene unos sabrosos guisos para la gente, o sea, para los hueveros. Saludos esta mañana, que la pasen bien. Y nos vamos allá con Fain a ver qué nos tiene preparado esta mañana. 7:38, adelante Fain.
1: Muy bien, Felipe, seguimos con la música. Vamos ahora con Paleto, la voz de la cumbia. El tema

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8: Saludos a todos. Vamos a continuar. 7:43 7:43. Vamos a ver por acá. Mantiene Cancún una plusvalía inmobiliaria. Tulum se queda sin proyectos nuevos. Tulum está atravesando una gran corrección y freno total. Según el Registro Único de Vivienda, a agosto de este 2026, Cancún mantiene crecimiento en plusvalía inmobiliaria, mientras Tulum se quedó sin registro de nuevos proyectos y con una caída de precios de hasta 12%, reportó Miguel Ángel Lemus, presidente de la Asociación de Desarrolladores Inmobiliarios de Quintana Roo, al presentar el cierre del trimestre de junio-agosto de este 2026. De acuerdo con el reporte, Cancún está en una etapa de madurez y conectividad impulsada por obras como el Boulevard Colosio, el Puente Nichupté. En zonas premium como Puerto Cancún, la plusvalía se mantiene estable entre el 8 y 12% anual, mientras que el valor mediano de la vivienda en la ciudad registra una resiliencia al alza de 2.1% en promedio, pese al estancamiento de la nueva oferta y a una contracción en el volumen de operaciones frente a los picos de hace 2 años. Cancún está en una etapa de madurez, de conectividad por el Boulevard Colosio, el Puente Nichupté, y mantiene una tasa de crecimiento, dijo Lemus. Explicó que el mercado ya no absorbe cualquier producto. El inversionista es más analítico, compara precios y calidad, y el encarecimiento de la tierra y la escasez de suelo urbano regulado impiden bajar el valor por metro cuadrado. El 88% de los nuevos registros de construcción en el estado corresponden hoy a vivienda vertical, y la vivienda usada muestra mayor resiliencia en una caída de apenas el 13%. En contraposición, Tulum atraviesa una gran corrección y freno total, según el Registro Único de Vivienda. A agosto de este 2026, no se registró ningún proyecto nuevo y el 96% de la oferta disponible en plataformas ya está completamente construida, con entrega inmediata, pero sin absorción. Esto es en Cancún, donde aún se conserva la alta plusvalía. Todo lo contrario, allá en Tulum, menciona este mensaje. Bueno, vamos a enviar un saludo allá para Miguel Canté, que mañana estará de cumpleaños. Mañana le estaremos felicitando. Gracias por estarnos sintonizando esta mañana. Vamos a ver los mensajes. El domingo por la mañana me robaron la placa de mi coche en la 25 Norte con aeropuerto. Si alguien la vio, comunicarse al 999-1634-768. Buenos días, saludos para Dani, nos dice este mensaje. Bueno, pues saludos a Dani esta mañana, que la pase muy, pero muy bien en este día. Gracias por su programa, Chava. Esto es para Chava, que pues ya se fue, pero lo están felicitando allá a Chava. Él termina muy puntual a las 7. Vamos a ver por acá los... Por acá tenemos un mensaje, a ver qué nos dice este mensaje. 7:48 en este espacio del show informativo. Buenos días, saludos al DJ, y si es posible, una de Campeche Show, azúcar, limón, azúcar, dice este mensaje. Se lo pasamos a Faine, es Campeche Show, azúcar, limón, azúcar, nos dice este mensaje. Allá un saludo para don Gaspar Manuel Chacón. Gracias. Adelante, Faine.
2: Felipe, seguimos con la música. Vamos ahora con Sonia López. El tema se llama Pulpa de Tamarindo.

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7: Continuar 7:53 p.m. 7:53 minutos. A ver por acá la siguiente nota. Pues ahí en Cancún la iniciativa privada de esa ciudad pide no afectar a terceros con bloqueos. Hicieron un llamado a las autoridades para mantener comunicación con las familias y encontrar una solución. Representantes del sector empresarial de Cancún expresaron su comprensión ante la causa de las madres buscadoras, pero hicieron un llamado a privilegiar vías de diálogo que no afecten a terceros luego del bloqueo registrado la mañana de ayer en el kilómetro cero de la zona hotelera. Señalaron que este tipo de cierres impacta directamente a miles de trabajadores, turistas y proveedores que dependen del tránsito hacia la zona hotelera, además de afectar la imagen del destino. Patricia de la Peña, presidenta original del grupo, señaló que es una causa triste y reconoció la labor que realizan, pero consideró que deben buscar otras vías de diálogo con las autoridades. A ver, es muy triste estar en los zapatos de quienes tienen gente desaparecida. Ellas hacen una gran labor, pero yo creo que como destino deberían de entender que vivimos del turismo. Entonces, creo que hay otras áreas que podrían usar para poder tener diálogo con las autoridades. Cuestionada sobre afectaciones, reconoció que siempre hay impacto cuando se bloquea la zona hotelera y genera mala reputación. Sí, pues siempre hay afectaciones cuando se bloquea la zona hotelera y pues mala imagen, mala reputación, pero bueno, estamos con las madres buscadoras, dijo la representante empresarial.

0: empresarial. Por su parte, Alejandro Arbizu, presidente del Consejo Coordinador Empresarial del Caribe, pidió sensibilidad ante el caso de una madre y una niña desaparecida, pero consideró necesario encontrar mecanismos que no pongan en riesgo la movilidad. Sin duda tenemos que ser muy sensibles ante una situación como esta. Estamos hablando de una madre y una niña desaparecida y entendemos perfectamente la desesperación de sus familias. Sin embargo, necesitamos encontrar mecanismos para que estas legítimas demandas no pongan en riesgo también la movilidad, porque afectan a miles de trabajadores. Hicieron un llamado a las autoridades para que también, para que no haya bloqueos, las mismas autoridades se acerquen a las madres buscadoras y le den la solución, colaboren con ellas para tratar de localizar a sus seres queridos antes de iniciar un bloqueo. Pidió a las autoridades ser sensibles y las autoridades deben ser las primeras en acercarse a las familias, dijeron los empresarios de Cancún. 7:56, despedimos el show informativo de esta mañana. Es ya jueves 10 de septiembre de 2026. Muchas gracias por habernos acompañado. Saludos a todos ustedes, los que cumplen años. A Faine, gracias por estar allá en la tornamesa tropical del Sol Estéreo. Y usted que nos escucha también, nuestro agradecimiento. Los que mandaron sus mensajes también, gracias. Y aquí está esto que nos pidió don Manuel Gaspar Chaconi, y esto es del de Carro Show. Así es, vamos con Faine para que nos diga qué es.
1: Muy bien, don Felipe, seguimos con la música. Vamos con Campeche Show. Campeche Show, el tema se llama Azúcar y Limón.

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Buenos días, estos son los titulares de Transformando Cozumel de la emisión de este jueves. Buenas noticias desde el mar. Uno de los dos hombres reportados como desaparecidos en aguas cercanas a Cozumel fue localizado con vida y a la deriva. José Eduardo, de 28 años, fue rescatado por una embarcación y trasladado para recibir atención médica. La búsqueda continúa para encontrar a Francisco. Mañana le rinde cuentas a Cozumel José Luis Chacón desde el Centro de Convenciones. El presidente municipal José Luis Chacón llega a su segundo informe de gobierno con obras de concreto hidráulico, maquinaria trabajando en las colonias y proyectos de gran calado como un nuevo hospital del IMSS y 336 viviendas para el bienestar. Este viernes, el presidente municipal rendirá cuentas a los cozumeleños. Abandonar tu mascota podría llevarte a prisión. En Quintana Roo, proponen castigar con hasta 2 años de cárcel a quien abandone o deje sin cuidados básicos a un animal de compañía. La iniciativa también contempla multas y penas mayores si la negligencia provoca su muerte. No habrá impuestos nuevos ni gasolinazos. Claudia Sheinbaum aseguró que para 2027 el gobierno federal no aumentará las tasas del IVA ni del ISR y tampoco aplicará gasolinazos. La apuesta será recaudar más combatiendo la evasión fiscal, fortaleciendo las aduanas e impulsando inversión y producción nacional. ¿Comienza el adiós al efectivo en México? Claudia Sheinbaum envió al Congreso una iniciativa para impulsar los pagos digitales y electrónicos en todo el país. La propuesta busca que pagar desde el celular sea cada vez más sencillo y accesible, aunque por ahora el dinero en efectivo no desaparecerá. Y hasta aquí con los titulares de Transformando Cozumel.

0: ¿Qué tal, amigos? Buenos días, bienvenidos a la cobertura de este espacio de comunicación institucional del Gobierno Municipal 2024-2027, que encabeza el presidente municipal José Luis Chacón Méndez, que por cierto mañana rendirá el estado que guarda el municipio ante la sociedad cozumeleña en su segundo informe de gobierno. Recuerde que Transformando Cozumel se transmite a través de doble vía, a través de la organización radiofónica pionera en el norte de Quintana Roo, XHRBFM, Sol Estéreo Comunicaciones, y también a través de la página de la plataforma de Facebook Cozumel Gobierno. Este es el programa de la emisión número 358. Es el día 253, le quedan a este año exactamente 112 días. Hoy es jueves 10 de septiembre de 2026. Antes de cualquier cosa, vamos con el número telefónico de cabina de Transformando Cozumel, que es el 987-118-1951. Una vez más, reiteramos el número telefónico 987-118-1951. Mire, en el gremio periodístico mexicano, en el gremio nacional, hay luto. Conmoción por la irreparable pérdida. Falleció este miércoles uno de los periodistas con mayor trayectoria en el área financiera y de análisis político. Ahí lo estamos viendo en pantalla, si nos sigue a través de precisamente Cozumel Gobierno. Oscar Mario Beteta, 70 años. Sus allegados mencionan que venía padeciendo un problema de cáncer, lamentablemente. De hecho, estuvo en un hospital en la capital mexicana. Y ayer se dio a conocer, lamentablemente, su fallecimiento. Él desde muy temprano, desde antes de las 5 de la mañana que iniciaba su programa Cúpula Empresarial en los tiempos de la radio, durante muchos años en el grupo Radio Fórmula estuvo vigente. Él, egresado de la Universidad Anáhuac, precisamente en economía. Descanse en paz. Nosotros vamos con la primera conmemoración. Es una conmemoración que lamentablemente también preocupa a la sociedad. En Cozumel hemos tenido datos estadísticos alarmantes. Hoy es el Día Internacional contra la Prevención del Suicidio. Este tema, que es un tema preocupante, en donde las autoridades enfrentan siempre con programas buscando ayudar a las personas que enfrentan cuadros depresivos. El 10 de septiembre se conmemora el Día Mundial para la Prevención del Suicidio. Es una jornada global respaldada por la OMS, Organización Mundial de la Salud, para crear conciencia sobre cómo evitar este problema de salud pública. El objetivo es informar a la sociedad que el suicidio se puede prevenir mediante la escucha activa y el apoyo oportuno. El origen, antes de cambiar de imagen, el origen, esto fue instituido en el año 2003 por la propia Organización Mundial de la Salud y también la Asociación Internacional para la Prevención del Suicidio. En Cozumel, hablando de los indicadores históricos estadísticos, hemos tenido picos alarmantes que rebasan la veintena de suicidios por año. Ahora estamos entre 9 y 10 registrados en lo que va de este 2026. Bien, vamos a presentar a continuación la ruta de atención de CAMAR. CAMAR es atención para los pobladores de la colonia Adolfo López Mateos este jueves 10 de septiembre, precisamente en este centro poblacional, en esta colonia, es donde está haciendo su recorrido correspondiente. Recuerde, recogiendo todos aquellos cacharros que usted saca de manera oportuna y anticipada, con 24 horas por lo menos. Ahí vemos a personal de CAMAR haciendo la recoja de estos enseres en desuso, algunos en lotes baldíos, como podemos apreciar. Esas son imágenes, me imagino, de mañana, de esta mañana, de esta misma mañana, como podemos apreciar. Y ahí aparece también el parque vehicular que utiliza CAMAR para esta labor. Ahí vemos, pues, varillas metálicas y varias cosas que son retiradas de manera cotidiana, de manera puntual, oportuna, y que además siempre procuramos en Transformando Cozumel. Son instrucciones del presidente, instrucciones de CAMAR, de don Francisco Abad, de divulgar, difundir en dónde se está realizando esta tarea que es altamente significativa. Si le parece, nos vamos rápidamente con el programa de arribo de cruceros. Ya nuestro compañero Cristian Pot de producción en Transformando Cozumel nos había adelantado desde el lunes que son 19 cruceros que visitarían esa semana la Isla de las Golondrinas, que sigue siendo un referente en cuanto a presencia de cruceros. De estos 19, me parece que esta jornada es la más importante. De hecho, hace varios días, algunas semanas, varias semanas también, en que no se registraban programas al día de arribo de cruceros más allá de 5. Hoy tenemos precisamente 1, 2, 3, 4, 5, 6 cruceros visitan la Isla de las Golondrinas en la jornada de este jueves. El primero de ellos llegó muy temprano, 6 de la mañana con 15 minutos, el Symphony of the Seas. Arribó en el Muelle Internacional SSA México, zarpará a las 16 horas 4 de la tarde con 45 minutos. El segundo crucero en visitar Cozumel lo hizo a la misma hora, a las 6 y 15 minutos, pero en Punta Langosta, el Radiance of the Seas. Llegó a las 6:15, decíamos, y zarpará a las 17 horas 5 de la tarde. El tercer crucero previsto para esta jornada de jueves es el MS Carnival Jubilee en Puerta Maya. Llegó a las 6 de la mañana con 30 minutos. Abandonará el puerto a las 16 horas 4 de la tarde. Y bueno, por su parte, el Enchantment of the Seas es el cuarto crucero en Punta Langosta a las 7 de la mañana con 15 minutos. Fue su arribo y dejará el puerto a las 18 horas 6 de la tarde. El quinto crucero es el MV Regal Princess. Arribó en Puerta Maya a las 7 de la mañana con 30 minutos y zarpará a las 18 horas. Y finalmente, el sexto crucero de esta media docena de navíos que visitan Cozumel es el Celebrity Beyond en el Muelle Internacional SSA México. Llegará un poquito tarde, a las 10 de la mañana está programado su arribo y dejará el puerto a las 19 horas con 30 minutos, 7 y media de la tarde, noche de este jueves. Este es el programa de arribo de cruceros y, como usted percibirá, se espera una buena jornada turística para los prestadores de servicios, varios en el área de cruceros. Así que, pues, felicidades y ojalá que tengan una jornada muy fructífera para llevar el sustento necesario a las familias. Son las 8 de la mañana con 12 minutos en el Caribe mexicano. ¿Qué tendremos en cuanto a invitados? Hoy tendremos la presencia de quien es el encargado de las políticas públicas en materia deportiva, el licenciado en Educación Física, Eric Adrián Canul V. Estará con nosotros para hablar sobre temas bien importantes con respecto al deporte en sus diversas modalidades. Por ejemplo, déjeme adelantarle algo. A principios de octubre va a viajar el grupo de seleccionados y seleccionadas en el deporte adaptado y estarán principalmente en el estado de Jalisco, allí en la tierra de nuestro buen amigo productor Abraham Palma. Ahí estarán visitando precisamente la perla del Pacífico. Seguramente de esto y más nos va a hablar nuestro buen amigo Adrián Canul. También tendremos la presencia de una representante de cultura. Es muy probable que sea la propia maestra Santana. Su nombre, Cristina Santana, estará con nosotros para hablar también, por supuesto, de toda esta profusa actividad que tiene que ver con el quehacer de la vida cultural, artística de Cozumel, desde esta dependencia encargada de la cultura. Bien, 8 de la mañana con 13 minutos, y por cierto, mañana, recuerde, es el informe de gobierno muy temprano. Desde las 8 de la mañana se ha convocado, pues, al sector social, sector empresarial, sector político, por supuesto, colaboradores de la administración pública municipal, para la gobernadora, los representantes de los tres poderes en el estado de Quintana Roo, la ejecutivo estatal, la gobernadora Mara Lezama, el representante del Congreso en el caso del poder legislativo y también el representante del poder judicial, estará presente los tres poderes, pues, en Cozumel, en una jornada muy intensa, porque me parece que habrá otros informes de otros presidentes municipales. En el caso de Cozumel es muy temprano, 8 de la mañana, así que esté usted pendiente y, pues, esperemos que es lo que dice, cuál es el estado que guarda el municipio de acuerdo al presidente municipal. Vamos a hacer una pausa, es breve, regresamos con la primera de las entrevistas en Transformando Cozumel de este jueves 10 de septiembre.
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0: Bien, estamos de regreso, estemos amigos en Transformando Cozumel de este jueves 10 de septiembre. Vamos directamente con nuestro entrevistado. Se trata del licenciado en Educación Física, Eric Adrián Canul B. Eric, bienvenido, buenos días.
21: Muy buenos días a todos los que nos escuchan y sintonizan y pues como siempre, gracias por el espacio.
0: Eric, ¿qué te parece si abrimos con lo siguiente? Estamos a solamente 24 horas del segundo informe de gobierno del presidente municipal José Luis Chacón Méndez. Tú me platicabas que son más de 3,000 acciones en favor de los escenarios, la infraestructura deportiva con la que cuenta Cozumel. Platícanos este dato que me parece relevantísimo.
21: Bueno, esto es básicamente las acciones que ha tenido nuestro equipo de mantenimiento, que encabeza ahí por Víctor, que tenemos básicamente a la tarea de, pues, en esencia, mantener limpios los espacios deportivos. Entre ellos implica podar hace mucho tiempo, creo yo. O sea, era muy joven en ese entonces cuando jugaba fútbol y no había ningún tipo de acciones en ese sentido. Se cerraban campos para que los campos respiren, pero no se hacían acciones, ¿no? Hace poco, y lo vuelvo a reiterar, hicimos, reparamos el rodillo, soldamos algunos dientes en el rodillo, estamos yendo, ¿no? Pero son 22 espacios de pasto natural entre fútbol, béisbol, softball, además las áreas verdes que tienes, que tenemos en las unidades deportivas, además las afueras de las unidades deportivas, que son en promedio unos 2 espacios deportivos. Cuando hablo de 2 espacios, son 4 espacios deportivos que están grandísimos, aparte de los que están como el Rojo Gómez, el Invicro, el Asterio Tejero. Todas esas instalaciones deportivas tienen que recibir mantenimiento.
0: Y hay un dato adicional, mi estimado Eric, el hecho de que los más de 76 parques que tiene la ciudad, principalmente en las colonias San Miguel 1 y 2, se están siendo utilizados como pocas veces hacía. Algunas ligas de voleibol principalmente tienen presencia en estos parques y esto les ha llevado, sin ser facultad directa de ustedes, también a participar en el mantenimiento de algunos parques. Platícanos de ello.
21: En efecto, y con esto también nos ha ayudado a tener un equipo aquí con mi amigo Russell Cubo, que también entra al quite. Sí, o sea, sí. siempre es Russell, apóyanos con una máquina, Russell, nos apóyanos con estos desechos verdes, Russell, apóyanos entre otras cosas. Y en realidad sí hay que hacer match con varias direcciones deportivas, con varias direcciones del municipio para que podamos mantener limpios los espacios. Que nosotros mantengamos limpios los espacios, hemos visto que, por ejemplo, ¿no? Veo que está muy de moda hablar de la evaluación PISA y que si los estudiantes, ¿no? O sea, la responsabilidad también tiene que emanar de parte de todas las familias cozumeleñas al mantener o tener la educación cívica y la educación ética de mantener los espacios también o parques limpios. ¿No?
0: Muy bien.
21: No necesariamente el municipio.
0: Muy bien, Eric, si te parece, estamos platicando para quienes nos siguen por radio y se están conectando con el director de deportes en el municipio de Cozumel, Eric Adrián Canul. Eric, otro tema, dando un giro a nuestra conversación, se está preparando un desayuno con causa. Este desayuno con causa, los fondos van a estar dirigidos para 2 áreas importantes, una para protección civil y otra para cultura. Platícanos de esta actividad.
21: Bueno, seguramente nuestra directora de cultura va a abundar más en el tema, en breves charlas que hemos tenido, porque está como trompo mi directora por los festejos de los días, ¿no? Patrios. Entonces, en una charla que tuvimos, pues sí hemos identificado que educación, cultura y deporte son aristas, son pilares en la cuestión social, y lo que nos ayudaría muchísimo, sobre todo, que se habla de que hay un muy bajo nivel de comprensión, pero en ese sentido creo que estos tres pilares podrían ayudar a tener pues una mejor isla, ¿no? Y sí, por supuesto, creemos que cultura es un elemento importante, y justamente acabo de regresar a la Ciudad de México, tuve la fortuna de ir a ver un concierto ahí, se llama Vivaldísimo, bastante bello, y creo que la Sinfónica podría tener estos efectos aquí en la isla, y como no, parte de ello es apoyar a nuestros amigos. Hablé de hacer equipo y vamos a hacer match también con la Dirección de Cultura para que podamos tener un desayuno con causa este sábado 26 de septiembre en el restaurante Aquí Ahora, Punta Langosta.
0: Muy bien. Abordando otro tema, Eric, también es bien importante, ahora que hablabas de haber viajado a la Ciudad de México, también tu presencia en el Congreso Mundial de Turismo Deportivo. ¿Qué importante es hoy por hoy el turismo deportivo, sobre todo para destinos como Cozumel, que tienen una amplia vocación turística?
21: En efecto, la verdad es que me quedé bastante impresionado por lo que vi. Digo, es bastante.
0: Te quedas anurado.
21: La verdad es que sí, me traje más preguntas que respuestas. Ajá. Y por supuesto, sí tenemos que mejorar muchísimo, sobre todo en la cuestión del servicio. Tenemos que mejorar la fisonomía de Cozumel. O sea, de verdad, si vamos a vender un producto, sí deberíamos de ser más creativos en ese sentido. Y no solo vengan, hagan deporte y ya váyanse, ¿no? En realidad, parte del olimpismo también. También tuve la fortuna de estar en el Comité Olímpico Mexicano en un curso ahí que tuvimos sobre olimpismo. Y pues tienen que dejar un legado, ¿no? No es solo venir a derramar, en teoría, a hacerse de beneficio económico, sino también...

0: Tendrían que dejar un legado, ¿no? Para todos los que aquí vivimos, y por supuesto el turismo deportivo puede ser parte de ese encanto que tiene esta isla, ¿no? Que al final venía en el avión, y de verdad mucha gente escuchaba decir, no voy sin nombres, ¿no? Pero decían, no, pero es que ahí ya no, ahí no, no nos gusta mucho, está mejor Cozumel, deberías ver las playas, deberías ver, todo está tranquilo, decía, ¿no? Uh-huh. Bueno, yo no lo digo, ¿no? Lo dicen, claro. lo dicen la misma gente que vive por allá, y tanto a la ida el vuelo lleno como al regreso el vuelo lleno, y pues digo, algo debería tener la isla, ¿no? Algún misticismo que nosotros no hemos descubierto.
1: Oye, Eric, y en otro tema también que me parece que es relevante, lo comentábamos el segundo informe de gobierno del presidente mañana, ¿cuáles considerarías como un pequeño anticipo que serían los logros más importantes de la administración municipal en materia deportiva?
0: Es una pregunta un tanto, no sé si capciosa o difícil para mí, y le comento porque me agarré con el Presi, porque le digo, Presi, pues para mí todo es importante.
1: Claro.
0: ¿No? Entonces, digo, por ejemplo, ¿no? Que aramos la tierra, tiramos tierra, quitamos cosas, reparamos los tres campos del DIF, sería relevante. Sí. Pero bueno,
1: queda, no para la comunidad deportiva directamente.
0: Para la comunidad deportiva ahí entrenan más de
1: sí, eso sí.
0: Equipos, son más de 1,000 niños jugando en la liga municipal. Pero bueno, digo, la gente tiene que saber que es parte de la administración del Liceo Auxilio Chaco, ¿no?
1: Sí, pero cuando hablamos de logros, a ver si estás de acuerdo.
0: Sí, y por supuesto, logros que hemos tenido es como, por ejemplo, seguimos nosotros en los ojos, digo yo, de CONADE, ya que seguimos de alta en el registro único del deporte, y por supuesto en el Mundial Social podemos participar justamente por eso, y por ello tenemos las tres canchas de fútbol 5x5, se le está dando los proyectos de rehabilitación de la alberca, que es una demanda ciudadana que, bueno, es atendida, se va a rehabilitar ya la alberca terminando la Copa Rockets de natación, se trajo la tercera división a Cozumel, y por supuesto que eso tiene un universo en el cual ataca, que es decir, que hay gente que consume el producto de la tercera división, también como el básquetbol. Hay dos equipos en Cozumel semiprofesionales que a la gente también tienen otra especie de actividades que realizar. Por supuesto, la consolidación, que eso no me compete a mí, claro. Digo directamente, pero solo los eventos masivos o internacionales que dejan derrama económica en materia de turismo deportivo. Y por supuesto, no sé si me hace falta algo más, pero también la cuestión de apoyar a los atletas. En realidad, Cozumel en ese sentido es punto de lanza en materia deportiva, sobre todo porque tenemos a nuestro grupo multidisciplinario de ciencias aplicadas al deporte. Ese es uno. No hay, aunque en todo el estado, de verdad sí, no salimos en medios quizás, pero sí lo tenemos, ¿no? Sí, sí. También tenemos participando ya 2 años continuos o 3 en deporte popular, deporte adaptado, en la Olimpiada Nacional, y los 3 han sumado más de 400 medallas sin haber aún acabado la Olimpiada en general. ¿No? Falta que el paranacional y falta el nacional de deporte popular, que todo ello se suma y nos dan los resultados 2026. Y ya estamos iniciando con el 2027, que también es importante, que estamos dando capacitación a todos los entrenadores de manera gratuita, que ha sido básicamente. Y les digo, no sé si no lo pueden vislumbrar, pero sí, o sea, te sientes con el presidente y te dice, quiero esto, ¿no? Quiero esto, justamente. Quiero que se refleje esto en el deporte. Necesito que sea eso. Necesito que se bajen los índices de violencia. Claro. Necesito que los niños estén. Y justamente ahí se hizo un cinturón deportivo que creo que me vas a comentar sobre el Poliforum Francisco Cordero, que por supuesto que también es emblemático, que años, ¿no? Les digo.
1: Desde
0: que
1: los noventas.
0: Creo que estaba en el de mi papá y no había nacido y estaba ahí el Poliforum, ¿no? Y hasta ahorita fue que hicimos nosotros, por ejemplo, hice 3 reuniones con presidentes de clubes y ligas, en donde uno es la construcción del presupuesto de deportes. Enseguida tuve una mesa de trabajo en la cual les hacía hincapié en que si es importante que nosotros regulemos y normemos el deporte, o está bien que cada quien lo haga como siempre lo ha hecho, ¿no? Pues eso crea muchísimas preguntas, ¿no? También migrar de dirección a Instituto del Deporte sería formidable, ya que nos dejaría más autonomía y recibiríamos más presupuesto, ¿no? Esos son los que están en la mesa. Uh-huh. Y por supuesto el Poliforum, a partir de las mesas de trabajo que realizamos, pues sí fueron varias demandas. Decían o se comparaba, ¿no? Porque otros municipios sí pueden tener y Cozumel no. El señor hizo, pues el presidente sí tomó la tarea, sí nos reunió a obras públicas, a un servidor, dijo, ¿qué se puede hacer para realizar este proyecto? Y se está haciendo. Entonces, lo vuelvo a repetir, el Poliforum Festivo Corredor, cuando ya esté en el 2027, el joven que nade en la alberca va a saber que fue reparada por el presidente municipal Jesús Chacón. El joven que bote una pelota en el Poliforum o haga un servicio de voleibol en el Poliforum o se haga un evento de karate, ¿no? Tiene que aceptar que fue en la administración de Jesús Chacón. Y de igual manera, la mayoría de las instalaciones deportivas que se están mejorando, pues bueno, también es obra de el presidente Jesús Chacón, que muy pronto también nos va a estar dando un nuevo tractor para que ataquemos a todas las unidades deportivas.
1: Muy bien, ya dices, es un abordamiento sintetizado de lo que es una de las obras más emblemáticas deportivamente hablando de infraestructura, que es la rehabilitación del Poliforum Francisco Cordero. Te agradezco mucho todo este resumen y creo que podríamos concluir que, a ver si estás de acuerdo con esto, todo es importante, todo suma en cuanto a mantenimiento de instalaciones deportivas, en cuanto a proyectos deportivos, sobre todo en el sector formativo y de desarrollo que son los jóvenes. Pero también es importante lo que el presidente había dicho desde el principio, el renacimiento del deporte como un fenómeno social de recreación y entretenimiento, que fue recuperar la presencia del básquetbol, recuperar la presencia del club profesional de fútbol. Todo esto forma parte, digamos, de un universo que el presidente ya había trazado. ¿Desde tu punto de vista se ha cumplido con la expectativa?
0: Bueno, desde mi punto de vista sí, por supuesto, todo es deporte, ¿eh? O sea, es mejor deporte con aspirina, es mejor deporte con antidepresivo, es mejor deporte que cualquier otra cosa, incluso, y me atrevo a decir que también la cultura es importante, claro, en ese sentido. Educarse también, sí, pero no educarse de ir a la escuela, sino que cuando leas un texto o leas un libro entiendas que tienes que leer, no por el simple hecho de aprender o haber aprendido a leer, sino que leer en el sentido de que poder tener en la cabeza pues la percepción de poder interpretar un texto y poderlo usar en la vida cotidiana. En ese sentido, pues sí, creo que es importante que la sociedad se sume a las actividades deportivas. Tenemos más de 21,000 personas que utilizan los espacios deportivos en un mes.
1: ¿El padrón de deportistas?
0: Los que utilizan, no diariamente, sumamos todos los usuarios diariamente. Sí, sí, sí. En un mes nos dan 21,000 personas que están utilizando todos los espacios deportivos. Por supuesto, la Unidad Revolución es una de las que más ya está teniendo vida, la Unidad Deportiva Revolución. Por supuesto, ya arreglaron y se hizo una demanda a todos los beisbolistas de Cozumel, les hicieron la techumbre nueva del Fidel Villanueva y por supuesto también arreglaron la techumbre del softball. Esto no quiero decir que ya se ha arreglado el deporte, ¿no? No hay dinero que alcance y por supuesto sí tenemos muchísimos instalaciones deportivas que hay que atacar.
1: Muy bien, Eric, ya estamos en la recta final de esta conversación. Un último comentario. El eslogan en materia deportiva de esta administración fue Cozumel, tierra de campeones. ¿Se ha cumplido con este objetivo?
0: En efecto, desde que están embarazadas hasta el adulto mayor, que justamente tenemos un curso de metodología del deporte con un cozumeleño, y mañana tenemos un curso de gerontología, que es decir, entrenamiento para adulto mayor. Y por supuesto que lo que queremos es que porque todo el sector deportivo también ha creado un mercado, claro, ¿no? Entonces los espacios públicos son utilizados por diversa gente que, pues, de alguna manera se gana la vida con eso.
1: En el fútbol, ¿no? Por ejemplo,
0: en el fútbol, básquetbol, zumba, karate, lo que sea, ¿no? Entonces, también es un factor importante, claro, que condiciona ciertas áreas en la isla. Y por supuesto, con lo que deviene de lo que me comentas, que en efecto creo que Cozumel está adoctrinado en ese sentido con deporte.
1: Así es. Bueno, pues ha sido la presencia en el estudio de Transformando Cozumel del director de deportes, Eric Adrián Canul B, a quien despedimos. Gracias, Eric.
0: No, muchísimas gracias por el espacio, a nuestro productor, a Pepe y a todos los que están en cabina.
1: Mañana en el informe nos veremos seguramente, así que vamos a una pausa. Tenemos más entrevistas en el estudio. Vendrá la maestra Cristina Santana para hablar de arte, de cultura y todo aquello que enaltece la vida cultural de Cozumel. Pausa, regresamos.
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0: Ya estamos de regreso. Gracias por continuar con nosotros en Transformando Cozumel, el espacio donde su voz transforma. Recuerde que puede seguir comunicándose a los teléfonos de cabina. Continuamos.
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2: ¿Y qué les parece, amigos? Si antes de dar paso a la entrevista, damos cuenta de una efeméride. Ahora que estamos en el mes de la patria, un 10 de septiembre de 1786 nace don Nicolás Bravo. Lo estamos viendo en pantalla, si nos sigue a través de Cozumel Gobierno. Él nació en la hacienda Chichihualco del estado de Guerrero. Se le conoce como el héroe del perdón porque, habiendo capturado en tiempos del virreinato de la Nueva España a 300 prisioneros, algunos dicen 200, otros 300, pero el tema es que él los liberó. No obstante que su padre, Leonardo Bravo, había sido capturado por las filas realistas. Entonces, desde entonces, por este indulto se le conoció como el héroe del perdón. Estuvo bajo el mandato militar, digámoslo así, eclesiástico, de José María Morelos. Vamos con nuestra entrevista. Tenemos presencia grata que resplandece este estudio. Está con nosotros la titular de Cultura en el municipio, maestra Cristina Santana. Bienvenida, buenos días.
3: ¿Qué tal? Muy buenos días. Muchísimas gracias por la invitación.
2: Brilla con su sonrisa la maestra. Está con nosotros también Joyce Oliveira, que es la responsable de la banda sinfónica de Cozumel. Maestra Joyce, bienvenida, buenos días.
4: Buenos días, gracias.
2: Muy bien, pues, ¿qué le parece si antes, para abordar algo que me parece que enorgullece a la titular de la banda sinfónica, pero también a quienes integran esa banda, haber hecho la apertura durante el informe de gobierno de la gobernadora, la primera mujer en gobernar Quintana Roo, Mara Lezama? ¿Cómo fue esa experiencia en Chetumal, maestra, si es tan amable?
4: Pues la verdad fue muy, muy bonito, muy emotivo. Los niños estaban muy contentos, los que viajaron conmigo. Cuando llegamos encontramos niños bien, bien pequeños, bien jovencitos. Y pues fue un reto porque fueron nada más 3 días, pero fue fantástico trabajar con ellos. Y pues muy contentos, la verdad. Nos gustó mucho, quedamos tan, tan, tan encantados que queremos que venga la orquesta Infanto Juvenil de Quintana Roo aquí a Cozumel a trabajar con nosotros.
2: Y la intervención suya, tengo entendido, fueron 2 temas, ¿no?
4: Sí.
2: ¿Cuáles fueron?
4: Tuve la oportunidad de abrir el informe con Suéñame Quintana Roo. Ajá. Y Leyenda de Chetumal.
2: Leyenda de Chetumal, muy bien. Bueno, maestra Cristina Santana, pues hablando de lo mismo, ¿qué representa, cómo se posiciona en el panorama estatal la banda sinfónica de Cozumel, que ya tiene una trayectoria de 2012, tengo entendido?
3: Es importante, Pepe, mencionar que la banda sinfónica no desapareció. La banda sinfónica continúa, simple y sencillamente porque la maestra Joyce Oliveira sigue al frente como directora de la banda sinfónica, aunque esta agrupación se haya, vamos a decirlo, desintegrado, porque los jóvenes, como mencionabas hace rato, era la banda Infanto Juvenil, todos ellos crecieron.
2: Sí.
3: Desde chiquititos entraron.
2: Tuvieron que salir a estudiar.
3: Desde muy chiquititos entraron a tocar a la banda sinfónica y llegó el momento en el que tenían que partir, claro, a sus estudios profesionales, universitarios. Y es un placer compartir que muchos de esos jóvenes se fueron a estudiar música, precisamente. Sí. Desgraciadamente, para nosotros, claro, no regresaron, porque ahora continúan ellos trabajando en orquestas, en bandas, en España, en Mérida y en otros lugares de nuestro país y fuera de nuestro país, donde ellos, pues, con estas carreras que ellos estudiaron de música, pues han tenido la oportunidad de que los llaman, por el hecho de haber sido tan buenos desde que empezaron muy chiquititos. Eso es muy importante en todos los ámbitos artísticos, deportivos, culturales, que los niños empiecen a tomar clases desde muy temprana edad, porque obviamente agarran mucha experiencia. Desafortunadamente también, pero lo vuelvo a repetir, afortunadamente, en las carreras de música y de danza te piden que tengas experiencia como si fueras un profesional en cualquier otra carrera. Entonces, si tú empiezas desde chiquitito a forjar este aprendizaje de la música, de la danza, de las artes en los niños, cuando lleguen a estudiar una carrera, ellos van a ser buenos durante todos sus estudios universitarios. Y así como en otras empresas, en otras carreras como ingeniería, como arquitectura, en lo que tú quieras, ellos también son vistos cuando están haciendo sus prácticas y los llaman para participar participar en orquestas jaraneras en Mérida, que es lo más cercano que tenemos nosotros para que nuestros jóvenes se puedan desarrollar después de haber concluido sus estudios. No regresan a la isla, qué bueno, porque aquí a lo mejor no se van a poder desarrollar como profesionales en el ámbito, al menos que caigan nuevamente en las manos de la banda sinfónica o que sean contratados por el Ayuntamiento de Cozumel en la Subdirección de Cultura o crean ellos sus propias academias de música o sus propias bandas. Es un orgullo decir que muchos de ellos, la maestra creo que es la más orgullosa de todos, de que muchos de ellos, y es una lista grande, una lista larga, no solamente en el ámbito musical, sino también diferentes carreras que los niños se hayan graduado hoy en día. Lo comentaba hace rato el director de deportes, qué importante es para el desarrollo humano que nuestros niños y nuestros jóvenes estén inmiscuidos en este ambiente, fuera o lejos un poco de las redes sociales, en espacios de ocio, donde no consiguen nada más que ser malas personas. Entonces, de este lado podemos decir, y estamos muy orgullosos, que tenemos muchos jóvenes, muchos profesionistas en el ámbito. Lo vuelvo a repetir, me encanta recalcarlo. Yo le pregunto a los maestros de la Subdirección de Cultura, ¿cuántos de tus alumnos conoces, exalumnos conoces, que hoy en día estén involucrados en el medio de la delincuencia, del narcotráfico, en la venta de drogas? Y ellos me dicen, no, pues ninguno. Tenemos en nuestro radar uno, porque aquí en la isla pues
2: nos conocemos.
3: Y de verdad qué importante es que le demos este apoyo a la cultura y al deporte y la educación, por supuesto, para que nuestra isla sea de mejores personas.
2: Así es. ¿Qué te parece, maestra Cristina, si rezamos con la maestra Joyce Oliver antes de pasar con temas generales de cultura? Y es que, pues, haciendo cuentas, son 14 años ya de integración de la banda sinfónica de Cozumel. Me imagino que usted tiene la fecha exacta de cuando inició. ¿En qué fecha exacta?
4: Pues mire, yo sé que fue en el mes de mayo, porque cuando empezó bajo la dirección del maestro Abraham Silva. Y yo sé que empezó en mayo, que los chicos no leían todavía. Yo llegué el 12 de agosto del 2012. Ajá. Entonces yo llegué de vacaciones.
2: Y vacaciones que se han prolongado 14 años.
4: Pues sí, fueron un poco más largas de lo previsto, pero pues muy contenta de estar aquí. Entonces ya después en el 2016, 2017 es cuando ya sé que me quedo bajo la batuta yo. Y ya pues hacemos un poquito de cambios y pues nos ha ido muy bien, pero nace en mayo del 2012.
2: Y es que hablar de la banda sinfónica de Cozumel es hablar de la maestra Joyce Olivera, inevitablemente está coaligada intrínsecamente. Esto es importante. Y bueno, hablando de arte y cultura en general, mi estimada maestra Cristina Santana, mañana es el informe de gobierno. ¿Cuál sería? Yo sé que es muy difícil porque todo es importante, pero ¿qué pondría como el logro y más destacado de la administración municipal en materia cultural?
3: Siempre vamos a poner como nuestro evento o proyecto estrella, la Subdirección de Cultura, la Escuela Municipal de Disciplinas Artísticas, porque si no tuviéramos este semillero, esta escuela, yo le llamo una escuela aunque no esté fundamentada, escrita, porque realmente lo que hacemos ahí es enseñarle a los niños desde chiquititos, 4, 5, 6 años de edad, inician en el ámbito de la danza, de la música, de las artes plásticas, y si nosotros no tuviéramos este espacio, nada de lo que hacemos fuera de la Subdirección de Cultura, todos nuestros eventos conmemorativos, todos nuestros eventos culturales, los intercambios culturales, también nos vamos de viaje como lo hace Deportes, gracias a Deportes, porque siempre nos presta sus camionetas para salir de intercambio. Qué importante es que los niños se vayan también y sean conocidos y que se sepa que en la isla de Cozumel también hay mucho talento local. Ya lo decía el presidente municipal en el evento del 15 de septiembre del año pasado, cuando se paró y terminó el espectáculo de videomapping que presentamos a través de la Subdirección de Cultura y con los alumnos de la Subdirección de Cultura, y cuando le dijimos, todos estos jóvenes, niños, jóvenes y adultos, son de Cozumel, son de la Subdirección de Cultura, son de otras academias que siempre se suman a trabajar con nosotros. Y bueno, para nosotros nuestro evento estrella o nuestro proyecto estrella siempre va a ser la Subdirección de Cultura, los talleres, gracias al talento, a la disciplina y el compromiso que tienen todos y cada uno de los maestros que pertenecen a la Subdirección de Cultura. De verdad, mi reconocimiento para todas y todos los maestros de la Subdirección de Cultura que hacen posible esto. Tuve la oportunidad después de 10 años de montar una coreografía para ese espectáculo que vamos a tener el 15 de septiembre y regresas esta emoción de ser maestra y dices, bueno, qué importante es el trabajo que realizan cada una de las maestras. A veces se nos olvida como administrativos que estamos detrás de un escritorio buscando el presupuesto, buscando los apoyos, coordinando los eventos, haciendo la programación. El trabajo que realmente se presenta al final de cuentas en un escenario es el trabajo de los profesores de la Subdirección de Cultura, de todos y cada uno de ellos. Ese para mí siempre se lo he compartido al presidente municipal. Nosotros tenemos en la Subdirección de Cultura, escuchaba sus números de Erika ahorita, pero claro que yo digo que se quedó corto porque en el deporte existen muchísima más gente que practica deporte, pero nosotros tenemos cautivos en la Subdirección de Cultura 580 alumnos.
2: Perdón, maestra, lo que estamos viendo en pantalla frente a Palacio, ¿es del año pasado o es ensayo?
3: No, es ensayo para este año.
2: Wow, descríbanos un poquito qué estamos viendo.
3: Bueno, vamos a ver la participación de todos y cada

uno de los grupos de danza de las diferentes disciplinas que se suman a esta actividad, a este espectáculo que vamos a presentar. Cada año nosotros hacemos una temática, tratamos de que lo que vamos a presentar sea diferente a lo que se presentó el año pasado, y en esta ocasión vamos a hacer una

0: Entonces, todo esto que está sucediendo, desgraciadamente, por cómo la gente destruye el medio ambiente y lo que está provocando todos estos sismos y todos lo que sucede alrededor del mundo, cómo a través de la danza nosotros podemos olvidarnos de eso, claro, de las cosas que nos asustan. En su momento, cuando llegó el COVID, tuvimos nosotros la oportunidad de seguir bailando en nuestras casas, de seguir compartiendo arte a través de una pantalla. Y cómo salvamos vidas a través de esas actividades que realizamos, no solo nosotros, Cozumel, claro, y Cultura. Nosotros lo iniciamos acá un 29 de abril, en conmemoración del Día Internacional de la Danza. Estábamos en casa y nos pusimos de acuerdo y nos pusimos a planear un evento cultural durante todo el día, que inició a las 6, 7 de la mañana, y donde se inscribieron muchísimos maestros a participar desde sus hogares y con sus grupos. Les fueron pidiendo que graben un videíto bailando la misma canción todos al mismo tiempo. Entonces, ¿cómo el arte transforma la vida de las personas, las emociones y tu salud también? De verdad, sí. En su momento, para el COVID, yo creo que todos ponían música en su casa, claro, para no aburrirse, para salir la idea que teníamos de que nos íbamos a morir, de cosas por el estilo. De verdad, fue tan impresionante ver luego en redes sociales, boom, boom, boom, boom, boom, todo mundo bailando, todo mundo, los artistas haciendo sus conciertos en línea para poder, claro, para seguir sobreviviendo a esta situación. Entonces, en este espectáculo que vamos a tener el 15 de septiembre, vamos a representar eso. Inicia un grupo de danza contemporánea que tenemos en la Subdirección de Cultura, representando a la maldad, claro, representando de alguna manera así como que al infierno. Y entre sus canciones empieza a sonar una guitarrita, y es un huapango. O sea, sale bailando una chica con su traje de Veracruz, un zapateado, el baile de la iguana, una bailarina de ballet clásico. Entonces empieza todo esto, y luego, obviamente, nuestras obras populares, maestras, que le digo yo que es el mariachi, la música del mariachi que transforma nuestros corazones y nuestra vida, interpretado en vivo por la banda sinfónica, wow, y el ensamble Corazón Caribe. Vamos a tener dos canciones que van a tocar ellos, que es el Popurrí Veracruz 2,
1: 3,
0: Veracruz 3, y el Huapango de Moncayo, que de verdad son esas, wow, canciones que sentimos.
2: Es nuestro segundo himno nacional.
0: Así es, nuestro segundo himno nacional, interpretado por todos estos niños, niñas, jóvenes y adultos de la Subdirección de Cultura.
3: Sí.
0: Muy difícil, muy difícil ensamblar, muy difícil trabajar con diferentes, lo compartíamos ayer, cada maestra puso su baile y ahora tenemos que ensamblarlos, claro, las entradas, las salidas, para que de verdad sea un espectáculo que vaya de corrido, y tocado en vivo es todavía más.
2: Muy bien, le pregunto a la producción si nos vamos de largo o vamos a una pausa y regresamos con la parte final. Vamos de largo entonces. Ok, pues hay otro tema importante, bueno, para resumir lo que nos acaba de compartir, cómo el arte, la cultura transforma vidas y sustrae a la juventud de la posibilidad del ocio a malos pasos, a convertirlos en personas con desarrollo, alto desarrollo humano. Esto es importante. Ahora bien, otro tema que no hemos abordado y que me parece que es sustantivo, y es el desayuno con causa, maestra. Compártanos la información.
0: Así es, agradezco profundamente el apoyo que siempre me ha brindado la Dirección de Deportes, mi amigo Eric, siempre está pendiente, no solo de cultura, de claro, todos los departamentos. En esta ocasión hicimos un trabajo en equipo con Protección Civil, con Guardavidas y la Subdirección de Cultura, y Erick ahí apoyándonos con toda su gente para trabajar este desayuno con causa, la venta de boletos, en donde ponemos ahí que es a beneficio de los guardavidas y de la banda sinfónica. En realidad, o en general, pusimos banda sinfónica, son los más necesitados de la Subdirección de Cultura. De verdad, cuestan muy caros, sí, los, sí, instrumentos. El ayuntamiento, por supuesto, nos ayuda con muchísimos recursos para trabajar con la Subdirección de Cultura en este espectáculo que vamos a tener el 15 de septiembre. Pero hay cosas que nos gusta hacer para que la gente también comparta las necesidades que nosotros tenemos y apoyar. O sea, también crear esa cultura de apoyar a la cultura, apoyar a Protección Civil, apoyar al deporte. Y bueno, vamos a hacer este desayuno con causa, en coordinación para beneficio de la Subdirección de Cultura. Y los invitamos a todos pues a sumarse a esta causa, comprando, 26, ¿no? Comprando un boletito para un desayuno muy rico, que se come muy rico en este restaurante, y podrán disfrutar también del talento de un quinteto que vamos a presentar, que es parte de la banda sinfónica, de un espacio de danza también, donde vamos a tener

0: bailarina profesional con de zapateado veracruzano y un guitarrista amenizando el desayuno. Entonces vamos a pasar una mañana muy agradable. Entonces vayan en compañía de su familia, es un sabadito temprano de 9, a partir de las 9 de la mañana lo vamos a poder disfrutar. Y ese también es un proyecto que queremos crear, de irnos a estos espacios a llevar el arte y la cultura también para que el turista...
1: Actividad extramuros.
0: Exactamente, para que también el turista que visita nuestra isla y sale justamente a desayunar a cualquiera de estos restaurancitos en el centro de la isla, también puedan disfrutar del arte. Nosotros es un trabajo, hemos estado buscando un trabajo de yo te apoyo, tú me apoyas, y cuando ustedes necesiten la Subdirección de Cultura y los grupos de la Subdirección de Cultura están dispuestos a participar también, como una manera de agradecer todo este apoyo que nos brindan también las empresas privadas.
1: Muy bien, maestra Joyce Oliveira, también es importante mencionar, hoy por hoy, ¿cuántos chicos integran la banda sinfónica de Cozumel? Y si está abierta la posibilidad para demás, ya está cerrada, ¿cuál es la realidad, la actualidad que tiene la banda sinfónica?
2: Bueno, pues hoy por hoy somos muy poquitos. Nos apoyamos mucho con los niños o con jóvenes que vienen de fuera de la isla, que ya pertenecieron en su día y están estudiando una carrera de música u otra. Y sí, somos poquitos, pero estamos con inscripciones abiertas. De hecho, ahora tenemos un convenio con Cebetis y queremos hacer uno con bachilleres para que vengan chicos a estudiar sus clubes a la Subdirección de Cultura en cualquier taller, incluida la banda sinfónica, porque pues tenemos muchos proyectos, muchas invitaciones, pero pues sí necesitamos no solamente niños, también necesitamos maestros de instrumentos. Por eso la licenciada dice que somos el taller más necesitado de todos.
1: Oiga, nos estaba contando un pajarito en este momento que la banda sinfónica Cozumel también tiene un espíritu de inclusividad. Hay chicos con discapacidad, ¿no?
2: Pues sí, este año tuve la oportunidad de trabajar con 3 jóvenes, y uno con síndrome de Down y otros con TDA. Y la verdad, muy bien, muy bien. Tuve la oportunidad de tomar la mitad de un curso que espero terminar este año, si Dios quiere y la licenciada me lo permite. Y pues ha sido muy satisfactorio en lo personal. Y cuando se presentó el chico en el parque de Benito Juárez, fue muy emotivo. Fue precioso. Y en 6 meses el chico empezó leyendo en colores. Y hoy por hoy ya lee notas musicales. O sea, fue un avance bastante notorio. Yo le decía que solamente 2 días a la semana nos íbamos a ver, y él me dijo, no, yo vengo todos los días. Y así fue, todos los días.
1: Muy bien, pues estamos llegando a la parte final. Le damos el micrófono a la maestra Cristina Santana para un comentario final antes de despedir el programa. Maestra, si es tan amable.
0: Agradecer nuevamente el apoyo que nos brinda nuestro presidente municipal y todo el apoyo que hemos recibido de las diferentes dependencias municipales para que la Subdirección de Cultura hoy por hoy sea lo que es. Las presentaciones que hemos dado, así rapidito me gustaría mencionar, sí hay eventos culturales.
1: Sí.
0: Me molesta ver mucho en redes sociales que la gente diga, no hay nada, el Parque Benito Juárez está muerto, el Parque Quintana Roo. Claro que hay actividades, pero la gente tampoco va a ir a gastar su dinero cada fin de semana. Entonces nosotros procuramos que estos eventos culturales se difundan en redes sociales para que la gente llegue por lo menos cada 15 días o una vez al mes al parque, a cualquiera de los parques a donde nosotros llevamos nuestras actividades. Vayan y disfruten de nuestras actividades. Cuando se hacen las invitaciones, para eso están pensadas. No son solamente para los padres de familia de la Subdirección de Cultura que asisten a llevar a sus hijos a bailar. Vayan y consuman lo local. Es importante porque nosotros preparamos esos eventos para la comunidad en general. Sí hay eventos culturales, nada más que la gente pues no asista. Esa es la invitación para que vayan este 12-13, no hablamos del 12 y del 13, pero también tenemos eventos culturales de fiestas patrias, 12-13 y el 15 de septiembre. Muy ahí bien. Los esperamos.
1: Ahí los esperamos. Muchas gracias, maestra Joyce Oliveira. Gracias, directora María Cristina Santana. ¿Es María Cristina? No.
0: Cristina de la Luz.
1: De la Luz. Muy bien, gracias, es todo. Hasta entonces, amigos, esto fue Transformando Cozumel.

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0: Buenos días, amigos, muy buenos días. Ahora sí, los estamos saludando, iniciando al mismo tiempo la transmisión en vivo a través de Sol Estéreo 89.9 FM, la onda musical del Caribe. Sol Estéreo, la onda musical del Caribe, estamos iniciando al mismo tiempo, decía yo, tanto en radio como en el en vivo de Facebook en Huiro Pompi Pomposa. Huiro Pompi Pomposa. Saludo a Charlie Boy, ahí está saludando Charlie Boy por radio, pero lo vamos a enfocar aquí en la cámara de Facebook. Adelante, Charlie.
1: ¿Qué tal? Buenos días, muy buenos días a todo el auditorio en este ya. ¿Es qué? Es jueves, iba a decir miércoles con Pompi, pero es jueves. Saludos para todos en esta mañana y también a través de YouTube.
0: Ya ves cómo incitas al mal tú. Jueves, ¿cómo que jueves? Es jueves nada más, ¿verdad? Es jueves nada más, ¿cómo jueves? Yo no había pensado eso, nunca lo he hecho ni lo volveré a hacer.
1: No. ¿Y mañana qué día es? ¿Mañana qué día es, Pompi?
0: Mañana es viernes, viernes.
1: Ve viernes y luego el sábado drinks. ¿Y el domingo qué es?
0: El domingo chupingo.
1: Chupingo.
0: Bueno, ahí está, estamos muy contentos, iniciando, repito, al mismo tiempo la transmisión en vivo de el en vivo de Facebook, y también a través de el 89.9 FM. Lo estamos haciendo no en la página de Sol 89.9 FM, sino en la de Huiro Pompi Pomposa. Pero pues ahí la etiquetamos, ¿no? Para que también ahí nos vean. Entonces, bueno, estamos en Huiro Pompi Pomposa a través de Facebook y en la radio 89.9 FM. Comuníquense con nosotros por cualquier medio. Puede ser por el celular al 987-103-3679. Por WhatsApp para pedirnos sus canciones. Tenemos complacencia los martes, miércoles y jueves. Con un saludo para todos ustedes, amigos. Pidan su complacencia por WhatsApp o también aquí en el en vivo, de Facebook. Pídanos sus complacencias. ¿Qué canción quieren escuchar? Nos está viendo el milagro de Dios. Gracias al milagro de Dios por estarnos viendo en el en vivo de Facebook. Huiro Pompi Pomposa, saludos. Ahí si quieren alguna canción, también aquí por este medio en el Facebook, en el en vivo, pídanos su canción, con mucho gusto lo vamos a complacer. Escríbanos ahí en el chat. Hola Pompi, hola Carlitos, normal, como si fuera en el WhatsApp, y díganos qué canción quieren escuchar, ¿verdad? Con mucho gusto la vamos a poner. Solamente que tienen que seguir escuchando radio, porque aquí por el Facebook no se puede escuchar la música por cuestiones de derechos de autor. Entonces, por radio en 89.9 FM pueden escuchar sus complacencias y con mucho gusto vamos a transmitir la música que quieren, pero por radio. Y aquí, pues mientras la música pasa por radio, seguimos platicando, aparte en el en vivo de Huiro Pompi Pomposa. Saludos, y pues ya saludó Charlie Boy. Comuníquense con nosotros, amigos. El WhatsApp, si quieren hacerlo por WhatsApp, es 987-103-3679. 987-103-3679. Estamos en Sol Estéreo, la onda musical del Caribe. Dice, saludos a mi hijada preciosa Elvira. Te quiero mucho, Elvira, y a tu familia también. Para mi madrina, saludos para ti, para mi madrina, Clary. Me pueden complacer con la canción Por Mujeres Como Tú. Sí. Oye, hasta que nos pidieron algo de Pepe Aguilar, ¿no? Hace años que no pedían nada, ¿verdad, Charlie? Bueno, vamos a pasar a Pepe Aguilar. él sí canta. Bueno, no sé quién más de su familia cante, pero pues Pepe sí. Y tiene canciones muy bonitas hechas, como esta que vamos a complacer en un momento más. Bueno, ya los saludamos. Nos escucha en el mercado, mi hijada. Saludos a todos los locatarios del mercado municipal aquí en Cozumel. Claro que sí. Buen provecho a todos los que están desayunando por ahí y en todas partes donde estén desayunando, Charlie Boy. Tú ya desayunaste, a ver, platícanos.
1: Yo siempre desayuno temprano, ¿eh? Así que no se les olvide comer temprano porque Don Pombi lo hace después de las 10 de la mañana y tiene su cara de hambre.
0: Ahí está. No se te oyó bien, pero pues lo dijiste.
1: Lo dije.
0: Aquí
1: lo dije.
0: En el Facebook. ¿A quién? Tengo cara de hambre.
2: Por un momento oí que digas, tienes cara de hombre. Y voy a asustar.
0: Claro que sí, ya está lista la canción para Elvira, mi hijada. Y aquí hay otro más que se está agregando. Adrián Chambera, si no me equivoco, nos escucha en Playa del Carmen. Adrián Chambera, gracias para Adrián. Y pues mándenos sus mensajes también a través del el vivo, en vivo de Facebook. Claro que sí, con mucho gusto lo vamos a leer. Y tenemos el WhatsApp por acá, vamos a ver qué mensajes ya entraron. Bueno, primero va la canción entonces de la de... Ajá, Pero primero la que tenemos preparada, con mucho gusto. Ok, no me dolió, con la original banda Limón. Dice estos mensajes. Hola, muy buenos días, por favor, a quien corresponda. No, esto no lo podemos decir acá, lo vamos a canalizar. Dice, se me olvidó comentarle... me da risa lo que estoy leyendo, pero no lo puedo leer. Perdóneme, la risa así como que inexplicable. Dice, saludos cordiales a un buen amigo, Eric Canul. Enhorabuena, saludos a una gran amiga, Cristina Santana. Mucho éxito en lo que haga. Ahí está, claro que sí. Ya transmitimos el saludo. Buenos días, Pompi, Dios los bendiga. ¿Me pueden poner las Musita o la Sonora Santanera? Musita, con S, Carlitos, Musita. Sonora Santanera. Saludos para Dani. Claro que sí, con mucho gusto, Dani. Y por acá está llegando un mensaje. Bueno, nos pusieron por ahí un comentario muy bonito que nos dice genial. Gracias, gracias, gracias. Gracias, soy Margarita Ortiz, solo que ando por Muna, Yucatán, y quería darle un saludo. Gracias, estimado Margarita Ortiz. Muna, una bella comunidad. No recuerdo, creo que anda por allá por cerca de Uxmal, me parece, por ahí. Ahorita lo buscamos en el Maps, ¿qué es? En el Google Maps. O búscalo, Charlie, y nos dices Muna, Yucatán, y pones el Google Maps y acercas y ves algún lugar más conocido de referencia que esté cerca de ahí, ¿no? Pero me parece que es por ese rumbo ahí, por si no me equivoco, por Uxmal o algo así. No, perdónenme la desmemoriada. Pero bueno, saludos hasta Muna, Yucatán, para Margarito Ortiz Tello, que siempre nos sintoniza, estimado amigo Margarito. Gracias por estar siempre pendiente de Sol. Estéreo. Bueno, vámonos a la música en la radio 89.9 FM, la onda musical del Caribe. Pues compartan este en vivo que tenemos en el Facebook, compártanlo, inviten para que nos vean y más gente se agregue y cotorreemos acá un rato. Sí, la transmisión del en vivo es unos 15 minutos, 20 minutos y ya seguimos normal por radio. La cosa es compartir un ratito con ustedes de esta transmisión al mismo tiempo que por el Facebook, también en radio. Así que vámonos con un saludo para el maestro Alejandro Vázquez, que nos manda un mensaje de voz. Gracias, maestro Alejandro Vázquez, como siempre, querido maestro. Escuchamos No Me Dolió con la original banda El Limón.

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¡Viva México, señores! Aquí está el grito, ya estamos otra vez de regreso en el 89.9 FM. Bueno, nos pidieron una canción por Mujeres Como Tú con Pepe Aguilar, en la que sigue. Con mucho gusto complacemos a Elvira, mi hijada preciosa. Vamos con más saludos. También nos pidieron una la Sonora Santanera, Musita. Ya la tenemos apuntada. Vamos a ver qué más nos piden, Charlie. Dice, saludos desde Chemash. Puede poner la cumbia de Campeche Show. Voy a los brazos de María. No sé si así se llame. Vamos a ver si está con ese título. Lo encontramos, pero si no, va a estar difícil. A ver si nos puedes confirmar, amigo o amiga. No dice quién es. Pero el teléfono es de ahí, de Chemashi, Yucatán. Confírmanos si se llama así. Voy a los brazos de María, porque está un poco largo el título. Lo dudo que sea el título, pero si nos puedes asegurar el título de la canción de Campeche Show. Lo apuntamos así, Charlie. Campeche Show, voy a los brazos de María, a ver si lo encontramos. ¿Sale? A ver qué dice por acá. Buen día, gracias por enviar felicitaciones por el cumpleaños número 65 de Soco Moguel, de parte de sus hijos Gerardo López y Daniel López. Saludos, Pompi y Charlie, claro que sí, para Soco Moguel, cumple 65, de parte de sus hijos Gerardo López y Daniel López. Ahí está, muchas felicidades. Dice este mensaje, buenos días, me podría complacer con la canción de Karim León, que se llama La Boda del Huitlacoche, con Karim León, Carlitos. La Boda del Huitlacoche, Karim León. Un saludo para Alejandro Celis y para Jairo Dorantes, gracias. Dice este mensaje, bueno, aquí nos mandaron el mapa, Carlitos, de la zona esta de donde está Muna. Bueno, está rodeado por Zacalum, Chapap, Chan, Ticul y Santa Elena. Son los que están pegados a Muna. Ticul sobre todo está pegado, también Zacalum y Santa Elena, están, son los que rodean a Muna. Gracias. Sí, está pegado a Campeche, Muna, claro que sí. Dice, don Simón, ahí va una canción, El Mala Estrella, con Pedro Infante. Un saludo a ustedes. Sí la cantará Pedro Infante, El Mala Estrella. Ahí les va el nuevo corrido de la historia de un amigo que nació con mala estrella. A ver si la tenemos con Pedro Infante, si no, la tiene el propio autor, que es José Alfredo Jiménez, si no me equivoco. Así que por lo pronto vamos con la canción y también al mismo tiempo vamos a despedir después a la transmisión de... Bueno, vamos a estar unos 2 minutos más en la transmisión de el en vivo de Facebook de Wiro Pompi Pomposa. Entonces vámonos con la canción que nos pidió Elvira para complacerla con muchísimo gusto. ¿Cuál era? Con razón, ¿verdad? No se me acordaba, porque decirle a mi hija era, por mujeres como tú, mejor es que te la diga Pepe Aguilar, aquí está.

0: que se pueden perder en el alcohol.
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9: Señores, viva México, 9 de la mañana con 31 minutos y vamos a saludar, tenemos muchos saludos, varios saludos en el en vivo de Facebook, de Güiro Pompi Pomposa, para mi ahijada Elvira, claro que sí, ahí está, para Adrián Chambera, que nos está viendo, para el milagro de Dios, que nos está viendo, Elvira, a ver, ¿qué más? Vamos a ver, es que no corre esta cosa, vamos a ver, está. Para Maggie Fonseca, Maggie Cruz Fonseca, que nos está viendo también. Un saludo para ella, un abrazo. También mucho talento, un gran cantante y gran amiga también, desde luego. Marian Meléndez Aguilar, Marianita, te quiero mucho, un abrazo para ti. Estamos saludando ahora por radio. Para Cetzal Puck Stallon, que nos está viendo. A ver si, y también para, un saludo muy cariñoso para mi amiga Candy Candelaria Chi
0: de Calam,
9: que ayer cumplió años, así que un saludo muy afectuoso para ella, de parte de toda la familia, de parte de Oscar, de parte de Karen, también de parte de Itzel, de parte de Max, de parte de sus hijos, como hijos de Karen y de Oscar, Josué y Débora, mis preciosos chiquillos, también para mis preciosos chiquillos Regina y Nicolás, para su abuelita. Muchas felicidades también de parte de Clarita y de Pompi, claro que sí, con mucho gusto. Bueno, dice este mensaje, siempre es un placer verlo, gracias Marianita Meléndez Aguilar. Y para Abraham Aranda en Mérida, Yucatán, allá en la Juan Pablo II, nos está escuchando, gracias a mi amigo Abraham Aranda. Chayo Reyes nos escucha en Cancún, saludos para Cetzal Puck Stallon, que nos ve y escucha desde Panamá, Yucatán. También saludos para Jorge Cruz Alcalá Canto, mi compadre, un saludo para el maestro de fútbol Jorge Cruz Alcalá Canto. Bueno, están los saludos, continuamos en vivo en el Facebook, y tenemos más saludos por acá en el celular. Dice Don Simón, me encanta el programa. Gracias, muy amable. Bueno, me dijo Don Simón, aunque me dicen Pompi, no pasa nada. Fíjate que yo es lo único que le reclamé a mi santa madre en vida, Carlitos. Oye, mamá, ¿por qué me pusiste Simón? ¿Por qué, hijo? ¿Cómo querías llamarte?
10: Rosa María.
9: No, me resbalé. Como decía Paco Stanley, ¿no? Vamos a la canción. Carlitos, recuérdeme cuál es la que sigue. La de, la Internacional Sonora Santanera, la original, esta canción que es de Carlos Colorado, Musita.

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Seguimos aquí en radio, nos integramos a radio, estábamos solamente hablando para Facebook, en el en vivo, pero ya estamos en radio. ¿Y qué creen? Sí encontramos la canción de Campeche Show, Me Voy a los Brazos de María. La vamos a poner para complacer con mucho gusto. Y pues hoy le toca venir a Sopimba, a ver qué nos trae Sopimba. Ya ahorita sí vamos a cerrar la transmisión por Facebook. Vamos entonces a escuchar por Radio 89.9 FM a Campeche Show, Me Voy a los Brazos de María.

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0: Sopimba, Sopimba, ¿ya estás al aire? ¡Ey, ey! ¡Ay! Sopimba, ¿ya estás
1: al aire? ¿Qué pasó? ¡Ay! Perdón, me dormí, que estaba esperando a que terminen los comerciales. Entonces, pues aproveché, eché una pestañita más.
0: ¿Qué puro dormir haces?
1: Bueno, no debo mencionar la palabra pestaña porque luego los taxistas empiezan a molestarse.
0: Se ponen celosos.
1: Sí. Bueno, Charlie, a ver cómo se llama la obra, a ver si lo adivinas. ¿Sale? A ver,
0: dime.
1: Primer acto. ¿Cómo se llama la obra? Primer acto, un ganso llamando a su esposa. Segundo acto, un ganso llamando a su esposa. Tercer acto, un ganso llamando a su esposa. ¿Cómo se llama la obra?
0: ¿Cómo se llama?
1: Venganza.
0: Venganza.
1: Venganza.
0: Ah, okay. Ven.
1: Ajá. Otra obra. ¿Cómo se llama la obra? Primer acto, sale un enano diciendo muchas groserías. Tercer acto, sale el mismo enano diciendo más groserías. Tercer acto, sale el mismo enano diciendo más y más groserías. ¿Cómo se llama la obra?
0: ¿Cómo se llama?
1: Vulgarcito.
0: Ah, Vulgarcito.
1: Otra. Primer acto, pasa un señor caminando y se le caen 100 kilos de papa en la cabeza. Segundo acto, el mismo señor pasa y le caen 1,000 kilos de papa en la cabeza. Tercer acto, el mismo señor pasa y le caen 10,000 kilos de papa en la cabeza. ¿Cómo se llama la obra?
0: ¿Cómo se llama?
1: Se llama Lluvia.
0: ¿Lluvia de qué? ¿Por qué?
1: Pues porque murió empapado.
0: Ah.
1: Ya voy, tengo sueño, hija.
0: Sí, no te duermas. Ay, Choco, ayúdame, no seas malito. Vamos a llevarlo, este se durmió. Allá en la recepción lo acostamos. Ya lo llevamos.
1: Pero qué flojo, Sopimba, ¿no? Carlitos, vamos a corte, tú nos dices... Ah, el mal estrella, cómo no. Y por cierto, cada vez que vemos a Sopimba se nos acuerda el mal estrella, ¿no? Está estrellado el pobre. Bueno, vamos a escuchar entonces Pedro Infante. Sí, es verdad, confirmado, Pedro Infante. Nuestro ídolo inmortal, Pedro Infante, con una canción de José Alfredo Jiménez. El mal estrella.

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1: 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Estamos en el mes de la patria. Bueno, nuestro querido amigo el maestro Alejandro Vázquez nos hace el comentario de que sí, como comenté, de que está por Ticulo, allá por Uxmal. Él nos comenta lo siguiente, y quiero pasarlo al aire, es cortito, Carlitos, lo que nos dice acerca de Muna, por dónde se encuentra Muna. Yo dije que se encuentra por ahí, por Uxmal, ¿verdad? Entonces, el maestro nos redondea la información de esta manera. Adelante.
2: Es correcto, Pompi. Es Uxmal, es la ruta de los templos, de todos los templos que están, y llega hacia Uxmal. La ruta PUC,
1: bueno, por allá por el sur de Yucatán. Pocas palabras, ya despertó.
3: Colinda Campeche con Quintana Roo y también Yucatán.
1: Ándale, Colinda está cerca de la frontera con Quintana Roo, pero por el lado de Campeche, ¿no?
3: Eso dice la ruta PUC.
1: Ajá, por allá, por ese rumbo está. Bueno, gracias. Muna, fue el tema hoy, ¿verdad? Muna. Ahí nos mandó por acá un gracias, Carlitos. Saludos para mi comadre Lulú, para Dolores Muñoz, Lolita, te quiero mucho. También para mi hijada Michelle, también la quiero mucho, Aurorita. Preciosas ellas, abuelita, mamá y nieta, claro que sí. Gracias por estar con nosotros. Un saludo para mi amigo Macondo, hasta la Ciudad de México, para Macondo, claro que sí. Vámonos entonces con lo que sigue, que es la boda del Huitlacoche con Karim León.

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3: Seguimos, tenemos un saludo, último saludo. Buenos días, Pompi. ¿Me podrías complacer con una canción de Los Temerarios, Cuando Pienso en Ti? Ya nos da tiempo porque ya terminamos el programa, pero pues para la próxima, con mucho gusto. Gracias, muy bonito programa, siempre escuchamos Entre Güiros. Saluditos a todos en cabina. Igualmente, gracias amigos por sintonizarnos y pues ya se nos acaba el tiempo, sino con muchísimo gusto tocábamos la canción. 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Melo Collí, 18 y 19 de septiembre, aquí en el Teatro Club RB, pero que el mismo Melo Collí, ¿qué te parece, Carlitos? El mismo Melo Collí haga la invitación. Adelante, Melo.
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3: 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Y ahora nos vamos, Carlitos, muchas gracias. Gracias, amigos, por habernos sintonizado. Vamos a cerrar con esta que nos pidieron de El Negro José, pero es con la Sonora Dinamita. Gracias, esto fue Entre Güiros.

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0: Y nosotros continuamos en esta mañana, son ya las 10:04. ¿Qué tal? ¿Cómo están? Esperamos que muy bien en esta mañana. Es jueves, el 10 de septiembre, y aquí estamos en una emisión más de Dame la que tú la tienes, pero hoy sí estamos acompañados. Hoy se fue Chole a dar una vuelta por ahí y me dijo, ¿hoy estás con Tania? Bueno, yo me voy. Ella viene hasta el próximo lunes. Lunes y miércoles está Chole y hoy está mi compañera Tania Tantú desde Playa del Carmen. Adelante, compañera.
1: Hola, hola, Charlie. Buenos días. Good morning. Se me hace que Chole se fue con tus amigos para el norte.
0: Ay, sí, quería irse, ¿eh? Me estaba diciendo, oye, que no me llevan. Y creo que habló con el señor Celis y ya se la llevaron.
1: Sí, yo creo que sí, tenía ganas de ir para allá, a Montevideo. Y bueno, Charlie, ¿cómo va a estar el tiempo el día de hoy? Porque hay calor sabroso.
0: Híjole, mucho calor, déjame ver, por aquí estoy checando las temperaturas, ya estamos a 32 grados y la sensación térmica de 41 grados. Imagínate nomás, 41 grados en este momento, cuídense mucho, tomen mucha agua.

0: y pues no se exponga mucho al sol si no es necesario. Y recuerde que las altas temperaturas pues continúan hasta el momento. Cielo despejado a medio nublado, posibilidad de lluvia muy baja al menos en Cozumel y Playa del Carmen. Yucatán y Campeche aún tienen posibilidad de lluvias, esto por los remanentes de la última onda tropical. Y de aquí hasta el próximo domingo tendríamos el arribo de otra onda tropical, por lo pronto a disfrutar hoy, viernes y el sábado.
1: Bueno, pues a disfrutar el clima y también vamos a disfrutar lo mejor de la música de salsa, merengue, bachata y cumbia. Y el teléfono listísimo para su WhatsApp, 987-103-3679. Y empezamos el bailongo con Zacarías Ferreira, espero con ansias. Y Dios harán que un nuevo amor y salseros de corazón, tengo la salsa de barrio. Así de que pues vamos a iniciar este jueves tropisabroso, Charly, a las 10:07. Dale play y regresamos.

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7: Y ya son exactamente las 10:26, 10:26, qué rápido se va en la mañana. Y pues es jueves 10 de septiembre de 2026 y aquí estamos, compañera, con la música tropisabrosa en este jueves, ya casi fin de semana. Y pues ahí tienes unos mensajes.
8: Así es, Charlie Boy, tenemos mensajitos. Dice, buen día, quiero mandar felicitar a mi linda y bella sobrina Susana Guadalupe Marrufo, sí, que hoy es su cumpleaños. Que Dios la bendiga siempre y que pase un día genial. Nuestros mejores deseos de cumpleaños de parte de sus tíos Ana y Demetrio y de la familia Marrufo Dávila. Le puede poner las mañanitas, pero que las cante BTS.

0: Ahí está un pedacito de las mañanitas con los chicos de BTS, ahí para la cumpleañera en esta mañanita, en este jueves 10 de septiembre. Compañera, adelante.
1: Adelante, caminante, feliz cumpleaños. Y dice por aquí, hola, buen día, porfa, póngame una canción de Nelson Cancela. El tema se llama He llegado a un límite.
0: Es de Nelson Cancela, si no me equivoco.
1: Sí, así es.
0: Ya lo tenemos aquí en tornamesa.
1: Pero por ahí
0: es. Así es, ya lo tenemos aquí listo. Listo, listo. Lo ponemos con este bloque musical. Que déjame ver cuáles siguen. La de Agüita de Coco con Grupo Musical Prestigio. Y también Este Amor No Se Me Quita de Héctor Montaner. Entonces, dos temas más. Y esta de He Llegado a un Límite.
1: Bueno, pues vamos a seguir escuchando buenas rolas aquí en Dame la que tú la tienes, así de que dale play, sale y regresamos.
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7: Y ya solamente 15 minutos nos separan de las 11 de la mañana, este jueves tropisabroso. Saludos para todos, ahí para Lore que nos sintoniza también en playa. Y para toda la gente bonita de Solidaridad, bueno, ya es Playa del Carmen nada más. Y pues saludos allá en la Colosio, la Nitejar, Guadalupana, en el Ejido. Y pues en este jueves tropi sabroso, saludos para todos, compañera. Vámonos con más temas en este espacio.
8: Así es, Charlie Boy, ya son las 10:45, se hace tarde y hace hambre. ¿Qué desayunaste, Charlie?
7: Yo desde muy tempranito, yo dos chilindrinas, así con... Con todo lo que lleva.
8: Ay, qué rico. Ay, yo no he desayunado. Ahorita a ver qué hago. Por lo pronto vamos a seguir con buenas olas para bailar. Perdón, en este jueves tropisabroso. Y vámonos con la cumbia de la risa.
7: Que sigue la U, que sigue la O, ¿te acuerdas?
8: Fíjate que esos roles de niños ya quedaron en el olvido. Ahorita los chicos ya no escuchan esas canciones, Charlie.
7: Ya no, ya, pero sí deberían. No. De hecho, yo a mis sobrinitos sí les ponía a Crichí, le ponía a Cepillín, música infantil para ellos, pues ya tiene rato, ya no tengo muchos chiquitines en la familia.
8: Sí, ya era un rey de chocolate con nariz de cacahuate. La patita. No, esas canciones como que ya no existen para ellos. Ahorita es otro tipo de rola la que pues ellos escuchan. Así de que, pues mejor vámonos con esta rolita, Seba Luna y Carlos y Camilo, please don't go. No, esa no es. Marc Anthony, para allá voy, yo también para allá voy a desayunar. Y bueno, pues vamos a darle play a estas rolitas porque son las 10:47.
7: Vámonos.

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6: Y nosotros continuamos, son exactamente ya las 11:05 y recuerde que tenemos el rico queso de bola, la grande en 365 pesos. 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Y seguimos adelante en este jueves caluroso bastante, ¿eh? Desde las 10, imagínense, teníamos la temperatura alta en 31 grados, déjeme ver cómo está en este momento. No se esperan lluvias, al menos no en Cozumel, en Yucatán y Campeche, ahí sí hay mucha humedad y les va a caer lluvia durante la tarde. De ahí en fuera, pues tendremos una pausa de las ondas tropicales hasta el próximo domingo, se espera otra. Y tenemos 41 grados, como les decía, la sensación térmica es de 41 y la temperatura normal de 32, así que hay mucho calor en el Caribe mexicano y ya están esperando ansiosamente los frentes fríos. Esperemos que ya después del 15 y 16 de septiembre tendremos las noticias de que nos venga algún frente frío a la península. Estamos pendientes y ya le estaremos pasando el chisme, contándole a ustedes qué pasará en ese sentido, porque ya mucha gente me dice: Charlie, ¿cuándo vienen los frentes fríos? Pues históricamente y oficialmente se dice que en este mes de septiembre ya empiezan a bajar al país, ahí en el norte, en lo que es Monterrey, Chihuahua, por ahí es donde llegan primero y se estacionan, y las demás pues son las que nos llegan a la península. Veremos qué pasa en los próximos días. Adelante, compañera.
7: Es lo que pasa. Pues ojalá que sí, porque ya hace falta un aire sabroso, fresco, ese que es de hoy. Porque hay mucho calor, demasiado calor, dijera yo. Como que este año ha sido unos calores demasiado fuertes, Charlie.
6: Sí, demasiado. Esto fíjate que es por el fenómeno del Niño, que ha estado pues cambiando de alguna forma la atmósfera, porque en el Pacífico es donde está mucho más caliente. Ahí sí hay formación ciclónica desde el mes de mayo, junio, y con nosotros es lo contrario. Hay mucho calor, pero no hay posibilidad de formación durante esos días porque hay polvo del Sahara, hay vientos cortantes, aire seco. Entonces son factores que han impedido la formación ciclónica, pero el calor continúa y esperemos que ya en los próximos días se vaya templando y sea mucho mejor.

Pues ojalá que sí y que no venga ningún huracán por acá y bueno, pues que se vayan a mar abierto donde no hagan daño a nadie, porque si no, pues todo se paraliza. Y vamos a seguir con música, Niños Sarante, Manos de Tijera, Romeo Santos y Grupo Firme, Amor Inmortal, y Los Ángeles Azules y Ruca Raíz, si sabes contar, pues empieza. Así de que dale play, Charlie, 11:07 de esta mañanita.

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7: Y ya son exactamente las 11:25, 11:25, y aquí estamos en este jueves tropisabroso. Recuerda que mañana tenemos música grupera ahí para toda la gente que le encanta este género musical. Saludos para ellos y también para toda la gente que está trabajando, para todas las amas de casa que están allá pues en los quehaceres, ayudando a los niños a hacer la tarea, a ratito los llevan a la escuela y pues a echarle todos los kilos ahí a los chiquillos y chiquillas que nos sintonizan en esta mañana. Compañera.
8: Compañera y compañero. 11:26.
7: Compañera.
8: Aquí seguimos.
7: Chiquillos y chiquillas.
8: Compañera. ¿Cuántos años estamos aquí en Chavi?
7: Imagínate. Yo estoy desde 2003 y creo que el programa la iniciaste como un año después o 2 años más o menos. Si no me equivoco.
8: Sí, pero ya está. Sí, empecé con Domingo Grupero.
7: Sí, sí, exactamente, sí me acuerdo. Hace ya muchos años. Mi cabello todavía estaba blanco, mi dentadura completa, mis fuerzas también. Pero bueno, el tiempo pasa y aquí estamos para la gente.
8: Así es, Charlie Boy, después de más de 20 años, aquí seguimos, gracias a ustedes. Y bueno, pues vamos a seguir el bailongo con Chicoche y los Clarkson. Uy, qué miedo. Mira cómo estoy temblando. Y una clásica de banda blanca, Sopa de Caracol. Y también Super Lamas y Mariana Seguán, el bombón asesino, bombón.
7: Es Ninel Conde, Ninel Conde.
8: Digo, Ninel Conde, perdón. Así. ¿Qué dice? Dice Mariana. No, te digo, ando bien norteada. Oye, ¿tus amigos no te han dicho si ya se fueron, llegaron?
7: No, nada, están, pero ya me imagino disfrutando porque no nos han reportado desde el martes más o menos. Así que seguramente andan por allá comiendo cabrito, andan paseando por allá, ya tomándose fotos en el Cerro de la Silla. Seguramente en cualquier momento nos van a mandar fotos.
8: Exactamente, sí. Bueno, pues aquí nos vamos a seguir esperando. Y bueno, Charlie Boy, vamos a darle play porque ¿qué crees? ¿Qué crees? 11:27 ya de esta mañanita, 10 de septiembre, ya pues la próxima semana viene el grito de independencia y el desfile. Fíjate que ayer fui ahí por uno de nuestros patrocinadores a entregarles un documento y ¡ay! Todo se viste ya de las fiestas patrias. Bien bonito. Y también tienen todo lo de octubre y qué crees, todo lo de Navidad ya está ahí también. De que
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8: Está padrísima la tienda, bien bonito que está, me gustó mucho y pues saluditos ahí para el gerente que pues ahí andaba nuevamente chambeando. Y bueno, pues vamos a darle play a la siguiente rolita, 11:28, regresamos.

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6: Y ya solamente 15 minutos nos separan de las 12. Recuerde, en un rato más tenemos las noticias, no se lo pierda aquí a través de Sol Estéreo. Y también tenemos el queso de bola, el quesito que nos gusta mucho. El grande está en 365 pesos, así que viene rápidamente de aquí hasta las 4 de la tarde en oficinas de Sol Estéreo. Compañera, si te parece bien, nos vamos con dos canciones y regresamos a despedir. Tenemos esto que es de Rayito Colombiano con el tema Al Despertar. También Que Levante la Mano, esto de Los Ángeles de Charlie.
7: Así es, Charlie Boy, vamos con dos clásicas para bailar y seguir bailando, las 11:45. Dos rolitas, regresamos a despedir, Dámela que tú la tienes.
6: Vámonos.

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10: Y ya solamente dos minutitos nos separan de las 12, compañera. Nos vamos a despedir ya porque los compañeros de noticias están listos para dar toda la información en este día jueves 10 de septiembre. Así que ustedes no se vayan.

0: Con nosotros en este jueves, ya mañana tenemos música grupera, mañana viernes, así que nos escuchamos, compañera, el día de mañana.
1: Así es, Chalú, y nos escuchamos el día de mañana en Dame la que tú la tienes, viernes grupero. No se vayan, hay que estar bien informados. Nos despedimos con Te soñé de Alan Sasa, y bueno, pues un pedacito porque ya son las 11:58. Yo me voy, provechito. Hasta luego. Thank you very much.
2: Oye, como dice.

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2: Hola, ¿qué tal? Muy buenas tardes y gracias por estar con nosotros. Son 12 del día con 3 minutos y ya estamos aquí comenzando con usted las noticias al mediodía, nuestro servicio informativo aquí a través de las frecuencias de Sol Estéreo. Gracias por acompañarnos, estamos en el 89.9 de su FM y empezamos la transmisión en el 810 de la amplitud modulada desde 1979, abriéndole camino a la radio aquí en el norte de Quintana Roo, ya con 47 años de estar transmitiendo para todos ustedes desde la isla de Cozumel y hacia todos los lugares donde llega esta señal. Muy buenas tardes y bienvenidos todos, yo soy Antonio Rea y esta es la edición del noticiario correspondiente a este día que ya es jueves, jueves 10 de septiembre de este año 2026. Y bueno, pues hoy es el mejor día de cruceros de la semana. Tenemos 6 barcos aquí en la isla, 2 en cada muelle y pues bastante actividad turística derivada de la presencia de estos 6 barcos. Tenemos en Punta Langosta a Radiance of the Seas desde las 6:15 de la mañana hasta las 5 de la tarde. En ese mismo muelle, aquí en el centro de la ciudad, tenemos también al Enchantment of the Seas. Este llegó a las 7:15 y se va a las 6. En el muelle internacional, el SSA México, tenemos al Symphony of the Seas, 6:15 de la mañana, 4:45 de la tarde, y al Celebrity Beyond, de las 10 de la mañana a las 7:30 de la noche. Mientras que en Puerto Maya tendremos al Carnival Jubilee, tenemos al Carnival Jubilee desde las 6:30 a las 4. Y el Regal Princess, que llegó de 7:30, también se va a las 6 de la tarde. Serían estos los 6 cruceros para esta jornada. Obviamente mucha gente en las carreteras, calles y puntos turísticos de la isla. Tenga usted mucho cuidado al circular, obedezca las instrucciones viales también. Y hay obras en puntos de la ciudad. Le están dando mantenimiento, parece, a las cámaras de videovigilancia. Andaban allá por la avenida Juárez, entonces tenga cuidado también con esta situación. Tratemos de cuidarnos entre todos para evitar accidentes y que se hable bien de nuestro Cozumel como destino turístico. Y para el día de mañana vamos a tener 3 barcos, nada más 3, la mitad de los de hoy. 2 en Puerto Maya, que serán el Carnival Liberty, 6:30, 4 de la tarde. Y con idéntico horario, el Carnival Celebration, también 6:30, 4 de la tarde. En Punta Langosta estará el MSC Sea Escape, de 7:30 a 4 de la tarde también. Serían los 3 cruceros para este viernes. La ocupación hotelera en 37.09%. Y solo tenemos hoy 4 vuelos. El vuelo de Miami pues ya no está llegando diario, solamente está llegando hoy vuelo de Houston, de Dallas y 2 de la Ciudad de México, para un total de 4 operaciones en el aeropuerto de Cozumel. El dólar ganó valor, pero muy marginalmente, unos 5 centavillos de ayer a hoy, pasando a los 15.90, y el euro sigue en 18.10. Son precios a la compra aquí en Cozumel y es el pulso económico para esta jornada. Y bueno, pues triste desenlace de la búsqueda que estábamos relatándoles desde hace días, que pues a algún genio se le ocurrió la brillante idea de organizar un cruce a Cozumel desde Playa del Carmen en motos acuáticas, quizás exagerando la confianza que se le puede tener ese tipo de vehículo, y sigue sin quedar claro con permiso de quién, bajo supervisión de quién, dándole aviso a quién y amparados bajo qué despacho de navegación, si es que tenían alguno, porque bueno, pues terminó mal el paseo. Desde hace unos días le comentábamos que estaba perdido un guía y uno de los participantes en esta imprudencia, permítaseme decir, o al menos eso parece, digo uno que es neófito en el asunto, parece un poco imprudente, ¿no?, tratar de hacer ese cruce, pero bueno, lo intentaron y ha muerto uno de los dos. Han encontrado ya el cuerpo de uno de los dos, del mayor de ellos, el hombre de 51 años, originario de Monterrey, que estaba perdido. Fue localizado su cuerpo hace minutos, bueno, un par de horas allá en Holbosch. Fíjese, hasta Holbosch fue a dar el cuerpo. Y el otro, el guía, ese sí fue localizado con vida en las inmediaciones de Isla Mujeres también. El guía de 29 años de edad, él sí fue localizado y pues el señor lo encuentran hasta allá, por allá por Holbosch, el cuerpo. Apenas acaba de suceder esto, así que va saliendo la información. El localizado con vida, desde ayer lo habían encontrado las autoridades, la propia gobernadora Mara Lezama fue la que salió a dar la noticia en sus redes sociales que había sido localizado con vida este señor de 28, 29 años de edad, que parece ser el que estaba haciendo la función de guía y pues había tratado ahí de localizar a la persona que estaba perdida y pues le digo, no lo terminaron encontrando. Anda por también circulando por ahí un video tomado al parecer por un dron donde se ve pues la moto acuática, una de las motos acuáticas hundiéndose en el mar, está solamente un piquito ahí todavía a flote. Y bueno, pues obviamente el otro vehículo también debe haber acabado por ahí en el fondo del mar. Termina mal esta brillante idea de hacer un cruce aquí hacia la isla. ¿Qué le digo? No queda claro cómo fue que se organizó, a honras de qué. Hay la versión de que era publicidad para una marca de estos vehículos. Otros de que era un tour que se hace con cierta regularidad. Bueno, de todo tipo de historias, ¿no? Han surgido alrededor de eso. Y bueno, pues lo cierto es que encuentran a uno con vida y al otro desgraciadamente fallecido. Hasta Holbosch el cuerpo fue a recalar. Terrible situación, pues ya le estaremos platicando un poquito más de detalles del asunto. Ya está también, por supuesto, esta información ya brincó a los medios nacionales. Desde ayer estaban ahí comentando muchos medios nacionales. El hombre fallecido es originario de Monterrey, Nuevo León. Desde allá los medios importantes, que también hay varios medios muy influyentes que tienen su base en la ciudad de Monterrey. Está, por ejemplo, el grupo editorial que publica El Reforma o El Milenio. Todos ellos tienen base ahí en Monterrey. Ya salieron todas estas notas en medios nacionales. Y bueno, pues se hablará durante unos días de lo que ha sucedido aquí en nuestra isla. Nosotros igual estaremos platicando, tendremos también la información del día aquí con nuestros compañeros reporteros que nos traen una entrevista con el director de Obras Públicas para hablar justamente de ese tema, ¿no?, lo que se está haciendo ahorita aquí en Cozumel. Y bueno, pues también tendremos visitas aquí en el estudio. Y como siempre, la información del clima con nuestro compañero Carlos Ituca. Adelante, Carlos.
3: Así es, ¿qué tal? Buenas tardes. Pues se mantiene cielo despejado, medio nublado, con muy baja posibilidad de lluvias, al menos en Cozumel, donde sí, sigue el pronóstico, es en Yucatán, Campeche, donde les ha caído bastante lluvia durante esta semana. Y pues la siguiente onda tropical sería para el domingo. El domingo a fin de semana está pronosticado, a ver si nos caen algunas lluvias durante este fin de semana que ya sigue. Y pues de ahí en fuera, pues ya les recuerdo esto de que el próximo 22 de septiembre iniciamos con el otoño y pues allá ya veremos un poquito más el cambio sobre las temperaturas, que hasta el momento está muy alto. Tenemos 40 grados en este momento en sensación térmica y pues ya después del cambio empiezan también a llegar los frentes fríos, que ya se está esperando uno por aquí. Esperemos que sí, el fin de mes de septiembre. En total son 56 frentes fríos los que se pronostican para esta temporada, pero para la península pues obviamente no llegan todos, pero sí hay pronosticado uno para septiembre y tres para el mes de octubre. Es lo que tenemos, cielo despejado en la isla de Cozumel.
2: Muy bien, pues muchas gracias, mi estimado Carlos, por esta información, igual por hacer llegar la señal de radio aquí desde la cabina de Sol Estéreo a todos ustedes que nos siguen ahí en sus vehículos, negocios, centros de trabajo, talleres, oficinas, en el mercado municipal y en cualquier lugar que le llegue esta señal de radio. Gracias por acompañarnos también en las redes sociales. Le agradecemos que esté con nosotros en YouTube y en Facebook Live, donde tenemos la transmisión simultánea en formato de video, y tenemos también la transmisión en formato de audio a través de la página de Sol Comunicaciones, que es sol899.com. Ahí usted puede entrar y se conecta con nosotros en audio a través de internet. Y igual, acuérdese, cuando tenga tiempo, baje la aplicación para Radio FM ahí en su celular, y así nos podrá escuchar cuando no haya otra forma de conectarse, y también estará pues listo ante la presente temporada de huracanes que se está entrando en su parte pues de mayor cuidado, ¿no?, en esta última parte de la temporada. Gracias por estar con nosotros en cualquiera de estas plataformas. Tenemos aquí en el control de video y recibiendo sus contactos por redes sociales a nuestro compañero Rodrigo Gómez, en la producción Nancy Uc, en la información Miguel García, todos juntos trabajando para usted. Son las 12:13. Vamos a ir rápidamente a un corte y regresamos enseguida con usted.
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2: Muy bien, bueno, pues estamos aquí de vuelta con usted en las noticias al mediodía y pues vamos a continuar con la información. Le recordamos los números telefónicos 987-103-3679 si nos quiere mandar un audio, foto, video, texto, cualquier cosa que nos quiera mandar a través de las plataformas de WhatsApp o de Telegram en ese número. Y si prefiere llamar por teléfono directo, el 987-872-3701. Se nos quedaron, de hecho, ayer algunos mensajes de ustedes que llegaron ya al final del programa, que pues no los quisiera dejar pasar porque están interesantes, ¿no? Sobre lo de la moto acuática, que pues va a ser el tema también porque ya encontraron, según varias fuentes periodísticas, encontraron ya al turista de Monterrey que estaba desaparecido, pues ya lo encuentran sin vida, y el otro pues sí fue encontrado todavía vivo, el supuesto guía. Nos dicen en este mensaje: buen día, disculpe, esto nos llegó ayer poquitito antes de terminar el programa. Buen día, disculpe la molestia, pero una opinión sobre la moto acuática. En verdad no sé si sea posible cruzar de Playa del Carmen a Cozumel en una moto acuática. He visto acá en Cozumel en los lugares, playas o clubes de playa, donde rentan motos acuáticas, que los responsables de las motos le dicen al turista

turista o paisano, hasta dónde pueden andar con la moto. O sea que no se pueden alejar demasiado y les tienen marcada su área. Pienso que si quisieron cruzar en moto acuática de Playa del Carmen a Cozumel fue un error. Deben de estar los olones súper altos, las olas súper altas. Si hasta en el barco que cruza se siente feo, ya me imagino en una moto acuática. Que Dios los bendiga, cuide y proteja. Pues gracias por su comentario. Otra persona nos dice sobre la escuela del Cebetis. Dice, hola, un comentario. Antes acá en la escuela del Cebetis siempre daban su vuelta a los soldados. Por eso de la venta de drogas a los estudiantes. Ahora ya no lo hacen. Y me ha tocado observar a grupos de gente. Dice que en la tarde se juntan ahí a fumar sus cigarros. Y luego se siente. Al pasar junto a ellos, pide más vigilancia policíaca alrededor del plantel de el Cebetis. Gracias. Otra persona nos dice que si se puede apartar estacionamiento en la avenida Rafael Melgar. Y nos manda una foto donde dice que ponen sillas para apartar y que si eso es válido. Pues no es válido, ya lo habíamos platicado, ¿no?, en otras ocasiones. La foto está buena, la verdad, no le veo así exactamente dónde viene quedando. Discúlpeme por el ángulo, pero a ver. Es una parte muy céntrica aquí de nuestro Cozumel, con tremenda silla ahí atravesada. Se ve atrás un barco, un crucero. Y exactamente como que por qué calle será esto, no sé si hay alguien le encuentra, lo reconoce, ¿no? Yo la verdad así de bote pronto no lo reconozco. Me parece que debe ser hacia el norte, ¿no?, por la posición del barco, pero bueno. Ahí está, y sí está una silla ahí apartando. No se puede, ya lo hemos platicado con todos ustedes que no se puede apartar lugares. Lo ha dicho el propio encargado de tránsito, el oficial Julio Velázquez, nos ha compartido, de hecho en audio lo hemos puesto igual varias veces, esto que nos decía, no, es completamente irregular, no se puede apartar lugar, la vía pública es vía pública y mientras que esté permitido el estacionamiento nadie tiene por qué apartar lugar, y de hecho los objetos que se puedan poner ahí, si la patrulla los ve, se los pueden llevar y para regresárselos tiene que demostrar su legal propiedad, ¿no?, de estos objetos. Y bueno, también si es un vehículo el que comete ahí la infracción, pues se le cargará la multa. Bueno, pues gracias por mandar sus mensajes. Nos dice otra persona que a quien corresponda, ya tiene como un mes que en el Banco del Bienestar está demasiado oscuro, es peligroso, para lo que vamos al cajero de noche, urge, muchas gracias y ojalá que tomen en cuenta, excelente día. Pues sí, la verdad aquí sí, de pronto me quedo pensando a quién se lo podríamos mandar, ¿no?, de esto, porque el Banco del Bienestar, pues, ahora sí que sus supervisores son gente foránea, ¿no? No está aquí la gerencia, no sé si el mismo personal ahí del Banco del Bienestar tiene la facultad de hacer reparaciones, o si tienen que esperar que les manden a alguien, o si lo harán los militares, ya ve que ellos lo construyeron. Pero bueno, pues déjeme averiguar, tenemos por ahí un contacto ahí en el Banco del Bienestar, igual le podemos preguntar a quién le corresponde, porque sí, ya van varias veces que nos comentan que está muy oscuro, y pues ya ve que hay mucha gente que va para allá a sacar su dinero del cajero y les da pendiente, ¿no?, de que les vayan a dar un susto porque está muy oscuro. Nos comentan incluso que hay un árbol muy grande ahí en el Banco del Bienestar, que sí hay una luminaria, pero el árbol bloquea buena parte de la luz que da la luminaria y eso hace que esté todavía más oscuro. Muy bien, igual nos reportan baches en la 11 frente a la gasolinera en la entrada del Encanto, con fotos y todo, muchas gracias. Y otra persona nos dice que ojalá que las autoridades correspondientes ya logren poner la bandera de México en nuestra explanada. Es mes patrio, somos destino turístico internacional, debería estar ahí nuestro lábaro patrio, y nos manda una foto ahí del hasta bandera, sin bandera, completamente triste ahí sin la enseña nacional. Pues mire, gracias, ya ve, y querían hacer un asta de 60 metros en el malecón y quién sabe qué es, para qué, si ni siquiera hay para la bandera, no pueden poner la bandera, y de hecho la que ponen queda chiquita, no sé si se dan ustedes cuenta, debería haber una un poquito más grande, pero bueno, parece que también hay un costo, ¿no?, por estos emblemas y pues no alcanza luego para poner lo que se debe. Entonces imagínense qué bueno que dieron marcha atrás con eso de hacer un asta bandera monumental, porque pues
la verdad, nomás para que esté sin bandera, no tiene chiste, ¿no? Muchísimas gracias. Le agradezco que nos mande este mensaje. Muy bien. Ok, bueno, pues continuamos con la información. Como le decía, apareció ya el desaparecido, el que está, pues el que apareció vivo. Lo dio a conocer ayer la gobernadora Mara Lezama en sus redes sociales e inclusive publicó esta foto que vemos ahorita en pantalla, si nos sigue usted en redes sociales, a los amigos de radio. Pues está este muchacho que dicen, en la ficha de búsqueda decía 29 años, en esta información dice que tiene 28, pero bueno, entre 28 y 29 años de edad, un muchacho llenito, digamos, robustón, ¿no? De cabello ensortijado y oscuro, que sale ahí, pues, contento de haber salvado la vida, la verdad, en la borda de una embarcación que lo encontró allá a la deriva, en la zona de Isla Mujeres. Dicen que ya cerca de Isla Mujeres lo encontraron y que lo remitieron a un hospital de Benito Juárez. De hecho, el texto que publica la gobernadora, porque esto lo dio a conocer la propia Mara Lezama en sus redes sociales, dice lo siguiente: informamos que una de las dos personas reportadas como extraviadas en el mar de Cozumel fue localizada con vida este día, o sea ayer. José Eduardo Sea, de 28 años, fue encontrado a la deriva por la embarcación Osiris. Presentaba deshidratación severa, por lo que recibió atención prehospitalaria y fue trasladado luego al Hospital General IMSS en Benito Juárez, allá en Cancún, para recibir atención médica especializada. En las labores participan de manera coordinada, las labores de búsqueda, me imagino, participan de manera coordinada la Comisión de Búsqueda de Personas del Estado de Quintana Roo, la CEMAR, la SEDENA, la Secretaría de Seguridad Ciudadana, la Fiscalía General del Estado de Quintana Roo, Protección Civil, Capitanía de Puerto, Cruz Roja y la Policía Municipal de Playa del Carmen. Aquí le faltó aquí a la Gober mencionar a la de Cozumel, que también está ahí apoyando, sumando esfuerzos y recursos para la búsqueda y atención. La búsqueda continúa de manera intensa, con todos los esfuerzos interinstitucionales para localizar a Francisco, el otro desaparecido. Seguimos atentos y trabajando de manera coordinada hasta lograr su localización. Esto decía hace unas 19 horas, dice aquí en la red social que publicó esto la gobernadora. Y bueno, desgraciadamente parece que esta persona ha sido localizada, pero sin vida. Nota del periódico Quintana Roo Hoy, lo está publicando ya en su sitio de internet. Localizan sin vida a turista desaparecido en Quintana Roo. Esta información, según nos han dicho otras fuentes, pues sí se encontró un cuerpo cerca de Holbox. Todo parece indicar que se trata de esta persona. Sin embargo, todavía falta hacer la identificación positiva, así que también tenemos que apuntar ese detalle, ¿no? Porque a falta comprobar, más allá de toda duda, que se trate de esta persona y no de pues alguna otra persona que también pudiera andar en el mar, ¿no? Desaparecido. Dice la nota en el periódico, le digo, Quintana Roo Hoy, él puede encontrar usted en su portal quintanarroy.com. Dice: tras casi una semana de búsqueda, autoridades localizaron sin vida a Francisco Enrique, turista desaparecido de 51 años y originario de Monterrey. El hombre desapareció el pasado domingo 6 de septiembre cuando salió en una moto acuática desde Puerto Aventuras hacia Cozumel. Francisco Enrique viajaba acompañado por José Eduardo Sea, de 28 años. Sin embargo, ambos nunca llegaron a la isla. Después de varios días de búsqueda, las autoridades localizaron el cuerpo de Francisco Enrique flotando en aguas cercanas a Holbox. El hallazgo ocurrió luego de que permaneciera desaparecido durante casi una semana. Pues es lo que dice, es una nota muy breve. Te digo, esto pues apenas habría sucedido. Dejamos ahí la posibilidad, ¿verdad?, de que se confirme, que sea la autoridad quien confirme que se trata de esta persona, pero bueno, por lo pronto un cuerpo, según varias fuentes, esta es una, pero hay varias, fue localizado sin vida en los alrededores de Isla Mujeres. Igual lo publica aquí Quintana Roo Urbano, TV Azteca Quintana Roo, igual publica lo mismo, de que ha sido encontrado sin vida esta persona. Sol Quintana Roo, otro medio impreso aquí, Caribe Peninsular, igual está publicando la misma información. Y bueno, pues todo parece indicar, ¿verdad?, que
que sí es, no lo podemos asegurar, pero bueno, es blanco, está embotellado y en el pasillo de la leche, así que es probable que sí sea. Dice lo siguiente, este

0: Esta otra nota un poquito más extensa, que incluye una foto ahí del equipo de búsqueda, pero no del cuerpo. Dice, localizan sin vida turista desaparecido. Esta mañana cuerpos de emergencia, Jesús Manuel. Pues mira, aquí es otro, ¿eh? A ver, bueno, aquí hay una discrepancia, porque hay fuentes que están dando por hecho que se trata del turista regiomontano. Y aquí en esta otra información de Caribe Peninsular están hablando de que no, de que es un turista de nombre Jesús Manuel, que había sido reportado el sábado desaparecido en una tabla de pádel, un paddleboard, como le llaman, que había sido a 2 millas náuticas de Punta Cocos, donde lo encontraron. Bueno, pues sigue sin confirmarse de manera oficial. Esperaremos a que sea la autoridad, más vale. El que sí está confirmado es el que encontraron con vida, y lo que sí está confirmado también es que encontraron un cuerpo en los alrededores de Holbocha, 2 millas, dice, de la zona de Punta Cocos. Bueno, a ver si es el mismo, ¿no? Ya lo veremos y pues le estaremos informando. Ahorita vamos a tratar de checar algunas otras fuentes, a ver si lo podemos apuntalar, ¿no? Y exactamente de quién se trata, y según nos estamos enterando, habría otra persona también en la misma situación, un tal Jesús Manuel, que lo buscan por Holbox. Ok, pues vamos a un corte, regresamos enseguida con usted, son 12:30 prácticamente, y bueno, pues trataremos de confirmar a ver la información, a ver si la saca alguna fuente oficial sobre esta persona, que por lo pronto pues lo seguimos dando como desaparecido, y le decimos que han encontrado un cuerpo cerca de Holbox. El sobreviviente pues está en Cancún. Y la duda, esa sí persiste, ¿no? ¿Quién autorizó este cruce? ¿Por qué? ¿Con qué medidas de seguridad? ¿Con permiso de quién? En fin, un montón de cosas que yo creo se deben de saber, y sobre todo, pues, ¿quién se va a hacer responsable también de esto que terminó mal? Vamos a ir a un corte, regresamos enseguida con usted.
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0: Muy bien, pues las 12:33. Tenemos el gusto de recibir aquí en la cabina de Sol Estéreo a invitados que vienen aquí a traernos información sobre los grupos de Neuróticos Anónimos. Y es un día muy importante para hablar de esta información. Les damos la bienvenida. Por obvias razones, pues no le vamos a preguntar su nombre, pero muchas gracias por venir y por estar aquí. Y por traernos este mensaje, porque nos dicen que hoy 10 de septiembre es Día Internacional de la Prevención. Contra el suicidio, ¿no? De la prevención de este problema que pues afecta en general a la humanidad, pero también aquí en la península de Yucatán y en nuestro estado también con notoriedad. Así que les damos la bienvenida aquí a representantes de Neuróticos Anónimos que están con nosotros. Gracias por estar aquí. Y pues, ¿quién quiere comenzar? Platíquenos qué van a hacer en ocasión de este 10 de septiembre, Día de la Prevención por este problema del suicidio. Bienvenidas, buenas tardes.
10: Buenas tardes y muchas gracias por el espacio. Y sí, hoy es el Día Mundial para la Prevención del Suicidio, es el Día Mundial. Y pues este es un problema que a nivel mundial afecta a toda persona. Tiene que ver con las emociones y Neuróticos Anónimos pues les da la noticia de que ahí pueden encontrar ayuda para poder canalizar todo aquello que afecta a nuestro diario vivir en la cuestión de las emociones. Y Neuróticos Anónimos, su trabajo es precisamente eso, ¿no? El hoy pasar el mensaje y decirles que en nuestra agrupación podemos canalizar de forma adecuada las emociones y que la persona que se intenta suicidar, nosotros ya sabemos que lo que no quería era quitarse la vida, sino era acabar con los problemas emocionales que él trae, ¿no? Pero que como no sabe cómo canalizarlas, entonces lo ve como algo como una solución a todo aquello que le
0: terrible, ¿no? Alguna vez escuché la reflexión de que el suicidio era como buscarle una solución permanente a un problema que es temporal, que podía haberse arreglado de otras mil maneras y bueno, pues luego ya pasa algo irremediable. Se trata de prevenir, ¿no? Y de también tener un lugar donde esta gente pueda ser escuchada. Es lo que hacen estos grupos, un poco con el mismo esquema de muy exitoso, por cierto, de AA, que pues han desarrollado estos de los 12 pasos y todas estas formas pues de ayudarse mutuamente, para escucharse también mutuamente y compartir esas experiencias y tratar pues de vivir de mejor manera, ¿no? De que no lo dominen a uno las emociones y no le gane ese estado de ánimo que puede ser pues algo difícil de sobrellevar e incluso difícil de imaginar para quien no lo padece, pero los que sí se pueden acercar con ustedes, ¿no?
10: Así es, te voy a leer aquí unas líneas de este libro que dice: ¿qué se siente al intentar suicidarse? No queríamos matarnos, solo queríamos matar el insoportable dolor que nos carcomía por dentro. Si moríamos en nuestro intento de matar el dolor que sentíamos, eso no tenía la menor importancia. Ahorita decías algo muy importante, ¿no? De los 12 pasos que nos hace el favor de prestarnos Alcohólicos Anónimos. Y el primer paso dice que tengo que admitir que tengo un problema. Sí. Entonces, admitir que tengo un problema.
0: Paso bien difícil de dar a veces, ¿no?
10: Claro, pero una vez que lo admito, entonces ya puedo yo trabajar sobre ello. Y los grupos de autoayuda para esto nos sirven, en este caso, Neuróticos Anónimos.
0: Muy bien, cuando uno se siente en esa situación, pues se puede acercar a estos grupos. Y no hay una cuota de entrada, no hay que demostrar nada, no se le va a juzgar, siempre se le va a escuchar, se le va a dar la bienvenida. ¿Dónde pueden encontrarlos? Bienvenida, buenas tardes.
11: En nuestros dos grupos.
0: Hay dos grupos aquí en la isla, sí. Nada más de Neuróticos Anónimos trabajando, sí. Y bueno, pues ahorita le vamos a dar la dirección para que sepan a dónde pueden acudir cuando necesiten un punto de apoyo. Luego no hay con quién hablarlo, a veces mucha gente también por acá que vive sola, todo eso, ¿no?, que tiene que ver, que se junta y luego no sabe uno dónde acudir, pues ahí están estos grupos que se sostienen a sí mismos, que les digo, no tienen ninguna afiliación política ni nada por el estilo, es nada más el deseo de vivir sin estar cargando con las emociones de uno como un lastre, sino pues siendo lo más tranquilo, feliz y contento que se pueda, ¿no? ¿Dónde sesionan?
11: Miguel Borges Martín, Colonia Morelos, Planta Baja, San Gervasio, Cozumel, Quintana Roo, los lunes, sábado, 9:30 y 11. Los lunes, miércoles, viernes, de 18 horas a 19:30 horas.
0: Muy bien, pues ahí los pueden encontrar. Y no sé si ya ahora con esta modernidad de ahora, no sé si tendrán ustedes página de redes sociales o algo así por el estilo, donde también la gente pueda entrar a informarse un poquito más.
10: Sí, tenemos en Facebook nuestra página de Neuróticos Anónimos. Y le paso la otra dirección, sí, que es del grupo Cuenta Conmigo, en la calle 23, entre 55 y 10, Colonia San Miguel. Allí sesionan de 7 de la tarde a 9:30 de la noche.
0: Muy bien, ahí pueden ustedes acudir cuando está la sesión.
10: A cualquiera de nuestros grupos pueden asistir y recuerden, siempre es importante buscar ayuda para canalizar nuestras emociones.
0: Así es, no acostumbrarnos luego a vivir a ciudad porque nos ponemos la máscara y vamos ahí llevando el costal y bueno, hasta que nos pesa demasiado, ¿no?
10: Así es. De hecho aquí tenemos las mascaritas, le voy a dejar luego este folletito.
0: Justamente la misma figura que
10: utilizamos. Son algunos de los síntomas de lo que es la neurosis, que hay varias, ¿no? Pero estas son las más importantes.
0: A veces recibimos gente de la AA y les hacemos la pregunta de cómo puede uno darse cuenta de que está teniendo un problema, en el caso de ellos, con la forma de beber. Y bueno, pues una de las maneras es cuando te empieza a afectar, ¿no? Cuando ya por estar en eso no vas a trabajar, empiezas a buscar pretextos, empiezas a rascar ahí el fondo del barril. Y es lo mismo con las emociones, ¿no?
10: Así es. Aquí, por ejemplo, pues tenemos la mascarita de la ansiedad, la ira, el temor, los celos, los resentimientos, la preocupación, la comiseración. Claro, solo son algunas.
0: Que son cosas que todos podemos sentir en algún momento, pero de forma fugaz. Pero cuando ya es algo ahí constante, presente, que no nos deja vivir, es cuando necesitamos ayuda.
10: Así es, ¿no? A veces uno dice, es normal enojarme, pero claro, de eso que me lleve
0: pero
10: a
0: no
10: la,
0: es normal estar todo el
10: a la ira,
0: enojado,
10: ajá,
0: ¿no?
10: Que es muy diferente porque luego puede llegar a la violencia, por ejemplo.
0: Así es, tristemente. Entonces hay que prevenir todas esas cosas y pues buscar ayuda, también apoyo entre la gente que siente lo mismo, que está pasando por situaciones similares o que ha pasado por situaciones similares y nos puede echar ahí una mano, ¿no? Con su experiencia. Y pues ayudarse unos a otros es la idea. Pues de verdad es una gran labor la que se hace. Hoy con ocasión de este 10 de septiembre, Día de Prevención del Suicidio a nivel mundial, no sé si se va a organizar alguna situación especial con ustedes o van a continuar con sus
10: labores. No, en esta ocasión no tenemos juntas de información abierta al público, pero pueden llegar ahí en nuestro horario de sesión y se les puede dar la información. El 26 de septiembre tendremos una junta de información, eso sí es abierta al público en nuestro local. Eso es por este aniversario personal, pero se hace con precisamente una junta de información. Es también una forma de que pasemos también el mensaje de que hay ayuda para todo aquel que lo quiera, porque todos lo necesitamos, pero no todos lo podemos querer.
0: Claro, eso es lo principal, como dicen, ¿no? El primer paso, aceptar que hay una cosa que se tiene que resolver y que no la podemos resolver solos, que hay que tratar de ayudarnos entre todos. Pues muchas gracias, les agradezco mucho que nos traigan esa información. No sé si quisiera agregar algo más adelante, por favor.
11: Que no están solos, si se pueden, o sea, que están invitados para acercarse a NA, pues que es un problema de salud pública en la cual auxiliamos, existe estigmas, escuchar a alguien sin juzgar, solo con tener que haya una segunda opción para como los grupos de autoestima como NA, en cual anónimo, gratuito, que hay red de apoyo, una salud que no está sola. Las personas

0: personas, por mucho, muchas pasan por eso, que hay una salida y una opción, acercarse a pedir información a NA, que allí hay una segunda opción para todos nosotros.
1: Muy bien, pues hay que buscarla también y acercarse.
0: Sí, acercarse.
1: Les agradezco mucho que nos traigan esta información y pues igual por la labor que se hace aquí en la comunidad.
2: Muchas gracias por el horario.
1: ¿Quieres agregar algo más? Luego adelante.
2: Muchas gracias por abrirnos este espacio, ¿no? Más que nada porque pues como sí tiene mucha audiencia,
1: gracias.
2: Pues para que sepan de que sí hay un lugar en donde pueden llegar,
1: encontrar ayuda.
2: Exactamente, y encontrar esa ayuda que tanto necesitan. Muchas gracias.
1: No, les agradecemos mucho que nos traigan esta información. Estamos para servirles, es la labor que hacemos aquí en la estación. Y bueno, pues muchas gracias. Mucha suerte con los eventos que van a realizar. Nosotros nos vamos a ir a un corte, son 12:43. Regresamos enseguida con usted. Como escucharon, también pueden entrar a las redes sociales ahí de Neuróticos Anónimos y seguramente encontrarán también más información. Gracias por haber estado con nosotros. Vamos rápidamente en corto y regresamos enseguida con usted.
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1: Pues Muy bien, bueno, pues son las 12:47 y ya estamos aquí de vuelta con ustedes en las noticias al mediodía. Vamos a continuar con la información. Agradeciéndoles sus mensajes, nos mandan una foto de un pobre perrito que, pues nos dicen que está ahí entre lo que sería el kilómetro 12 y medio, más o menos, en la carretera transversal. Es un can de color blanco, más o menos grande, un perro de unos, no sé, unos 30 kilos, por lo menos, yo creo. Y está, pues, su cuerpo ahí en esta zona, está sobre el carril en dirección oriente a poniente de la carretera transversal, aproximadamente en el kilómetro 12 y medio, pues muy cerquita del refugio justamente de perros que está por ahí. No digo que tenga nada que ver con el refugio, porque pues andan muchos perros desgraciadamente por la carretera vagando, algunos que son abandonados, y pues también hay gente que agarra y el día que se le muere la mascota se les hace fácil irlos a aventar ahí a la carretera, ¿no? También puede ser cualquier cosa, no sé cuál sea el origen, pero la cuestión es que hay pues los restos ahí de un canino en la orilla de la carretera, que obviamente pues va a atraer, ya sabe, fauna carroñera, es el paso de los turistas. En fin, yo creo que alguien debería de darse una vuelta y para quitar esto de la carretera, vamos a pasárselo, no sé, control animal, no sé a qué dependencia del ayuntamiento, pero bueno, ahorita se lo pasamos. Gracias por reportarlo. Y así está la cosa. Muy bien, bueno, pues eso en cuanto a este animalito, que pobrecitos, ¿no? Cómo terminan ahí su existencia y los van a echar como, digo, si ese fue el caso, como si fueran basura y los avientan a un lado. Tenemos un incinerador aquí en la isla, aprovechen, ahí en el centro de control animal hay un horno crematorio para que cuando fallezca inevitablemente la mascota, pues se pueda llevar ahí a disponer adecuadamente de los restos y no se haga esto de abandonarlos, ¿no? Simplemente por ahí en algún lugar, que se vuelve un problema, obviamente, de salud pública y bueno, se ve terrible y es un final poco digno, digamos, ¿no? Para un ser que nos ha acompañado, que ha sido pues nuestro amigo en muchos sentidos, ¿no? Este animalito o en fin, en general, los perros, los gatos. Ojalá que pueda, si está dentro de sus posibilidades, utilizar ese servicio, ¿no? Cuando venga el caso, si no me equivoco, hay una cuota como de 40, 50 pesos por kilo del animal, algo así por el estilo. Ahorita lo confirmamos que se cobran ahí en el centro de control animal, pero pues está bastante razonable y al menos se cuenta, ¿no?, con esa posibilidad para evitar esas prácticas. Muy bien, gracias por mandarnos su mensaje. Otra persona nos dice sobre lo de la bandera, que si van a poner una bandera que no sea una de tamaño mantel de mesa como la que ponen ahora, porque pues puras vergüenzas, mejor que no pongan nada. Si ponen la bandera del asta, dice que no sea la de tamaño mantel de cocina que tienen ahora, porque puras vergüenzas, mejor nadota. Ok, pues gracias por su comentario, la verdad sí. Se nota, ¿no?, que la bandera que luego se pone no es la que va, porque hay incluso una ley al respecto, la ley de la bandera, el himno nacional y los símbolos patrios. Esa bandera, esa ley, perdón, ahí prevé el tamaño de la bandera, la relación que tiene que tener geométrica, ¿no?, de su forma, cuánto debe de medir y cuánto debe de medir en relación al asta en la que se va a colocar. Todo eso está ahí en la ley y esa es una ley que generalmente, ¿verdad?, se encargan de su cumplimiento las Fuerzas Armadas. Así que pues luego sí nos extraña mucho ver esas cosas, pero pues bueno, ahorita no hay banderas, según nos mandaron en la foto de hace rato, aquí en el puerto, y no es raro que esté el asta sin bandera ahí en la zona centro de la ciudad. Desgraciadamente no es extraño. Ahí está la foto, si no la había visto, está ahí el crucero y todo, pero no hay bandera, no está ahorita la enseña nacional, y eso que es el mes de la patria, ¿no? Debería estar, yo creo que a diario, ondeando ahí la bandera monumental, y pues nada. Gracias igual a la Asociación de Hoteles, que nos actualiza la ocupación hotelera, sigue bajando. Estaba en 37.09, se nos va a 36.85% de cuartos ocupados en Cozumel. Pocos vuelos, pocos cuartos ocupados. Además, algunos hoteles que están ahorita trabajando en su remodelación, en su readecuación, que no están dando servicio. Entonces, hay menor oferta y aún así baja el nivel de ocupación, pues nos indica que estamos ya en la temporada pues más baja del año, ¿no? Que todos sabemos es justamente este mes de septiembre. Muy bien, eso en cuanto a lo que nos dice la Asociación de Hoteles. Muchísimas gracias que nos mandan esa información. Y pues hemos tratado de

Organización del sobreviviente, eso lo puso la gobernadora en su oficial donde forma de las actividades del gobierno del estado a través de los boletines oficiales y demás. Y ahí no está, ahí no menciona asunto guía y mucho menos lo del cuerpo ahí en Holbox, pero pues bueno, es información que anda corriendo por la internet. Seguiremos tratando de confirmarlo. Lo que sí, insisto, lo que es un hecho es el hallazgo de uno de ellos con vida y el otro pues seguía en calidad de desaparecido, aunque se habla de que ha aparecido un cuerpo que pudiera ser de esta persona allá por la zona de Holbox. Muy bien, bueno, pues estaremos al pendiente. La verdad no hay todavía una confirmación. La autoridad no ha dado un comunicado oficial al respecto y, insisto, creo que ahí le falla un poco a las autoridades correspondientes, porque pues dejan mucho espacio a la especulación. Al no rellenar esos huecos informativos, pues la verdad se abre el espacio para imaginarse cualquier cosa. Bueno, llegó a tanto el asunto que en algún momento hubo quien decía que a lo mejor estos que se habían perdido andaban tratando de contrabandear algo de Cozumel para Playa del Carmen y que por eso habían hecho ese cruce insensato, pero no. Digo que fue una especie de evento, según lo relatan pues medios fuera de aquí de Quintana Roo. Mire, por ejemplo, este es un medio muy prestigioso que se publica en Monterrey, su base es en Monterrey, ahí de ahí es su fundador, Ramón Alberto Garza, famoso periodista mexicano que publica los medios Código Magenta y Reporte Índigo, ambos son de esa misma casa editora, digamos, ¿no? Y dice, un hombre originario de Monterrey habría tomado un tour junto a otras 80 personas en Playa del Carmen para cruzar a la isla. Habla del personaje que pues lo tenemos que seguir dando como perdido, como desaparecido, que es un hombre originario de Monterrey, reportado como desaparecido luego de presuntamente caer de la moto acuática en la que viajaba durante un tour que salió de Playa del Carmen y que tenía como destino Cozumel en Quintana Roo. Los operativos de búsqueda se activaron desde el pasado domingo cuando se reportó el accidente. Francisco Enrique Huerta Martínez, de 51 años de edad, viajaba en la moto acuática junto a un guía turístico local identificado como Eduardo Ceseña, quien también está desaparecido. Esto se publicó antes de que encontraran a este Eduardo Ceseña con vida, lo que ocurrió ayer en la tarde. Los primeros informes señalan que el regio, o sea, originario de Monterrey, salió junto a un grupo de 80 personas más desde Playa del Carmen con la intención de cruzar hacia la isla. Y el accidente habría ocurrido cuando el grupo tuvo que regresar a la costa luego de que a mitad del camino una fuerte lluvia los sorprendiera. Al llegar a la orilla, los otros guías detectaron que faltaba su compañero y el turista regio. De inmediato comenzaron la búsqueda, pero no lograron ubicar a los dos hombres, por lo que solicitaron el apoyo de Protección Civil de Cozumel, donde se informó que inicialmente en su recorrido se concentraban en la zona limítrofe marítima, mientras que elementos de Marina y personal de la Capitanía de Puerto ampliaban las acciones hacia un radio más extenso. Hasta el momento, el turista regio y el guía originario de Playa del Carmen permanecían en calidad de desaparecidos y la búsqueda continuaba. Esto, le digo, se publicó en Monterrey, pero fue ayer, como a las 10 de la mañana, antes de que se localizara a este guía. Y aquí nos da otros elementos, ¿no? Que eran 80, o sea, 40 motos acuáticas cuando menos, y que venían en esta especie de tour, de paseo, junto a otros guías. Hay otras informaciones que dicen que hasta había una embarcación de apoyo. Pues no apoyó mucho la embarcación, si es que iba, ¿no? Porque se les perdió a esta persona y todo parece indicar que el desenlace no será halagüeño. Y para rematar todo este asunto, también tiene otra dimensión, otro aspecto, este asunto, que es lo ambiental. Porque, la situación de los accidentados es una cosa, eso le tocará a Protección Civil, a la autoridad de seguridad, a las Fuerzas Armadas y demás, ver qué pasó ahí. Pero hay otra dimensión, le digo, que es lo que tiene que ver con el medio ambiente, porque este paseo, que insisto, no sé a qué genio se le habrá ocurrido este paseo de Playa del Carmen hasta acá, a Cozumel, cruzando el canal en motos acuáticas, pues este paseíto también tuvo consecuencias ambientales.

0: Y así lo denuncia aquí el colectivo Ciudadano Isla Cozumel. Ahí tienen este sitio en Facebook del movimiento del no al cuarto muelle. Ustedes recordarán esto, ¿no? Por lo del cuarto muelle que se planeaba en la isla. Hubo un movimiento social al respecto. Y las personas que participaron tenían o tienen esta página de No al Cuarto Muelle, donde pues se hablaba de ese proyecto y de ese problema, de ese conflicto en particular. Pero aunque se mantienen, como usted sabe, pues ese conflicto desde febrero pasado, la Semarnat negó el permiso y ahorita se encuentra en un juicio, ¿no? La promotora de la idea del muelle está en un juicio y están viendo a ver qué va a decir la justicia federal. Pero mientras se mantienen al pendiente de eso, este grupo ha estado participando en otras muchas actividades sociales y abanderando otras varias causas, ¿no? Aquí en la isla, y bueno, ahora también se ocupan de esto y lo suben a sus redes etiquetando a la presidenta Claudia Sheinbaum, a la Semarnat, a la Profepa, a la Secretaría Anticorrupción y Buen Gobierno también del gobierno federal. Y bueno, pues creo que lo que dice no le falta razón. Dice: alerta Cozumel y México, corrupción y sobresaturación están matando nuestros arrecifes. Lo que está pasando en el Parque Nacional de Arrecifes de Cozumel es una verdadera burla ecológica. Mientras ciudadanos y activistas luchan por proteger este tesoro internacional, las autoridades de la Comisión Nacional de Áreas Naturales Protegidas operan bajo un secreto a voces, un descarado mercado negro de permisos de navegación y una sobrecarga que supera 10 veces la capacidad recomendada para el ecosistema. La gota que derramó el vaso. El pasado fin de semana, un evento ilegal de motos acuáticas cruzó desde Puerto Aventuras a la isla a exceso de velocidad, en plena área protegida, operando sin permisos del ayuntamiento. El resultado: 2 personas desaparecidas y un daño irreparable al hogar de tortugas marinas, corales y del caracol rosado. El área que solía ser un santuario de la vida marina hoy parece un parque de diversiones sin ley. Hay más de 263 embarcaciones autorizadas, incluyendo yates, catamaranes y motos, que meten a casi 4.000 pasajeros diarios a los arrecifes. La CONAMP está asfixiando al arrecife que se decretó proteger desde 1996. Ya basta de impunidad y de autoridades que ignoran a la comunidad cozumeleña. El paraíso mexicano se está muriendo por la avaricia de unos cuantos. Bueno, pues ahí está esto que se denuncia, ¿no? La irresponsabilidad también, la verdad, de la Semarnat al permitir estas cosas, ¿no? Porque alguien lo tuvo que haber permitido, una de dos, o alguien lo permitió y es corrupción, o alguien simplemente no se dan cuenta, o sea, no tiene la capacidad de darse cuenta la CONAMP de que le meten 40 motos acuáticas al área protegida, así con comillas grandotas, ¿no? Entonces, ¿de qué sirve? ¿Para qué tenemos esa burocracia dorada ahí que cobran unos sueldazos que, bueno, le daría un infarto si los conociera? Y ahí están, ¿no? Bien a todo dar, le digo, existiendo en una burbuja completamente desconectada de la gente de Cozumel. Es más, estoy seguro que muchos de ustedes que nos escuchan ni siquiera saben dónde está la sede de la CONAMP aquí en la isla, porque no les interesa. Ellos viven en otro mundo, ¿no? Usted entra a sus páginas de Facebook y, no, hombre, se la pasan dando cursos, en giras, mandando gente al extranjero, a encuentros, eventos, participando en congresos. Aquí no se ve nada de eso. Aquí no hacen nada. En el mundo real, perdón, no se nota, ¿no? A lo mejor necesitan igual a alguien encargado de la difusión, porque de plano aquí los ignorantes de a pie como nosotros que estamos aquí hablando, la verdad, pues no nos enteramos de lo que hagan, solamente de lo que no hacen, ¿no? Ahí está la situación. Y mire nada más, está saliendo esto nada menos que en un portal que es no solo muy famoso, sino muy influyente, que es un portal que ha dado a conocer cosas como la casa de Peña Nieto, ¿se acuerdan ustedes? La Casa Blanca, ¿no? Le llamaban algo así por el estilo. Y otros muchos escándalos, la estafa maestra, un montón. Es la página Animal Político y pues ya también se hace eco de esto, ¿no? Arrecifes de Cozumel acusan sobresaturación y mercado negro de permisos. Firma Joana Maldonado y pues nos habla justamente de este evento de motos acuáticas el pasado fin de semana. Reavivó la inconformidad ciudadana contra la CONAMP y la Capitanía de Puerto en Cozumel, que son señaladas de permitir una sobrecarga hasta 10 veces mayor de la capacidad de navegación que tiene esta área protegida, declarada en 1996. Pues así están las cosas. Fíjese, hay documentadas 263 embarcaciones, de las cuales 91 son lanchas sin cubierta, 40 yates, 20 catamaranes, 37 lanchas, 26 lanchas con cubierta y 25 motos acuáticas, de las que se rentan aquí nada más, que solamente pueden andar en una zona muy específica. Y un mercado negro de permisos que denuncian aquí. Pues a ver si esto que pasó destapa un poquito la oscuridad que envuelve ahí al parque marino. La verdad, aquí no nos enteramos. Por ejemplo, no creo que nadie de mis compañeros reporteros tenga el dato, y ojalá si lo tienen nos lo compartan o lo publiquen, de cuánto dinero recauda la CONAMPA aquí, ¿no? Con los brazaletes que le cobran a los turistas y metiendo casi 4,000 personas de manera autorizada, porque aparte a esto hay que sumarle todos los que entran a la Viva México y que inclusive llegan, como vemos, desde Puerto Aventuras, de Playa del Carmen, y bueno, pues de cualquier otro lugar donde puedan llegar navegando sin necesariamente tener sus permisos. Un grave problema, la verdad, que hay ahí en el parque marino desde que se inició, pero pues que sigue hasta la fecha, ¿no? De hecho, tengo aquí, no sé si nos sigue usted en redes sociales, este libro que estoy sosteniendo. Es el programa de manejo del parque marino. Este lo editaron hace ya casi 30 años. Esto fue editado en 1998, en mayo de 1998, hace 28 años de esta situación. Y pues miren, los objetivos a corto plazo del parque marino eran integrar un sistema de información físico y biológico y socioeconómico del área. No sé yo que se haya integrado tal cosa. Establecer la zonificación del área de acuerdo a su vocación natural, grado de conservación y uso actual. ¿Ustedes saben de alguna zonificación en el parque marino? Proponer alternativas de desarrollo económico local basadas en el uso sustentable de los recursos. Perdón, también yo no conozco nada de esto en la realidad. Establecer programas de educación ambiental para la comunidad en general, los prestadores de servicios y los turistas. Para la comunidad en general, no nada más para sus hijos y sus sobrinos, para la comunidad en general, prestadores de servicios y turistas. Los turistas, no sé si les dan algún tipo de educación ambiental, ¿será? A los prestadores de servicios sí, porque se las cobran, ¿no? Tienen que tomar un curso para trabajar ahí. Otro punto, regular las actividades turísticas presentes y potenciales del parque. Pues también no sé qué se haya hecho. Que se encuentren íntimamente ligados con los desarrollos inmobiliarios. Promover políticas de aprovechamiento sustentable de los recursos naturales que se encuentren íntimamente ligados con los desarrollos inmobiliarios, ya sean turísticos, comerciales o habitacionales. Perdón, ¿alguien sabe de algo así? Esto, por ejemplo, tendría que obligar al parque marino a asegurarse que todos estos desarrollos inmobiliarios que colindan con el área protegida tuvieran su sistema de tratamiento de aguas residuales. ¿Será que lo hayan hecho? Y aportar los elementos necesarios para integrar el programa operativo anual del parque. A mediano plazo, sus objetivos eran detectar lagunas de información y proponer áreas de investigación, regular actividades determinadas de acuerdo a la zonificación establecida, pues si no hay zonificación, desarrollar proyectos piloto de uso sustentable para el desarrollo de la economía local, tampoco sé nada de esto, perdón. Fomentar la participación comunitaria en la protección, conservación y uso sustentable de los recursos naturales, insisto, comunitaria, no de sus más cercanos parientes. Desarrollar nuevas estrategias de manejo con base en los resultados de los programas operativos anuales instrumentados. Evaluar y actualizar la operatividad de las estrategias del programa de manejo. Y capacitar y formar recursos humanos en el conocimiento de la operación y manejo del parque. Eso a mediano plazo y finalmente a largo plazo, integrar una base de datos con información derivada de los proyectos, recursos financieros, bueno, nada de lo que yo le pueda dar testimonio. Pero bueno, ahí estamos, 30 años después de la creación del Parque Marino. Nos vamos a un corte y regresamos enseguida con usted.
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0: bien, bueno, pues la 1:10. Vamos a cambiar de tema porque tenemos aquí con nosotros un invitado de lujo que es nuestro alcalde, José Luis Chacón, quien mañana día 11 de septiembre estará dando su segundo informe de gobierno aquí en el Centro de Convenciones. Alcalde, bienvenido, buenas tardes, gracias por estar con nosotros. Pues, ¿qué nos cuenta del segundo informe? Bienvenido.
1: Muchas gracias, Antonio. Saludo, por supuesto, a todas y a todos los que están viendo a través de las redes sociales, en Sol Estéreo, y también a todos los que nos están escuchando en la radio. Muy contentos, el día de mañana vamos a rendir nuestro segundo informe de gobierno, un informe en el cual nos sentimos muy contentos, muy orgullosos de que haya llegado el momento de informar, porque realmente tenemos mucho que informar, tenemos mucho que decir, tenemos mucho de qué hablar. Han sido 2 años de mucho trabajo, de mucho esfuerzo. Es un gobierno cercano a la gente, es un gobierno que conoce todo Cozumel, es un gobierno que realmente está trabajando 24/7 con una cercanía al pueblo, de una manera honesta, que hemos hecho grandes logros y estamos muy contentos de los resultados. Por eso, mañana estén pendientes, a partir de las 8 de la mañana están invitadas, invitados al Centro de Convenciones. Muchos ya es con su invitación. Convenciones caben cerca, sentadas cómodas, cerca de 1,000 personas. No es un espacio tan grande como quisiéramos. A mí me hubiera encantado tener un horario vespertino o nocturno para poder invitar a todos en un lugar abierto como en el Parque Quintana Roo. Pero bueno, nosotros tenemos que ajustarnos a los horarios que se dan, y el horario que nosotros tenemos es el horario de las 8 de la mañana en Convenciones. Va a ser un informe madrugador, pero un informe con mucho contenido, con mucho que hablar, con mucho que decir. Estén pendientes porque estoy seguro que va a haber transmisiones en vivo por parte de nuestra página oficial de José Luis Chacón, de Cozumel Gobierno, y también van a haber varios medios de comunicación que seguro estoy que van a estar transmitiendo en vivo este informe de gobierno. Y bueno, yo te puedo hablar de varios temas. Tenemos varios resultados que me da mucho gusto comentar. Vamos a hablar de las gestiones que hemos conseguido con nuestra presidenta Claudia Sheinbaum Pardo y con nuestra gobernadora Mara Lezama. Estamos hablando de que hemos ya conseguido prácticamente el tema de vivienda social con más de 300 casas que se van a llevar a cabo aquí en Cozumel. Estoy seguro que viene un tema muy importante, el tema del hospital del IMSS, que ya donamos la tierra, 40,000 metros cuadrados. Ya tenemos la obra que vamos a hacer prácticamente a finales de septiembre, principios de octubre, donde ya le vamos a colocar a la entrada de este nuevo lugar donde va a estar el IMSS, drenaje y agua potable, que es un compromiso que nosotros nos pusimos, y eso viene con recurso, obviamente, del municipio, que estamos logrando tener estos temas.
0: Es por la parte de atrás de la Magisterio, ¿verdad? Donde se había
1: autorizado el terreno. Es por la parte de atrás de la Magisterio, efectivamente, ya se tiene proyectada la calle, que va a ser, vamos a llamarlo así, donde está la Avenida Félix, donde está el Monumento a la Biblia. Uh-huh. Prácticamente ahí se va a ampliar la calle, y ahí prácticamente a 500 metros estará el nuevo hospital del IMSS. Este mes es muy importante para Cozumel por 2 motivos en materia de gobierno federal. Número uno, el 24 de este mes está llevando a cabo la licitación para el cable submarino. Un cable submarino que ojalá y ahora sí salga en un ganador, ahora sí se hayan inscrito las empresas. Aumentaron el valor prácticamente de la obra. Había empezado con 1,000 millones de pesos, luego 200 millones de dólares, ahorita ya llegó a 4,000 millones de pesos, y ojalá se tenga un ganador. Es una obra que hace obviamente completamente el gobierno federal. El 24 de ese mes es el día clave para saber el tema del cable submarino. También este mismo mes tiene sesión el Comité Nacional del IMSS, donde nosotros ya cumplimos con todos los requisitos que nos habían solicitado. Uno de ellos era el compromiso firmado de que íbamos a colocar drenaje y agua potable hasta la puerta de donde se encontrará el hospital. Por eso es muy importante que sepan que vamos a cumplir este compromiso. Finales de este mes arrancamos la obra. Debe estar en octubre la puesta del drenaje y del agua potable en la puerta de este, prácticamente de este predio, para que de esta manera pues ya se cumpla con el requisito que nos solicitaron. Y ya todo lo demás, lo de la donación, los permisos, todo lo que conlleva del municipio ya cumplimos. Todo lo que conlleva del gobierno del estado por parte de nuestra gobernadora Mara Lezama también ya se cumplió. ¿Y qué es lo que viene ahora? Esperar esa reunión del Comité del IMSS, que va a ser fin de este mes, y les prometo que el presidente municipal de Cozumel va a estar muy atento, insistente y persistente para escuchar la aprobación de este hospital, que ya no será de 72 camas, sino será de 90 camas con especialidades. Estamos muy pendientes de todo ello. También vamos a hablar de los resultados que hemos obtenido a través del Fideicomiso del Bienestar para el turista. Fideicomiso del Bienestar para el turista crucerista, y eso me da mucho orgullo comentar, de haber hecho historia en el haber pasado 16 pesos que antes se cobraba al municipio y que entraba a las arcas municipales, y ese recurso era utilizado prácticamente al gasto corriente. ¿Qué es el gasto corriente? El gasto corriente es que si lo pones en gasolina, el gasto corriente es que si compras hojas o papel, el gasto corriente es que si compras playeras, el gasto corriente es que prácticamente en el gasto del día a día, que si lo usas en viáticos, etcétera. Hoy dejó de ser un gasto corriente y se hizo un fideicomiso, donde pasó de 16 pesos a que cada turista que visita Cozumel genere $5. $5 genera cada turista, y el gobierno del estado, de nuestra gobernadora Mara Lezama, coloca $5 más. Es decir, cada crucerista, ahora como está el tipo de cambio, está generando 160 pesos en vez de 16 pesos. Y esto va al 30% a un tema de cuenta para que se acumule y se tenga un recurso para cualquier desastre natural en un futuro. Y el 70% va en obras, dividido proporcionalmente entre Mahahual y Cozumel. Y estas obras, que son directamente aprobadas a través del fideicomiso y que son obras que se tienen que llevar a cabo y se tienen que hacer, o adquisiciones que demande obviamente el propio municipio, da como resultados que hoy por hoy estemos teniendo muchas obras en beneficio de nuestra isla. Claro ejemplo es la décima avenida, la 2 Norte, es una con calles de concreto hidráulico que muchos pensaron que no se podía lograr, claro que se puede lograr. También ya se está construyendo el cuartel de la policía, también ya se está empezando prácticamente a demoler el poliforum. Sí, también hombre. Ya se compró patrullas, motopatrullas, también
0: los Racers, que ahorita los estrenaron con lo de la búsqueda, ¿no?
1: También. Sí, también los Racers que se están utilizando, Racers, cuatrimotos, motos, camionetas. Estamos contentos porque también viene un camión de bomberos nuevecitos, como habían solicitado nuestros bomberos, con una escalera de 36 metros de altura para poder incluso entrar en temas de rescate en hoteles o en desarrollos con una alta altura. Viene también una pipa nueva para bomberos, viene también la pavimentación. Yo, terminando mañana el informe, me estoy yendo a las 65 con 30, porque se va a pavimentar toda la avenida 11, se va a raspar y se va a estar pavimentando esta avenida. Luego vamos a pavimentar toda la 30, desde la 35 hasta la 11.

0: son obras que traen estos beneficios para todo Cozumel. Y también, como todos sabemos, hemos invertido en compra de maquinaria, las Bobcats del pueblo, la retroexcavadora del pueblo, las camionetas del pueblo, que nos han servido para hacer una limpieza en todo Cozumel, y que estoy orgulloso de decir que por fin tenemos también máquinas para desasolvar pozos y hemos dado un trato directo a toda nuestra gente. Eso y muchas cosas más que hemos estado logrando con este fideicomiso de cruceros. Vamos a hablar, por supuesto, también del tema de educación, donde hemos invertido muchísimo en educación. Yo lo digo con orgullo, yo cuando estaba en campaña me comprometí a colocar aires acondicionados en todas las secundarias, preparatorias y primarias públicas. Hoy por hoy ya tenemos el 100% de todas las secundarias, de todas las preparatorias públicas con aires acondicionados, con domos en sus escuelas, y ya empezamos con las primeras 4 primarias. Y esta calidad educativa que están teniendo nuestras niñas, nuestros niños, pues es sin lugar a duda un tema que trae un beneficio educativo. Hoy por hoy están en confort en las aulas, están estudiando más, y por
1: se
0: eso
1: va a extender a todas las escuelas, ¿verdad?
0: Todas las primarias, ya tenemos las primeras 4.
1: Nos preguntaban al alcalde de la Morelos, decían, esta es una de las más antiguas de Cozumel, que está por acá por el mercado, pero no la están brincando con lo de los aires, no le están poniendo. Le decía yo que probablemente por lo antiguo del plantel, no sé si sea esa de las que se les tiene que cambiar la instalación.
0: Es prácticamente una instalación nueva. Voy a poner un ejemplo, la Leona Vicario. La Leona Vicario se le colocó prácticamente toda la instalación completamente nueva. Obviamente no están preparadas estas instalaciones para recibir aire acondicionado con electricidad 220. Incluso, por ejemplo, en la escuela secundaria Luis Álvarez Barret, cambiamos prácticamente todo el centro de carga, y también cambiamos y colocamos una subestación eléctrica porque no prendían los aires, ya quedó al 100%. En el caso particular de las otras primarias, vamos a entrar, lo vamos a lograr en este año que está por llegar. Mi compromiso es que todas las secundarias y primarias públicas tengan su aire, y ya estamos prácticamente en un 70%. Nos queda muy poco por lograr, por avanzar. Tengan paciencia, sé perfectamente que los calores son terribles. Estudié en escuelas públicas, estudié mi kinder en la Rosauro Zapata, mi primaria en la Adelfo Escalante, mi secundaria en la Andrés Quintana Roo, mi preparatoria en bachilleres, y obviamente que sé que en estas escuelas públicas no tienen aires acondicionados, y sé perfectamente qué es sufrir de los calores. Por eso que hoy nuestras niñas, niños y jóvenes, ya en un 70% de todo Cozumel, tengan este avance, estoy seguro que es una calidad educativa que vamos a estar teniendo. Y si los jóvenes tienen una calidad educativa, tienen un apoyo en la cultura, tienen apoyo al deporte, vamos a hacer que ellos tengan un gran presente, y nosotros como comunidad en un futuro vamos a tener un gran futuro. Por eso es importante que invirtamos en estas materias con nuestra niñez y con nuestra juventud. También hemos invertido mucho en parques. Yo soy, desde que arrancó la administración, muchos me empezaron a decir, ¿por qué estás tan dedicado a rehabilitar parques? ¿Por qué estás tan dedicado a estar rehabilitando todos ellos? Porque son espacios públicos donde conviven nuestras niñas, niños y jóvenes. Son espacios públicos donde conviven también las familias cozumeleñas. Y obviamente que esos muchos años de abandono que tenían los parques públicos, lo hemos estado rehabilitando. Yo siempre soy de hablar de un parque que le tengo cariño. Que le tengo cariño porque cuando estaba caminando en campaña, se me acercaron un grupo de jóvenes menores de edad y me dicen, Chacón, yo voy a votar por ti. Están chavitos, 14, 15 años. Y le digo, muchas gracias, gracias por tu voto. Obviamente que no es así. ¿Y por qué vas a votar por mí? Les digo, porque sé que cuando tú llegues me vas a componer mi parque, el Parque La Alegría, donde ahí estaba un parque pues prácticamente sin ninguna mallas, donde no dejaban jugar los niños jóvenes ahí, porque daban balonazos, porque obviamente pues no tenían la infraestructura necesaria. ¿Qué hicimos recién entrando? Fue uno de los primeros parques que arreglamos. Los pusimos las mallas alrededor, les pusimos arena, le pusimos directamente también una malla palapera, y se pusieron a entrenar los niños, los jóvenes ahí. En escasos meses, eso fue en octubre, en febrero se van a la Olimpiada Estatal en 2025 y regresan con un campeonato de voleibol de playa a nivel Quintana Roo. Hoy 2026, más de un año después, de 5 categorías, nuestros atletas de la San Miguel 1 han ganado en 4 categorías. Es una muestra de que cuando tú crees en la juventud, cuando tú le das oportunidades a los jóvenes cozumeleños, dan como resultados los campeonatos que tenemos. Por eso estamos muy contentos de invertir en parques dignos para todo Cozumel. Hemos construido el Parque Carlos Canseco, hemos rehabilitado el Parque María Viana, hemos recuperado el Parque de la Selva, que llevaba muchos años de abandono. Estamos invirtiendo en el Parque del DIF, hemos invertido también en la rehabilitación de varios parques, y todos esos logros es espacios públicos para beneficio de nuestro pueblo. Ya estamos instalando juegos infantiles en el Parque 10 de Abril, en el Parque Los Almendros de la Colonia San Miguel II, ya estamos instalando juegos infantiles directamente en el Parque de Altamar 4, y todo esto son logros que estoy seguro que las familias cozumeleñas van a disfrutar. Y el apoyo al deporte para mí ha sido una total prioridad. Para mí apoyar al deporte es apoyar a nuestros niños jóvenes. Yo cuando entré se colocó el eslogan Cozumel es tierra de campeones. Muchos me decían, Chacón, ¿por qué tierra de campeones? Porque tenemos que creer en los cozumeleños. Tenemos que creer en nuestra niñez, en nuestra adolescencia, en nuestra juventud. Y creer en ellos, estoy seguro que es decirles, confío en ti, tú puedes lograrlo, échale ganas. Y por eso, cuando empezó el eslogan Cozumel tierra de campeones, nos dedicamos a que vayan con la mentalidad de campeones. Pasamos de tener pocas medallas y 300 participantes al primer año tener cerca de 280 medallas. En este segundo año de gobierno, nuestros deportistas, nuestra tierra de campeones, regresaron con más de 400 medallas de las Olimpiadas Infantiles y Juveniles, de la Paralimpiada, y han hecho estos resultados increíbles. 700 participantes, 400 medallas. Wow. Claro que somos tierra de campeones. Y de nueva cuenta, voy por hoy, en este inicio prácticamente del tercer año, que empieza el 30 de este mes, vamos a seguir apoyando al deporte y estoy seguro que vamos a pasar a más de 900. Y me gustaría que sean más de 1,000 jóvenes que estén compitiendo en las Olimpiadas Infantiles y Juveniles, donde todos los seleccionados de Cozumel reciben doble uniforme. Reciben su uniforme de viaje con su chamarra, su pants, y también reciben su uniforme deportivo del deporte que practican. Y también hemos invertido en camionetas donde van a competir, donde se suben con sus propios vehículos, que les tengo colocado su calca. Aquí se transportan los campeones de Cozumel, y obviamente que vas con tu uniforme, lees tu eslogan, vas con tu médico, con tus fisioterapeutas, con tus entrenadoras, entrenadores, pues claro que te la crees, y si estás entrenando, estás practicando deporte diario, claro que das resultados. Por eso estamos contentos de esos grandes resultados en materia deportiva por nuestros niños y jóvenes.
1: Muy bien, alcalde. Bueno, vamos a hacer un corte. Ahorita regresamos con usted. Le está mandando aquí muchos mensajes. Dice, un mensaje al presidente. Dice, por favor, que se repare la cancha de fútbol del Parque Sacil, Colonia Invicro. Otra persona pregunta, están trabajando en el Parque Revolución. Un pequeño domo en la cancha de Fut 7 también estaría bien. Igual, otra persona nos dice, buenas tardes, Antonio. José Luis Chacón, nos vemos mañana en tu informe al pueblo. Muchas gracias, de parte de Víctor Magaña. Y también preguntan insistentemente, nos dicen aquí los compañeros de la cabina que han llegado muchas preguntas, si pueden, se están preguntando si pueden asistir al informe, si habrá un espacio asignado o solamente será la transmisión por redes sociales. No sé, ya se habrá, ya se llenó.
0: Ahorita que regresemos de la pausa, les voy a platicar qué es lo que vamos a hacer con nuestro informe.
1: Muy bien, pues vamos a una pausa y regresamos enseguida con usted.
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1: Bueno, pues la una con 31, casi 32. Gracias por estar con nosotros. Y pues continuamos aquí con la entrevista con el alcalde. Gracias por estar aquí con nosotros, alcalde. Le mandaron aquí también otros mensajes. Dice: apoyo al señor Chacón. Vivimos a espaldas del asilo Juan Pablo y Ciudad de Ángeles. Necesitamos que nos visite, por favor. Calle Anastasio con 110. Otra persona nos dice: buenas tardes, señor Antonio Herrera. Buenas tardes a usted. Dice: agradezco al presidente haber instalado aires acondicionados en las escuelas. Desafortunadamente en la Octavio Paz no se pueden utilizar porque el cableado no soporta la carga. ¿Hay algo que se pueda hacer al respecto? Pues no sé, esta sí es una secundaria más o menos moderna, ¿no? Recientemente construida, no sé si tiene este problema.
2: Checamos ese tema, muchas gracias por comentarnos, le damos seguimiento.
1: Muy bien. Igual por acá dice: le agradezco al presidente la limpieza del contenedor de basura en la escuela Adelfo Escalante, que ya era una plaga. Esperemos que así lo mantengan los conserjes de la escuela. Ahí vemos a personal ahí trabajando. Y otra persona igual nos dice que por qué no se pavimentó toda la décima que no llegó hasta el Boulevard Aeropuerto. Otra persona dice: sobre los informes, que dice que si podían ir mañana o si no se va a poder más que escuchar en las redes sociales, que cómo va a estar esto del informe. Y nos decía el alcalde que pues en esta ocasión se va a hacer de una forma innovadora. A ver, explíquenos, alcalde, de qué se va a tratar esto para los que quieren pues escuchar de viva voz el informe.
2: Primeramente,
1: como saben ustedes, es limitado, ¿no? Perdón, el aforo del centro de convenciones. Y bueno, pues ahí no va a caber toda la gente, pero va a haber otras formas. A ver, explíquenos.
2: Primeramente, agradecerle a todas y a todos por el interés de estar en el informe de José Luis Chacón. Quiero comentarles que muchos nos han mandado un mensaje: Chacón, quiero estar en tu informe. Chacón, quiero ir. Chacón, gracias enormemente. El día de mañana va a ser el informe que marca la ley. A las 8 de la mañana va a ser ante el Cabildo, ante el Poder Ejecutivo, que es nuestra gobernadora Mara Lezama, el Poder Legislativo, el Poder Judicial. Y obviamente van a estar las fuerzas desacamentadas, van a estar los invitados como expresidentes municipales, exdiputados locales, van a estar también cámaras empresariales, deportistas destacados, en fin, todos los que de alguna u otra manera se les tienen que invitar. Pero para mí, convenciones que caben 1,000 personas, estoy seguro que va a ser un lleno. Lo sé porque insisten todas y todos en ir. Por eso he tomado una decisión de que no solamente vamos a hacer un informe. El día de mañana es el informe formal a las 8 de la mañana. Están todas y todos los que ya están invitados, y a los que puedan ir y puedan entrar, acudan. Ahí los voy a ver y voy a dar informe formal. Pero también el día de mañana, a partir de mañana, vamos a hacer 8 informes al pueblo. Vamos a ir a las colonias populares a dar nuestro informe. El día de mañana a las 5 de la tarde voy a estar en el domo del Parque de las Gradas, donde se le está invitando a todas las amigas y amigos de la colonia Escozamil, de la San Miguel 1, de la San Miguel 2, de lo que conocemos como la San Miguel 3, también la Flores Magón 3. Ahí vamos a estar dando el informe en el Parque de las Gradas a las 5 de la tarde. Posteriormente a las 6:30 de la tarde vamos a estar el día de mañana en el domo del Parque Municipio Libre, para que asistan todas las vecinas y vecinos de la colonia Emiliano Zapata, Ampliación Emiliano Zapata, Félix González Canto 1, Félix González Canto 2, Fincas Mapes, Vía Cozumel. Ahí los voy a estar esperando a las 6:30 para rendirles el informe también. Posteriormente, mañana mismo a las 8 de la noche, vamos a estar en el Parque del Domo de la Miraflores, donde voy a ir a dar informe ante las vecinas y vecinos de la Miraflores, Altamar 1, Altamar 2, Nueva Generación, Nueva Generación 2, El Encanto, y también en Altamar 3. Ahí nos vemos en la noche en el domo del Parque Miraflores. El sábado, 10 de la mañana, vamos a estar en el domo de San Gervasio, para que todas las vecinas y vecinos de la San Gervasio, Flores Magón 1, Repobladores, Flores Magón 2, Invicro, Cusamil, Chentú, Juan Bautista Vega, vayan, acudan, y también ahí, ante ustedes, voy a brindar mi informe. El domingo 13 de septiembre, a las 10 de la mañana, voy a brindar mi informe en el Parque de la Colonia 10 de Abril, a las 10 de la mañana. Ahí vamos a invitar a toda la colonia Centro Norte y a toda la colonia 10 de Abril. Nos vamos a ver el domingo a las 10 de la mañana. El día lunes a las 5 de la tarde vamos a estar en el domo de la Unidad Deportiva Independencia. Ahí vamos a estar con todos los vecinos del Centro Sur: Adolfo López Mateos, Andrés Quintana Roo, Independencia y Maravilla. Están todas y todos realmente invitados el lunes 14 de septiembre a las 5 de la tarde. El lunes 14 de septiembre a las 6:30 de la tarde. Vamos a estar en el Domo Parque Niños Héroes para que acudan las vecinas y vecinos de la ampliación CTM, de la Colonia Shell, Cozumel Turístico, Fobiste, Taxistas, CTM y también los vecinos que quieran acudir a la Colonia Flamingos 1, Flamingos 2. El lunes 14 de septiembre, que va a ser el último informe del pueblo, así le hemos denominado, el informe del pueblo, será el lunes 14 de septiembre a las 8 de la noche en el Domo de la Unidad Deportiva Bicentenario, para que asistan las vecinas y vecinos de la Colonia Maravilla, Fraccionamiento Caribe 1, Caribe 2, y también todos los asentamientos de la colonia, como es San Fernando, La Esperanza, y esté también las vecinas y vecinos de Magisterio, Flamingos 1, Flamingos 2, y de alguna u otra manera cualquier otras personas que quieran escuchar nuestro informe. Como se pueden dar cuenta, tenemos el informe formal el día de mañana a las 8 de la mañana, donde vamos a rendir el informe concreto y resumido. Así va a ser el informe concreto y resumido por los tiempos que tenemos, pero ya en las colonias populares, en el informe del pueblo, va a ser un informe más amplio, más preciso por cada zona, qué es lo que hemos hecho en cada colonia, cuáles son los avances que hemos logrado en materia general en cada una de las colonias y en materia general de Cozumel. Y por eso estamos contentos que el presidente municipal, José Luis Chacón, lo ha demostrado desde el día uno de su gobierno. Trabajamos cercano al pueblo, damos la cara del pueblo, todos los días salimos a caminar, trabajamos diario frente al pueblo, y qué mejor manera de demostrar que aquí estamos trabajando con honestidad, con transparencia, y sí tenemos muchos resultados de qué hablar, que hacer 8 informes al pueblo. En total, serán 9 informes. El formal el día de mañana, y posteriormente vamos a hacer 8 informes al pueblo. Así que, amigas y amigos, todo mundo tiene el derecho a estar informado. La ley nos pide, nos obliga, que nosotros debemos hacer un informe. Y qué mejor manera de hacer un informe que sea a puertas abiertas, en tu colonia, en tu calle, en tu domo, para que de esta manera te informes de todo lo que ha hecho el gobierno José Luis Chacón a lo largo de estos 2 años, y de nueva cuenta demostrar que seguimos con las puertas abiertas, que seguimos hablando de una manera de frente, que seguimos hablando de una manera honesta, cercanos al pueblo. Así que 8 informes al pueblo, para que todo mundo vaya, para que todo mundo acuda, para que todo mundo se informe y que sepan que así tienen que ser los gobiernos: transparentes, honestos, de cara al pueblo, cercanos al pueblo, y demostrar que yo sí conozco Cozumel al 100%, que conozco Cozumel como ningún otro expresidente municipal lo ha conocido, y estamos contentos y orgullosos de ir y decirles al pueblo: aquí están los resultados, aquí están los recursos que hemos invertido, los recursos propios, aquí están las gestiones que hemos conseguido, y aquí está lo que estamos haciendo y lo que vamos a hacer en este mismo año.
1: Alcalde, pues nos están mandando aquí mucha información, la gente pues está aprovechando su presencia para pues señalar luminarias, señalamientos, pavimentaciones, todo eso. Muchas gracias por mandarlo, se lo estamos haciendo llegar aquí directamente al equipo del alcalde para pues que lo tengan allí en cuenta, se vaya haciendo ahí la lista de las cosas que están ustedes reportando. Y bueno, aquí también una persona, esto me imagino ya lo había usted dicho, que todavía las primarias no están completamente cubiertas con este asunto de lo de los aires acondicionados. Nos dicen aquí que en el Eladio Novelo los papás pusieron el aire y ahora está el detalle del cableado. Se me imagino que también estará ahí en la agenda, ¿no?
2: Vamos a ir a todas las escuelas públicas. Tengan paciencia, yo sé perfectamente que todo el mundo desea tener el confort de los aires acondicionados. Nadie, ningún gobierno del pasado, ninguno, había invertido en la educación con esas características, calidad educativa en sus aulas. Nosotros ya tenemos todas las secundarias, todas las preparatorias públicas, y ya vamos con las primeras 4 primarias, y voy a ir a todas las primarias porque es un compromiso con la educación, es un compromiso con las presentes generaciones, y es un compromiso que estoy seguro que vamos a lograr, porque no vamos a descansar hasta que terminemos este compromiso tan importante para nuestras niñas, niños y jóvenes.
1: Muy bien, bueno, pues ahí está pasado su recado con este asunto. Mañana a las 8 de la mañana estará presente la gobernadora, el presidente del Congreso, el magistrado presidente del Poder Judicial, las Fuerzas Armadas y todos los invitados especiales en este informe a las 8 de la mañana, y luego el itinerario que ya nos compartió el alcalde y que le estaremos reiterando a usted conforme se vaya acercando este tiempo. Y bueno, alcalde, también pues mañana usted lo informará, seguramente será algo que tal vez abordará, pero que nosotros sí le queremos reconocer. Y me acuerdo que también desde que estaba en campaña yo lo decía, ¿no? Hay un problema en Cozumel del que no queremos hablar. En ese momento estoy recordando cuando estaba la campaña. Les decía yo aquí al público que teníamos un elefante en la sala, como en esa metáfora, ¿no? De que está ahí el elefante en la sala de la casa y nadie quiere decir nada porque nadie se quiere hacer responsable de él. Todo el mundo lo ignora, hacen como que no lo ven. Y ese elefante para mí pues era la basura, la situación que se veía en buena parte de la isla, con mucha acumulación de desperdicios, pues de mucho tiempo que se habían dejado de recoger. No es que se haya resuelto el problema, pero se ha empezado a trabajar de manera muy seria en eso. Y yo sí quisiera reconocerse, lo decía yo en ese tiempo, que a mí el candidato que ganara y que le diera una solución a mi problema, me tendría ahora sí que nuestro reconocimiento si de algo sirve, ¿no? Nuestro aplauso si de algo sirve, porque la verdad es algo de lo que alguien se tenía que ocupar. Y pues nos da gusto reconocerle, alcalde, que usted se ha ocupado de eso, que no ha volteado para otro lado como habían hecho muchos otros alcaldes, ¿no? Que bueno, pues ahí llegará alguien y lo recogerá. Me acuerdo que inclusive algún alcalde me lo comentó, me dice, ay, pues, ¿qué importa que esté sucia la carretera? Total, cuando llueve y crece la hierba ya no se ve la basura, ¿no? Y bueno, usted sí se ha ocupado de eso.
2: Cuando entramos a la administración pública, entramos con mucha voluntad de trabajar. Pero también hay que reconocer que requiere maquinaria para poder avanzar de una manera muy rápida. Nosotros tenemos un gran equipo que andaba, obviamente, con su coa, con su machete, con su bolsita negra, pero faltaba invertir. Hoy nosotros invertimos en maquinaria del pueblo, y lo digo con orgullo, porque realmente sin eso no hubiéramos podido avanzar lo que ya avanzamos desde que tenemos la maquinaria. Compramos 2 retroexcavadoras, 2 Bobcats, un tractocamión con una góndola de 30 metros cúbicos, 9 camionetas, de las cuales 4 o 5 son con volteo. También compramos un tractor con brazo articulado, donde se poda todo alrededor de la isla, y se está podando, llevamos cerca de un 70% de la poda de la isla. También es importante que sepan que compramos también hidrolavadoras, compramos un equipamiento para limpiar Cozumel, y creamos el programa Juntos Limpiamos Cozumel. ¿Por qué decimos Juntos Limpiamos Cozumel? Porque la problemática del tiradero clandestino de basura en Cozumel era muy serio. Muchos terrenos baldíos solamente eran utilizados para tirar basura. Agarraban los vecinos o la gente que de alguna u otra manera inconsciente venía, es un decir, de la San Miguel, y lo tiraban a la Milano Zapata. Los de la Milano Zapata lo tiraban en Flamingos. Los de Flamingos lo tiraban en el centro. Los del centro lo tiraban en la Félix. Los de la Félix. Y se hacía un cambio de basura en los terrenos baldíos, que era un tema increíble de focos de infección. Muchos años anteriores había temas de dengue hemorrágico. Hubieron personas que fallecieron por este tema, sí, de salud, pero nadie había puesto prácticamente, como se dice, nadie le había agarrado al toro por los cuernos. Nosotros compramos la maquinaria y nos hemos puesto a hacer una limpieza de colonia por colonia, de calle por calle, terreno baldío por terreno baldío. Y hemos hecho una limpieza increíble. Hemos recogido toneladas y toneladas de basuras y de cacharros. Pero no solamente se trata de recoger y de volverlo a llevar directamente al relleno sanitario. Hemos estado invirtiendo en CAMAR, en un centro de atención a los residuos sólidos de Cozumel, y ya tenemos, y lo voy a informar mañana, pero se los quiero decir porque es un tema de orgullo, ya tenemos maquinaria para convertir el plástico duro en plastimadera, ya tenemos trituradora de cristal, ya tenemos máquina para triturar desechos verdes, ya tenemos máquina para convertir desechos orgánicos en composta, ya tenemos prácticamente también cortadora de llantas. Es decir, tenemos maquinaria para limpiar y ya teníamos maquinaria para tratar los residuos sólidos. Eso en la historia de Cozumel lo habíamos obtenido, hoy ya lo tenemos. ¿Qué es lo que viene para Cozumel en un corto plazo? Tenemos que insistir y persistir para que CAMAR tenga su propia recoja de basura, pero más que basura, recoja residuos que, ¿no?, se pueda reciclar, claro, que se pueda triturar los cristales, una bolsa de cristal que pase, lo recoge CAMAR para triturar, que pase, agarre los plásticos y que sea para hacer plastimadera. ¿Esa plastimadera para qué nos va a servir? Para hacer bancas en los parques, para hacer bancas en las escuelas, para poder hacer incluso hasta botes de basura teniendo ya el molde. ¿Y para qué nos va a servir la máquina para hacer también el tema de, por ejemplo, la máquina que tritura basura verde, obviamente para que no haya acumulación de esa basura por doquier, como está en el Banco Campeche. ¿Para qué nos va a servir la máquina cortadora de llantas? Antes, en un tráiler salían 400, 500 llantas, hoy ya pueden salir 3.000, 4.000 llantas y salir fuera de la isla esa basura. Entonces, todas estas inversiones ya la tenemos. Por eso, insisto, no solamente se trataba de hacer un programa donde limpiemos esos terrenos baldíos, que es una problemática general en todo Cozumel. Todos los días, todas las tardes hago reuniones a todas horas. Y cuando me tocaba hacer reuniones en las tardes, se sentía el piquete de moscos por todos lados. Ayer, antier y todos los días he estado saliendo y realmente ya no se siente tanto el tema de los moscos. Pero porque hemos dado 12 vueltas a la isla con Camar para recoger los cacharros de sus casas, de su patio, de su techo, de sus hogares. Hemos limpiado más de 100 terrenos baldíos que eran utilizados como basureros clandestinos y hoy ya no están acumulando moscos para que se generen esa problemática y esté prácticamente generando un problema de salud pública. Pero todo eso lo hemos logrado porque compramos maquinaria, porque está trabajando también las vecinas y vecinos en sacar su basura de su patio, de su porche, de su techo, porque en verdad están participando los ciudadanos y estamos haciendo todo para generar conciencia y que sepan que Cozumel no es un basurero, que no pueden estar trasladando de un lado a otro basura. Si necesita la recoja de basura, está Camar, se le marca, se agenda y se va a buscar estos residuos. Y ahora que ya va a empezar a tener valor, por así decirlo, esta basura que antes era tiradero por doquier y se va a transformar para que tengamos directamente la plastimadera y convertirlos en sillas, en muebles, en bancas, estoy seguro que se va a cambiar la mentalidad de todos los cozumeleños. Y viene una etapa, amigas y amigos, papás, donde vamos a hablar con el equipo de educación, donde vamos a llevar a las niñas y niños para que conozcan qué es una fábrica de plastimadera, cómo se tiene que tener la basura para reciclar, y tenemos que ir trabajando esta nueva conciencia en estas nuevas generaciones. Por eso la educación que estamos invirtiendo con los aires acondicionados, con el deporte, con la cultura, vamos a cerrar un círculo muy importante en el cuidado del medio ambiente con esta educación ambiental que vamos a dar en las aulas, que vamos a solicitar y dar en las colonias. Solamente así y únicamente así vamos a cuidar nuestro paraíso llamado Cozumel, porque Cozumel es una isla, tiene terreno finito, es decir, algún día se va a acabar el terreno. Y si no lo cuidamos ahora, nosotros que somos adultos, y no educamos a las nuevas generaciones que están en las aulas, lo que va a pasar es que siga siendo Cozumel como antiguamente se trataba, como un basurero. Por eso hoy me da mucho orgullo decir que el programa Juntos Limpiamos Cozumel no es solamente la limpiar los terrenos, no es solamente recoger la basura, sino va más allá de eso. Ya viene prácticamente toda esta maquinaria para reciclar y este logro histórico es para beneficio del presente de Cozumel, pero sobre todo también para las futuras generaciones.
1: El futuro, cómo no. Pues vamos a hacer un corte, alcalde. Le mandan aquí bastantes mensajes. Le están pidiendo una reunión con los carnavaleros. Dicen varios mensajes de luminarias, de pavimentación. Todo eso se lo vamos a pasar aquí a su equipo. Y bueno, pues también sobre el tema de salud. Hacemos un corte y regresamos con estas participaciones de la gente.
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0: de día. Y pues para rematar aquí el programa, nos da mucho gusto haber recibido hoy al alcalde que nos ha traído toda esta información. Nos mandaban por acá un mensaje de una persona que dice que pues también ojalá se ocupe el ayuntamiento del equipamiento de los hospitales públicos y de que tengan pues las adecuadas medidas de las especialidades, el tema de salud, que los hospitales públicos cuenten con lo necesario, personal médico que saque adelante a los pacientes, que no los dejen a la deriva o que tengamos que ir a privados. Gracias por su comentario. Pues el ayuntamiento no le toca directamente eso, pero bueno, algo se podrá hacer ahorita que nos dirá el alcalde. Y otra persona que dice que no se olvide también de los ranchitos, que por allá está muy olvidada la escuela de esta zona de los ranchitos, y que ojalá la maquinaria que ha comprado el ayuntamiento pues también apoye con las calles de los ranchitos, cosa que ya se está haciendo, ¿va?
1: Así es, ya hemos ido a San Fernando, a La Esperanza, a La Estrella, hemos ido también en la entrada de Mape, a Vías Cozumel, que son los que tienen la accesibilidad para que pueda entrar la maquinaria. Recordemos que la maquinaria obviamente pues es maquinaria grande, es maquinaria pesada, y tiene que tener capacidad para entrar y maniobrar. Hay caminos que están muy pequeños.
0: Sí, ahí la gente cometió el error de hacer calles muy chiquitas y pues...
1: Y ahí no va a poder pasar la maquinaria.
0: No cabe el camión de la basura, no cabe la máquina.
1: No va a poder pasar ni la máquina, no va a poder pasar ni la pipa, no va a poder pasar absolutamente los volquetes, el tractocamión. Es un tractocamión, es un tráiler. Estamos hablando que es un vehículo que tiene prácticamente cerca de 20 metros de largo para poder hacer maniobra. Obviamente que sí se necesita que las calles sean amplias, como son los caminos que ya comenté. Sin problema se puede hacer maniobra en San Fernando, en Mape, en Vías Cozumel, en La Esperanza, en La Estrella, y la voluntad ahí está, porque incluso hemos entrado hasta fincas. Por eso estamos demostrando que con recurso del pueblo se puede hacer muchos temas. Yo estoy orgulloso porque esta maquinaria prácticamente todo el mundo la pelea. Estamos haciendo agenda. Estamos haciendo agenda de trabajo. Ahorita estamos en Vías Cozumel, ahí está la maquinaria, por eso no hemos podido entrar a otras áreas. Ya cuando se termine este lugar, vamos a entrar en áreas que tenemos compromiso para hacerlo, como viene siendo directamente en unas calles de la Félix, unas calles de la Colonia Maravilla. Ya está agendado para que entremos también en huertos familiares. Ya está agendado, el día de ayer nos solicitaron en Caribe entrar en unas calles, también vamos a entrar con la maquinaria. Y obviamente que así vamos avanzando con agenda, porque son dos máquinas. Quisiéramos tener 10, 15, 20 para que obviamente todo se trabaje de manera simultánea. Hoy por hoy, con agenda, estamos trabajando. Y aparte de atender todas estas colonias, tenemos el día a día. Juntos limpiamos Cozumel, llevar la maquinaria, limpiar los terrenos. Estamos realmente utilizando esta maquinaria. Antes, hace muchos años, se pagaba renta por horas de esa maquinaria. Al año se gastaban 7, 8, 10 millones de pesos en renta de esas, para rentar esas maquinarias que se usaban en trabajos menores. Hoy, con ese recurso, compramos maquinaria nueva, compramos vehículos y están en todas las colonias, obviamente, insisto, con agenda, porque sí estamos muy atareados, limpiando y apoyando. Por eso estamos contentos de que esos servicios públicos que hoy está viendo Cozumel, pues lo valora. Y obviamente que tenemos que seguir chambeando en ello. Y la maquinaria del pueblo está apoyando a todo el pueblo. Está apoyando a las colonias populares que son municipalizadas. Pero también tenemos que apoyar a nuestros hermanos que viven en la transversal y que de alguna u otra manera requieren esta atención. Por eso estamos trabajando con todos ellos. Pero bueno, Antonio, ya estamos por terminar el tiempo. Estamos contentos. Mañana tenemos nuestro informe informe oficial ante el cabildo, ante la síndico, regidoras y regidores, ante el poder judicial, poder legislativo y ante el poder ejecutivo, que es nuestra gobernadora Mara Lezama, donde van a estar las fuerzas desacamentadas, donde van a estar invitados especiales, donde van a estar deportistas que están trascendiendo, donde van a estar directoras, directores, líderes, donde van a estar cámaras empresariales, donde va a estar prácticamente todas y todos los invitados al informe en convenciones, que tiene capacidad máximo de 1,000 personas, y es lo que nos permite Protección Civil. Por eso, como nos ha solicitado la sociedad, vamos a rendir 8 informes más, que van a ser en todos los lugares, en todos los domos, para que todo mundo vaya a escuchar qué logros hemos tenido, qué resultados hemos dado, y que su presidente municipal, que trabaja todos los días de frente al pueblo, también de informes de frente al pueblo y que sepan de qué se están utilizando.

0: Estos recursos y que sepan que se ha gestionado con el Estado y que sepan que se ha gestionado con la Federación, que sepan qué logros ya tenemos en materia de educación, de cultura, de deporte, de obras públicas, en materia de desarrollo económico, en materia de turismo, en materia de servicios públicos, en materia directamente de atención a la ciudadanía, en materia social, en materia de apoyos sociales, en todos los rubros, que vaya y se entere qué es lo que está haciendo su gobierno, para que de esta manera, de una manera transparente, de una manera honesta, todas y todos están informados de lo que está haciendo este gobierno, que lo digo con orgullo, es del pueblo y trabaja para el pueblo. Y obviamente que los resultados están a la vista y también los anuncios importantes que vamos a dar en materia turística el día de mañana, estoy seguro que es una manera de decir, hemos trabajado en escritorio, hemos arrastrado el lápiz, hemos planeado, hemos organizado, pero lo que más nos gusta es estar en territorio. Pero todas las etapas las hemos cumplido y por eso todos estos resultados se están dando a favor y beneficio de todo nuestro querido pueblo de Cozumel. Nos vemos mañana en convenciones, 8 de la mañana. Y de ahí, ya saben, los informes del pueblo serán 8. Estaremos recorriendo las colonias, estaremos recorriendo sus calles y vamos a concentrarnos estos días que marca la ley en informar. Terminando los informes, nos espera el grito el día 15 en la noche. Nos espera el desfile el 16 de septiembre y la agenda del día a día a partir del 17 en las colonias, como lo ha hecho Chacón desde que inició como presidente municipal. Y seguiremos recorriendo las colonias, y seguiremos recorriendo sus calles, y seguiremos resolviendo la problemática de Cozumel, porque así somos. Somos del pueblo, trabajamos para el pueblo, somos de Cozumel, nacimos en Cozumel. Soy Chacón, el mismo que conociste en tu primaria, en la Adelfo Escalante, el mismo que conociste en tu secundaria, Andrés Quintana Roo, el mismo que conociste en bachilleres, el mismo que conociste en la UCRO, el mismo que conociste jugando ajedrez, el mismo que conociste en las colonias populares. Ese es Chacón, que va a seguir en las calles y va a seguir trabajando para su pueblo, para la tierra que lo vio nacer, crecer y desarrollarse.
1: Alcalde, pues le agradezco mucho que nos haya traído aquí este adelanto de todo lo que se va a informar mañana. Va a ser muy importante la información que se va a dar ahí. Estaremos al pendiente, por supuesto, presentaremos aquí en Sol de Estéreo también toda esa información. Y bueno, pues le agradecemos mucho que haya estado hoy aquí con nosotros. Enhorabuena por los logros y pues por los retos, mucha fuerza, porque todo lo que falta, que también no es fácil lo que falta todavía por hacer. Le agradezco mucho que haya estado con nosotros. Muchas gracias.
0: Muchas gracias, Antonio. Gracias a todos. Mañana va a ser un gran día. Estén pendientes del informe. Se los pido, escúchenlo y vayan a todos los informes del pueblo. Tenemos mucho de qué hablar, mucho que lucir, pero sobre todo mucho, mucho, mucho que informar. Y también estamos conscientes que falta mucho por hacer. Y estoy seguro que con la sapiencia del pueblo, con el apoyo del pueblo, con las solicitudes del pueblo, vamos a seguir dando resultados. Muchas gracias, lindo día y nos vemos en el informe el día de mañana.
1: Pues muchas gracias a usted que nos acompañó. Igual aquí le esperamos mañana en el noticiario. Gracias, que tenga una excelente tarde de jueves y muy buen provecho.
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Amigos de Sol Estéreo, muy buenas tardes. Hoy recordaremos los éxitos de Guadalupe Contreras Ramos, nacida en Tijuana, Baja California. Ella nació el 10 de marzo de 1954, es una cantante y actriz de televisión y también trabajó en muchas películas del cine mexicano. Se le conoció con el nombre artístico de Lupita D'Alessio. A Lupita D'Alessio se le ha llegado a considerar como la mejor intérprete de México, gracias a esa fuerza y sentimiento que transmite con su voz y en cada una de sus interpretaciones. Lupita D'Alessio ha llegado a comentar que se considera más intérprete que cantante, también conocida como la Leona Dormida. Esto fue porque se llevaron a cabo en pequeñas participaciones de un programa conocido por su padre, el señor Don Poncho D'Alessio, quien falleció en el año de 1994, en su natal ciudad de Tijuana. Más adelante y de forma más profesional, inicia su contribución a la música en el año de 1971. Lupita D'Alessio participó en el primer Festival Internacional de la Canción Popular y así continuar con la grabación de su primer álbum, a lo que siguió su ingreso al mundo de las telenovelas, actuando en ellas o interpretando los temas musicales en las telenovelas de diversos melodramas, sin dejar de lado sus participaciones en el programa que fue muy popular, dirigido por Raúl Velasco, Siempre en Domingo. También llegó a participar en el Festival de la OTI, donde resultó la triunfadora absoluta. Esto fue en el año de 1978, que la distinguió de los demás cantantes de su época. En los años 90 continuó con gran éxito, el cual bajó notablemente durante la primera década del nuevo siglo. Lupita D'Alessio siempre tuvo fuertes enfrentamientos con la prensa y anunciaba su retiro en el 2006. En el año 2007 se convirtió en la religión cristiana y regresó a la televisión como jurado de concursos de la televisión musical. Así tomó un nuevo auge su carrera. A partir del año 2013 fue que anuncia un nuevo proyecto discográfico y también nuevas giras y alcanzó un gran éxito. Lupita D'Alessio continúa grabando canciones para telenovelas, realizando giras y presentaciones exitosas en el Auditorio Nacional de la Ciudad de México año con año. Iniciamos este programa recordando los éxitos de Lupita D'Alessio con la melodía que lleva por título Mudanzas.

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Gracias amigos de Sol Estéreo, bienvenidos al programa de la Onda Rucuchú, donde estamos recordando los éxitos de Lupita D'Alessio en este postre musical, y ahora les dejamos esta melodía que lleva por título Lo siento mi amor.

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0: Amigos de Sol Estéreo, gracias por continuar con nosotros en este programa que hemos titulado La Onda Rucuchú, con este postre musical recordando el pasado. Y en este programa dedicado a Lupita D'Alessio, les dejamos este éxito que lleva por título Mentira.
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Amigos de Sol Estéreo, en este postre musical del mediodía estamos recordando los éxitos de Lupita D'Alessio y a continuación les dejamos esta melodía que fue un éxito que se llama ¿De parte de quién?

0: Ya estamos de
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Amigos de Sol Estéreo, gracias por estar con nosotros en este postre musical que le hemos titulado La Hora Rucuchú, con este éxito de Lupita D'Alessio que lleva por título Diferentes.

Amigos de Sol Estéreo, gracias por continuar con nosotros. Estamos recordando los éxitos de Lupita D'Alessio y a continuación le presentamos Inocente, Pobre Amiga.

en este programa de La Onda Rucuchú, con este postre musical del recuerdo, dedicándole a Lupita D'Alessio, una gran cantante y actriz mexicana, y a continuación le presentamos Ese Hombre.

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Amigos de Sol Estéreo, gracias por continuar con nosotros en este programa que hemos titulado La Hora Rucuchú, en donde estamos recordando a Lupita D'Alessio en sus grandes éxitos, y a continuación les presentamos la melodía que lleva por título Borraré tu nombre.

Amigos de Sol Estéreo, recordando a Lupita D'Alessio y sus grandes éxitos, ahora les dejamos esta melodía que lleva por título Como Tú.

Amigos de Sol Estéreo, gracias por continuar con nosotros en este programa La Hora Rucuchú, con este postre musical recordando a la gran cantante y actriz Lupita D'Alessio. Y a continuación les dejamos con este gran éxito que lleva por título Punto y Coma.

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Amigos de Sol Estéreo, gracias por estar con nosotros recordando los éxitos de Lupita D'Alessio, y ahora les dejamos con este éxito que lleva por título Ya no regreso contigo.

Uno de los éxitos que causó gran éxito de Lupita D'Alessio es el que a continuación presentamos y lleva por título Te estás pasando.

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Ok, escuchamos a Grupo Mojado, Piensa en mí, aquí en el 89.9. Qué gusto que me estás acompañando en este ya jueves 10 de septiembre del 2026. Vísperas de fechas importantes, fechas que la verdad abren el apetito. Comunícate con nosotros al 87209-48987-103-3679. Con gusto por acá estaremos dándole lectura a tus mensajes. Estaremos recepcionando tus mensajes. ¿De dónde me estás escuchando en esta tardecita de jueves? ¿Desde dónde me estás sintonizando? Quiero saberlo. Así que comunícate al 87209-48987-103-3679. Estaré contigo acompañándote con buena música hasta las 5 de la tarde. Así que también te invito para que me acompañes. También en esta tarde quiero invitarte para que nos sigas en nuestras redes sociales, en Facebook, en Instagram, en TikTok. Estamos como Sol 899 FM, así que por ahí nos puedes también encontrar y también nos puedes contactar. Vámonos pues con buena música, porque vamos a escuchar a Grupo Brindis con el tema titulado Te Esperaré, aquí en el 89.9. Feliz tarde.

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1: Ok, las 3 con 30 minutos, las 3 con 30, llegando a la mitad de este espacio musical. Recuerda que estoy contigo hasta las 5 de la tarde. Vamos a escuchar al grupo Mojado con Tonta. Pero antes, estamos en miércoles, en el jueves. Y este día se conmemora una fecha especial, jueves 10 de septiembre, y es que hoy 10 se conmemora el Día Mundial para la Prevención del Suicidio, una fecha que sin duda alguna que nos invita a hablar, escuchar y estar atentos a las personas que nos están rodeando. Y es que sin duda alguna a veces una simple pregunta como ¿cómo estás? Sin duda alguna puede abrir la puerta para que alguien se sienta escuchado y acompañado. Déjame decirte, querido radioescucha, tú que me estás escuchando del otro lado de este micrófono, si tú estás pasando por un momento difícil, recuerda que pedir ayuda no es una señal de debilidad. Hablar con alguien de confianza, de hecho, también buscar apoyo profesional, puede ser un primer paso. Y hoy más que nunca, hagamos un espacio para escuchar y recordar que nadie tiene que enfrentar sus momentos difíciles en soledad. Así que hoy más que nunca, déjame decirte, déjame comentarte que no estás solo y estamos para escucharte, estamos para acompañarte, y aquí en Sol Estéreo estamos también para ser parte junto contigo de lo que estás viviendo. Bien, vámonos con más música. Llega por acá Grupo Mojado con este tema titulado Tonta, aquí en el 89.9.

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3:46, 14 minutos nos separan de las 4 de la tarde. Vamos a escuchar a los Carlos, el otro lado, Pídeme la Luna, aquí en el 89.9.

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Ok, escuchamos a Lady Gaga con Abracadabra aquí en el 89.9, las 4 con 9 minutos. Ya las 4 con 9 minutos. Avanzamos en este espacio musical de 4 a 5. Así que te invito para que te quedes conmigo de aquí hasta las 5 de la tarde. Dice por acá: buenas tardes, me puedes felicitar a Eli Rivero, cumpleaños. Felicidades. Bueno, pues ahí están las felicitaciones. Gracias por compartirnoslas. También las felicitaciones para Eli, que está cumpliendo una primavera más. Bueno, por acá tenemos otros mensajes que con gusto por acá lo pasaremos a nuestros compañeros de noticias. Pues bueno, vámonos con más música. Porque llegará Selena Gómez con Love You Like a Love Song aquí en el 89.9. Déjame decirte que en Sol Estéreo queremos recordarte que no estás solo. Somos la onda que te acompaña en esos momentos en los que seguramente tú puedes sentirte solo. Somos quien te pueda acompañar. Así que pues, acércate con nosotros, platica con nosotros, no está de más. Aquí estaremos siempre para escucharte. Recuerda, no estás solo, estás en onda. Vámonos con música entonces. Aquí en el...

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Ok, 4:36, ya las 4:36 aquí en el 89.9. Qué gusto que sigas en sintonía con nosotros. Te recuerdo el número telefónico, el 872-0948 y 987-103-3679. Con gusto por acá estaremos dándole lectura a tus mensajes para que, pues bueno, por ahí nos contactes en esta tardecita de jueves 10 de septiembre del 2026. Y antes de continuar con nuestra programación, queremos dejarte un mensaje muy importante hoy en el Día Mundial para la Prevención del Suicidio, que recordamos la importancia de escuchar y sobre todo también de acompañar. Recordarte que somos más que una radio, somos compañía. Si necesitas hablar, busca una persona de confianza. Hablar de lo que sentimos también es una forma de pedir ayuda. Y si hoy no estás pasando por un buen momento, recuerda, no estás solo. Y aquí en el 89.9 queremos decirte que te acompañamos y estamos para escucharte. Vamos con más buena música. Llega Calvin Harris con Big Sin, el teléfono de lado Open White. Vamos a música, ya regresamos.

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0: Ok, escuchamos a Train con A Soul Sister aquí en el 89.9. Gracias por acompañarnos. Gracias por haber estado en sintonía con nosotros. Y te vas a quedar en buenas manos en compañía de mi compañero Ramoncho. Llegará por acá con teléfono libre el espacio de complacencias. Bien, nos escucharemos el día de mañana, si así el creador lo permite. Chau, chau. Bye, bye.
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Muy bien, vamos a continuar. Ya escuchó usted, ¿verdad? Estamos ya dentro del espacio de complacencias, el teléfono libre, cuando son exactamente las 5 de la tarde, ya con 15 minutos, una tarde muy calurosa. Y bueno, vamos a continuar con la programación en este momento, donde, bueno, usted puede solicitar su canción favorita. Recuerde el número, ¿verdad? Es el 987-103-3679, para que nos envíe su mensaje con su saludo y, por supuesto, también solicitando su canción favorita. Así que, bueno, yo tengo algunos mensajes. ¿Qué le parece si le damos lectura? En este momento vamos a entrar en materia, dirían por allá. Así que, bueno, vamos a escuchar por acá los mensajes, dando lectura, obviamente. Dice, buenas tardes, por favor, la canción de Antonio Aguilar, El Moro de Cumpas, con saludos a Engracia Pérez de parte de su hija Eliana, y saludos en cabina. Gracias, un saludo igualmente, gracias. Otro mensaje, dice, buenas tardes, Ramoncho, ¿podrían complacer con una canción de Los Temerarios? Perdóname, gracias, saluditos a todos en cabina, y feliz tarde, igualmente un saludo. Gracias por acompañarnos en esta tarde. Vamos a ver otro mensaje que nos comparte. Dice por acá, muy buenas tardes, pueden poner la canción, se llama... Ok, llama por favor de Alejandra Guzmán. Claro que sí, con todo gusto te la programamos, la escuchamos, dale. Bien, vamos a iniciar con esos temas que ya nos han solicitado, pero usted puede también enviarnos un mensaje, dale. Estamos ya precisamente en este espacio donde es el ideal para que usted escuche su canción favorita. Y el día de ayer nos pedían fuera del horario, y sí, porque como tengo una programación lista, entonces de repente es algo complicado, ¿no? Pero ya en este espacio... Ahí adelante con tu canción favorita, ¿sale? Bien, vamos a continuar con la música y, por supuesto, con el tema que nos pidieron. Vamos a escuchar El Moro de Cumpas con Antonio Aguilar, pero que también en su momento lo grabó el señor Vicente Fernández. Pero esta vez nos piden con Antonio Aguilar, y con Antonio Aguilar lo vamos a escuchar. Claro que sí. Bien, vamos a continuar entonces. Vámonos.

0: Es que el tema que nos pidieron con Antonio Aguilar, el Morro de Cumpas, claro que sí, bueno, con todo cariño lo ponemos y disfrutamos. Así que bueno, pues ahí está. Vamos a continuar con la música. También nos piden por acá un tema de Los Temerarios, Perdóname. Y con todo gusto lo vamos a poner y con todo gusto lo vamos a disfrutar también. Seguimos en espera de su mensaje. En la siguiente intervención con los mensajes le damos lectura a los que siguen llegando. Así que bueno, pues ahí está, para que usted también participe. Con todo gusto aquí le vamos a estar poniendo, ¿verdad?, su canción favorita. Así que bueno, pues ahí está. Vamos a ver, creo que el tema, vamos a escuchar el tema Perdóname, porque recordemos que Temerarios hay una canción que tiene, que se llama Acepta Mi Error, y que parte del coro es la que dice Perdóname, ¿no? Y toma esta rosa, Fernando, y antes no lo va a cantar, digo, pues no, ¿para qué la pongo? Pero hay una canción que es Perdóname, así que vamos a poner este por nombre, Perdóname, porque así no lo solicitaron, ¿sale? Bien, vámonos con más música, son exactamente ya las 5 de la tarde con 21 minutos, 5 con 21 minutos, qué rápido se va el tiempo.
1: Ay, Diosito.
0: Así que bueno, vámonos con más música y escuchamos a Los Temerarios.

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10: Bien, escuchamos el tema Llama, por favor, con Alejandra Guzmán, antes de irnos a una pausa. Y tengo por acá mensajes que nos dicen lo siguiente, si usted me permite, le damos lectura. Y saludo con mucho cariño, antes de dar lectura a su mensaje, doña Martita, un fuerte abrazo con mucho cariño. Y bueno, ahora sí, nos dice, por acá, buenas tardes, Ramón, nos pueden complacer con una canción de José Luis Perales, Me Llamas, por favor, para la familia Martínez Aguayo. Gracias, claro que sí, con todo cariño. Ahorita lo ponemos un poquito más, doña Martita, un saludo para usted, un fuerte abrazo también para su familia, claro que sí. Con todo cariño. Buenas tardes, podría mandar saludos, por favor, para Lucy, que vino de Cancún. que se anda refrescando con una bien fría de parte de Clementina. Ay, ay, ay, saludcita la buena, Lucy. Es que como allá en Cancún, no existen de esas. Aquí hay que venir a refrescarse. No, bienvenida, bienvenida, un saludo. ¿Y qué tal, cómo está Cancún? Saludos, debe estar increíble el clima. Y seguramente igual que aquí, ¿no? Caluroso y demás. Pero bueno, me da mucho gusto, bienvenida, pásala bonito. Tienes unos grandes anfitriones, ¿eh? Así que bueno, pues ahí está. Pásala bonito, un fuerte abrazo. Y a todos en casita, por supuesto, ahí donde están disfrutando de la programación. Muchas gracias por acompañarnos, ¿eh? De antemano, yo les agradezco infinitamente. También desde Playa del Carmen nos acompañan, claro que sí. Porfa, la canción Que me maten las penas de Pancho Barraza. Bendiciones, Ramoncho. Soy Iván. ¿Cómo estás, Iván? Un saludo en esa tarde calurosa, por supuesto, también de este lado. Así que bueno, pues ya están las canciones que nos están pidiendo. El tema que vamos a escuchar a continuación, si es que no estoy mal, que me diga la producción, me llamas, ¿verdad? Perfecto, porque ya pusimos los que nos pidieron en el primer bloque. Entonces, pues vamos a escuchar el tema con José Luis Perales y regresamos. Son exactamente ya las 5 de la tarde con 35 minutos, ¿vale? Vámonos con más música, vamos a continuar, por supuesto, a través de Sol Estéreo.

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1: Ay, ay, ay, bueno, pues ahí está, para quienes, ¿verdad?, visitan de Cancún, bueno, pues me está llamando Cancún, así que disfrútenla, vámonos.
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Viene quedó el tema que escuchamos con los originales Papis de Cancún y también Pilo Tejeda. Aquí se consiente todos, ¿eh? Así que, bueno, vámonos con más música también. Nos pidieron el tema Que maten las penas. Claro que sí, con todo gusto. Vamos a ponerlo ya para el buen amigo Iván, que se encuentra en Playa del Carmen en este momento. Creo que chambeando, ¿no? Así que, bueno, pues ahí está. Un saludo. Vámonos con más música cuando son exactamente las 5:44. Vámonos con música.

Que me maten las penas, un buen tema que escuchamos con este gran también intérprete, ¿verdad? También compositor, arreglista, no hombre, un estuche de monería, el señor Pancho Barraza, que bueno, ya también nos dejó este tema, que me maten las penas. Bueno, vamos a continuar, vamos a ver qué tengo de este lado el mensaje. Bien, saludamos con mucho cariño ya para nuestro buen amigo, ¿verdad? Para el buen Fer, que ya se va reportando. Ahí dice, saludos Ramoncito, aquí escuchando la mejor programación, el Sol Estéreo. Muchas gracias, amigo. Fuerte el abrazo ahí para el buen Fernando, que también en su momento aquí participando en Sol Estéreo. Y bueno, también para el buen Bernardo, un saludo a ambos. De verdad, con mucho cariño, se les recuerda. Y bueno, por acá dice Ramoncho, complaces con el ropero de Tropical Panamá, dice aquí en el trabajo. Saludos a Marisela y a su bendición que están escuchando de parte del Chapulín, Tranca Chapulín, un saludo al Chapulín, Chapulín Colorado, ahí está el saludo, anda chambeando Chapulín. ¿Cómo andamos Chapulín? Un saludo para ti, para la gente que te acompaña en esta tarde, ¿sale? Y bueno, vamos a localizar el tema que nos está pidiendo, vamos a ver si podemos hacer algo, ingeniero, una vez, para ya estar al día, ¿no? Con las canciones, ahí que me diga el ingeniero si puede o si quiere, porque de repente el ingeniero no quiere trabajar. Bueno, el ropero, me está diciendo ingeniero, por favor, ponga atención, no se me distraiga, porque pues vamos a ponerlo, vamos a consentir, ¿verdad? En este día a todos aquellos que nos están acompañando, gracias. El ropero, no el reportero, el ropero. Vamos a ver por acá, tengo otro mensaje que nos dice igual, saludos Ramoncho, como siempre, escuchando la mejor programación en tu espacio. Muchas gracias, un saludo. Y bueno, también, bueno, vamos a ver por acá. El tema me dice que es en el ropero, ¿no? Creo que sí. Bueno, vamos a ponerlo porque allá para el buen Chapulín que anda esperando su canción, claro que sí. Así que bueno, vamos a escuchar más música tropical de Panamá a continuación a través de Sol Estéreo y también ahí para los amigos que nos siguen acompañando. Muchas gracias. Vámonos con música.

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0: Al ritmo de Cameleva, vamos con el tema Tu Calor. Con esto vamos finalizando el espacio de complacencias. Mil gracias nuevamente. Vamos a finalizar, pero me quedo contigo. Recuerda que te acompaño hasta las 9 de la noche. Posteriormente, mis compañeros, hasta las 1 de la mañana. La programación continúa a través del 89.9. ¿Sale? Vamos a continuar con más de la programación, pero finalizamos el teléfono libre.
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Bien, continuamos con más música y por supuesto el tema que escuchamos con Becky G. Epa, bueno, pues ahí está, ya a las 6:05, ¿verdad? Y por supuesto vamos a continuar en este ya 10 de septiembre, donde, bueno, seguimos avanzando, ¿verdad? Entonces, bueno, pues seguimos también pues platicando, comentando, leyendo sus mensajes, porque recuerde que también sus mensajes son bienvenidos. La diferencia es que no tengo complacencias, pero sí, saludos si usted así gusta también enviarnos, ¿vale? Porque, bueno, la verdad que siempre estamos muy agradecidos de que usted esté al pendiente y que también participe. En este día ya 10 de septiembre, ¿verdad? Día Mundial para la Prevención del Suicidio. La verdad que también es un tema delicado, sí, pero que también que hay que mencionarlo, que hay que decirlo, que hay que también escuchar, que hay que también saber, ¿verdad?, identificar, porque también hablarlo puede que sea la diferencia, ¿eh? Recuerda que pedir ayuda también es un acto de valentía y que no tienes que enfrentar todo a solas, ¿eh? Hay que buscar ayuda. Hoy por hoy existe muchísimas personas ya capacitadas, mucha gente que tiene el conocimiento y la forma de cómo ayudar. Muchas personas aquí, ¿verdad?, en la isla, el cual también le mando un saludo a nuestro buen amigo, al tanatólogo Willy, que también ha hecho una gran labor junto con muchos también que se le han unido, ¿verdad?, psicólogos que también han tomado estos temas, porque déjeme decirle que también el próximo 19 de septiembre, ¿verdad?, en punto de las 6 de la tarde, habrá una conferencia que lleva por nombre Más Allá del Silencio, Hablemos de Suicidio. Eso será allá en el planetario de Cozumel, Chancán. Es importante, y eso en el marco precisamente, ¿verdad?, de este Día Mundial para la Prevención del Suicidio. Así que son temas que ya no es como antes, que hay que esconderlos, hay que decir, hay que callarlos, ¿no? Hoy por hoy, ¿verdad?, existen muchas formas, ¿verdad?, de poder salir adelante. Es importantísimo, porque recuerda que en Solo Estéreo queremos también recordarte que no estás solo, somos la onda que te acompaña. Así que bueno, pues ahí está. Vámonos con más música, seguimos en esta tarde. Vamos a escuchar a Katy Perry. Regresamos.

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8: ¿Sabías que si eres mujer y fumas 3 cigarrillos al día, en realidad tu cuerpo está recibiendo el daño de 6? No es exageración. Es ciencia. El cigarro atrapa a hombres y mujeres por igual, pero los efectos en el cuerpo femenino son significativamente más agresivos. Y las razones por las que una mujer empieza a fumar tampoco son las mismas que las de un hombre. Hoy vamos a hablar del tabaquismo con enfoque de género. El humo del cigarro contiene unas 7,000 sustancias químicas y su efecto es más agresivo en las mujeres. ¿Por qué? Porque el tórax femenino tiene menor superficie que el masculino. Eso hace que el riesgo de desarrollar enfisema, bronquitis crónica o cáncer pulmonar se duplique con cada cigarrillo. Pero no solo los pulmones están en riesgo. Algunos compuestos del tabaco son disruptores endocrinos. Alteran el equilibrio hormonal, en particular de los estrógenos, que son clave para el ciclo menstrual y la fisiología femenina. Esa alteración aumenta el riesgo de cáncer de mama. Por eso, si una mujer fuma y quiere usar anticonceptivos o terapia hormonal por menopausia, debe hacerlo bajo estricta vigilancia médica. Y las diferencias no son solo físicas. Se ha observado que las motivaciones para fumar también cambian según el género. En las mujeres, el motor principal es la sensación de empoderamiento, el cigarro como símbolo de libertad o control. En los hombres, en cambio, suele ser la curiosidad o el deseo de pertenecer a un grupo. Y cuando se trata de dependencia, ellas reportan con más frecuencia razones emocionales. Fuman porque están estresadas, tristes o con problemas de pareja. El cigarro se convierte en un refugio emocional. Los varones, por su parte, suelen fumar en contextos sociales, en reuniones con amigos, después del partido de fútbol, en la sobremesa. En México, alrededor de 15 millones de personas fuman. Según la Encuesta Nacional de Consumo de Drogas, Alcohol y Tabaco 2025, el 9% de las mujeres adultas consume tabaco. Y aunque hoy parezca un fenómeno moderno, los relatos del siglo XVI ya describían a mujeres fumando en las calles de lo que hoy es la Ciudad de México. Algo que inquietaba a los migrantes europeos. Con el tiempo, fumar fue mal visto en las mujeres y se consideró exclusivo de los hombres. Pero la industria tabacalera del siglo XX cambió eso. Y ahora su mercadotecnia ya no va dirigida a los adultos, sino a niños, niñas y adolescentes, porque son los que van a durar más tiempo fumando. La mejor decisión es no empezar. Y si ya fumas, recuerda que las etapas de la vida cambian. El embarazo, la lactancia, la menopausia son momentos en los que desintoxicar el cuerpo no es un capricho, sino una necesidad. Desenmascaremos el atractivo del cigarro. Tanto en hombres como en mujeres, veamos más allá del humo y la publicidad, porque el cigarro no distingue sueños, planes ni proyectos. Pero tú sí puedes distinguir entre lo que te atrapa y lo que te libera. Con información de la doctora Guadalupe Ponciano, de la Facultad de Medicina de la UNAM. Les saluda Mónica Genis.
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Bien, escuchamos un tema con Bebe Rexha, David Guetta y este Sad Girls. Continuamos con más música, son exactamente ya las 6:27 y bueno, vamos con más de la programación.

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Bien, para todos los cumpleaños en este día, muchas felicidades. Y también, por supuesto, ya para el cuñado que está cumpliendo un año más de vida, ya para el buen Nico, un saludo. Gracias ahí por acompañarnos y pásala bonito, síguela pasando bonito en este ya 10 de septiembre, donde, bueno, pues estás de manteles largos, cuñado. Un fuerte abrazo y, bueno, pues esta es la parte de las mañanitas. Cierta.

Bien, está parte de las mañanitas para todos los cumpleaños y por supuesto allá está en casa. Un saludo nuevamente para Nico. Así que bueno, pues esta que está de manteles largos. Felicidades. Hay que celebrarlo, ¿eh? Así que bueno. Vamos a ver por acá. Saludos ahí hasta Playa del Carmen. Un saludo nuevamente para los amigos de Playa del Carmen. Quiero seguir acompañando. Muchas gracias por estar con nosotros. Y bueno, vámonos con más música. Ya estamos precisamente en el mes de septiembre, el mes patrio, por supuesto. Vamos a escuchar un tema muy bonito, México lindo y querido, en la voz de Vicente Fernández.

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Escuchamos el tema con Dua Lipa, Dance Night. Bueno, vamos a tirar con más música. Son exactamente ya las 6:51, 6 de la tarde, con 51 minutos. Vamos a escuchar a Jason Derulo a continuación.

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7: Vámonos con más música. Vamos a escuchar a continuación a Cristian Castro. Es mejor así, cuando ya son exactamente las 7 en punto.